0: No presumo, dice uno. Oh, me dale. Encanta, me encanta.
1: Ay, sí, el Mohadit también. Mohadit es de los...
0: Mohadit, sí.
1: También es de los meros, meros aborracheros de los que siempre... Sí, mira. Cuando ya tienes tu nombre guardado en el WhatsApp, sabes que eres de los meros, meros.
0: Es que eres de los favoritos.
1: Y Mohadit lo tiene, el Chente lo tiene, dice, Manuel lo tiene también.
0: Saludos,
1: lo
0: cabina
1: tiene.
0: Naranja, Lila David. Trabajando durante la semana es divertida Lila, la radio.
1: Ahí está, te
0: quiero. Qué bonito,
1: Vicente,
0: muchas gracias.
1: ¿Viste?
0: Ay, mira, dice Vicente, pasando un duelo, que está pasando un duelo. Pues Vicente,
1: te mandamos un abrazo. Sí.
0: Te abrazamos mucho y ánimo. Te pensamos mucho.
1: Ay, dice, que pronto Manuel, estés sí mejor. Cierto, al menos hoy fue quincena. Dice.
0: Ay.
1: Pues los bueno. Que cobran 31, ¿no? Porque uno que cobró un poquito antes ya no hay.
0: Gracias por avisar.
1: Que ya no hay. Pero los
0: ya
1: que sí
0: lo
1: cobran
0: gasté.
1: 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Compren sabiamente y gástenlo prudentemente. Recuerden no gastarlo todo porque momentos oscuros.
0: Si algo aprendimos con las malas decisiones que hemos tomado David Kamal y yo financieramente, es que si parece buena idea, probablemente no lo sea.
1: Exacto.
0: Y eso de pagar para no generar intereses tampoco es una gran idea.
1: Exacto. O sea. Y ustedes nos ven comprando a Lila y a mí de todo y pensarán que somos ricos y no.
0: No.
1: Irresponsables, eso son.
0: Somos irresponsables.
1: Irresponsables financieramente es lo que somos.
0: También en otras cosas, pero estamos en lo financiero, sí.
1: Oye, que cuidado con la lluvia, dice Manuel. No, no, ya, me dice Manuel, que ya mero me voy. Para la Kame House. Y yo sí.
0: Yo sin hacerle nada a la vida, la vida.
1: La vida.
0: Un saludo para todos ustedes, les mandamos un abrazote. Sígueme en redes sociales, @LilaCrown, Lila con Y, Lila Crown. Así estoy en todas partes. ¿Cómo te siguen, amigo?
1: David Kamal MX en TikTok. Ahí sí platicamos, ahí andamos hablando que de la casa de los famosos, que si del fucho, que si del té.
0: Tu mero mole.
1: De lo que quieran, ahí platicamos.
0: Tu mero mole.
1: Exactamente.
0: Pues bueno, mañana nos volvemos a escuchar en la tarde, ya con Chabelita, ¿verdad? Ya
1: exacto,
0: no vas a estar
1: sí, mañana ya Chabel regresa a su horario habitual.
0: Perfecto, 6:04, ya nos pasamos.
1: La vida sin deuda no tiene sentido, dice. No hay programa de 6 a 7, nos quedamos hasta las 7.
0: Ya,
1: ¿qué?
0: Pero yo salgo a las 6.
1: Ya
0: vámonos.
1: Se acabó.
0: Alguien
1: esto?
0: Tiene que ir a cuidar a mi bendición.
1: Exacto,
0: vámonos.
1: Vámonos. Aquí donde vivo está lloviendo y pegando rayo. Pues vámonos.
0: Oye, vámonos y nos vamos con un estreno porque llega
1: eso.
0: Te Olvido. Ese tema a cargo de Benny Blanco, Selena Gómez y, ¿por qué no?, Becky G. Vámonos con lo más nuevo de estos artistotas que decidieron juntarse y, pues bueno, para cerrar con broche de oro el programa en los viernes de estreno. Yo soy Lila Crown.
1: Yo soy David Kamal.
0: Y esto fue
1: El Music on the Road.
0: ¡Vámonos!

0: La tarde oficialmente ha terminado y también nuestro programa. Lila Crown te espera mañana en punto de las 3 de la tarde para más dosis exacta de Music on the Road.
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21: Seis treinta y uno.

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0: 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Siete con dos.
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1: 716.

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2: Siete treinta y uno.

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12: 746.

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0: 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Ocho con uno. 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
2: Iniciamos Estudio EXA. Bienvenidos, yo soy Lalo Zamora. Ella no necesita enemigos porque ya tiene a sus fandoms dispuestos a inventárselos gratis. Ella ya aprendió que no basta con cantar. También hay que sobrevivir a las novelas escritas por los fans. Ella convierte los rumores en trending topic y las aclaraciones en la nota del día. Porque en esta industria, hasta La Paz necesita un comunicado oficial. ¡Ella es Meli Pérez!
3: Yo no soy esa persona de la que tú estás hablando, pero usted ni se atreva. ¡Ni le mueva! ¡Ni le pique! ¡Déjele ahí! Yo te puedo dar pistas que tú estás intentando hablar. Quizás es Dana, quizás estás hablando de Belinda, quizás de la Kenia. Ay, no sé, usted quédese aquí y descubra quién es ese personaje misterioso.
2: Baby, tú podrías ser Belinda, tú serías Melinda. ¿Sabes que hay una película que van a estrenar pronto en la que ya la protagonista es Melinda?
3: ¿A poco? Yo lo que sí sé es Tormenta Elida.
2: No sé, y tú eres un huracán por ti misma.
3: Me quedé en simple depresión tropical.
2: No, baby, tú tienes una depresión tropical y ya me imagino llorando, pero con mucho guarache. Yo con la inteligencia artificial, baby, estoy súper informado. Tan informado como nuestra gente de Los Cabos.
3: ¿Cómo están en Ensenada?
2: Tijuana.
3: ¿Cómo estás, Mexicali?
2: Nogales.
3: ¿Cómo la estás pasando, Los Mochis?
2: ¡Guasave!
3: Harto calor, Culiacán, ¿no?
2: ¡Durango!
3: Abrazos a Colima.
2: ¡Puerto Vallarta!
3: Saludos a Torreón.
2: ¡Ciudad Victoria!
3: Abrazos a Ciudad Acuña.
2: ¡Aguascalientes!
3: ¿Cómo estás, San Juan del Río? Ya estás rezando por nosotros porque regrese el clima frío, aunque sea una brisita.
2: Oye, sí, Cuernavaca, que también reza por nosotros. Yo creo que el Gazú sí está rezando por nosotros.
3: Ah, es que aquí está haciendo un clima, pero que ni en Tehuacán, mijo.
2: ¡Acámbaro!
3: ¿Cómo estás, Acapulquito?
2: ¡Oaxaca!
3: ¡Veracruz!
2: ¡Mérida!
3: ¡Saludos a Ecuador!
2: Y en Quito, Riobamba e Ibarra. Saludos, ellos también saben.
3: ¿Qué tal si nos dices de qué va la tendencia de la semana?
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2: Calabria 2007 es viral porque combina el hook instrumental irresistible con energía tropical y nostalgia electrónica. No como tu depresión tropical, baby. Es perfecto para la cultura digital actual. Encaja con la estética de vacaciones, playa y fiesta que domina en TikTok durante este verano. El riff de saxofón es reconocible de inmediato. Mira ese. Ese. Tras la muerte de Natasha en el 2007, la canción se convirtió en un homenaje a su estilo y energía. Su voz aporta un estilo dancehall que se mezcla con beats electrónicos, creando un sonido único que destaca frente a otros hits electro dance music. El tema refuerza su viralidad al ser usado en videos de coreografías, fiestas en la playa y clips de humor. Escuchemos Calabria 2007 de Enur featuring Natasha y Mims como la tendencia de la semana en Estudio EXA.

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2: La participación de Robbie Williams en la ceremonia de clausura de la Copa Mundial de la FIFA 2026 dio mucho de qué hablar. Horas después del partido entre España y Argentina, comenzó a circular en redes sociales un video que le grabaron durante una entrevista. Esto provocó una ola de especulaciones luego de que un pequeño objeto blanco cayera de su boca mientras respondía preguntas para un reportero. Al intentar retirarlo, el dulce terminó pegándose en su frente, lo que hizo aún más llamativo el momento. Las especulaciones cobraron fuerza debido a que durante años, Robbie ha hablado abiertamente sobre sus problemas con las adicciones y su proceso de recuperación. Ante los rumores sobre un supuesto consumo de drogas, Robbie Williams decidió publicar un video en sus redes sociales para responder personalmente y explicar qué ocurrió. Apareció con su característico sentido del humor, luego mostró dos caramelos de menta sobre la lengua, dejando claro que el objeto que apareció en el video no era ninguna sustancia ilegal. Su adicción a los dulces no es noticia. Está claro que Robbie Williams lleva 25 años luchando con demonios mucho más serios y con éxito.

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1: María José nos presenta Respirar, el primer adelanto de su disco Alma de Mujer, que refleja cómo enfrenta la vida en una etapa en la que dejó de actuar por obligación y elige hacerlo por convicción. Este tema marca el inicio de una nueva etapa musical y personal en su carrera, con un sonido más íntimo y reflexivo de estilo pop con tintes balada, donde la interpretación vocal se centra en transmitir vulnerabilidad y fuerza. María José ha aprendido a confiar en su talento y en sus tiempos. Luego de 34 años de carrera, tiene claras sus prioridades, su familia y su profesión. Los años le han enseñado que ser exitosa en sus distintas facetas no significa esconder sus emociones. En Alma de Mujer, plantea la necesidad de reconocerlas y de expresarlas. Por cierto, María José prepara su próxima presentación los días 6 y 7 de agosto en el Auditorio Nacional de la Ciudad de México. Hoy en el modelo reciente, escuchemos Respirar, lo nuevo de María José. Tú estás en Estudio EXA. No sé si...

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1: Desde el techo de un camión de helados, Billy Joe Armstrong sorprendió a los asistentes de la Comic-Con de San Diego al ofrecer un concierto sorpresa junto a Green Day como parte de la promoción de Nimrose, su próxima película biográfica. El vocalista interpretó Basket Case cerca del Petco Park, donde decenas de fans se reunieron para cantar y disfrutar de la presentación. Durante la activación se repartieron helados temáticos y se lanzaron al público camisetas de Green Day. Mientras Billy encabezaba la presentación, sus compañeros de la banda se encargaron de repartir los helados. Nimrods, protagonizado por Mason James, tiene previsto estrenarse en los Estados Unidos el próximo 14 de agosto. Mientras vamos a escuchar pues esta canción, que se echaron en un palomazo arriba del ice cream truck, porque ¿qué tiene? Ellos también pueden ingeniárselas. Tú estás en Estudio Exa. Yeah.

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15: O 8:30.
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18: Hace apenas unos meses, Carlos Rivera confesó que le encantaría volver a convertirse en padre. Ahora ese deseo se hizo realidad, pues anunció junto con Cintia Rodríguez que están en espera de su segunda hija. En su Instagram, Carlos puso:
19: 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En nuestro corazón tu espacio guardábamos y te amábamos aún sin conocerte. Aquí te esperamos con inmensa ilusión, mamá, papá y León.
18: Junto al mensaje, compartió una foto en la que aparece en una cobijita, un conjunto tejido y una rosa, para simbolizar que esperan una niña. También se observan colocadas una sobre la otra las manos de Carlos, de Cintia y de León, su pequeño de 2 años. La pareja no quiso esperar y reveló que la bebé llevará por nombre María, cuyo nombre aparece escrito con pétalos. Bueno, vamos a celebrar con Carlos Rivera el hecho de que el censo ya vaya a aumentar con un cristiano más. Bienvenido, enhorabuena y muchas felicidades por tu niña. Vamos a escuchar Fascinación. Hoy más que nunca la canta Carlos Rivera. 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
1: Hace unos días la Selección Nacional de España celebró en su patria su segundo título como campeones del mundo con una noche inolvidable y única en la que los jugadores y la afición pudieron cantar al fin junto a Aitana su hit global Superestrella, una canción que trascendió su dimensión musical para convertirse en un auténtico símbolo colectivo. Bueno, al menos en España. Publicada el 30 de mayo del 2025 como parte de su disco Cuarto Azul, Superestrella se ha consolidado como una de las canciones más relevantes del 2026. Ha logrado entrar en las listas de 24 países. Es un auténtico fenómeno cultural que ya forma parte de la banda sonora de toda una generación. Este tema regresó convertido en el himno popular del Mundial para España, sus jugadores y todos los aficionados. Partido a partido, que llegara el momento de escuchar Superestrella solo podía significar una cosa: que la selección española salía invicta del partido. O sea, básicamente ganaron la Copa del Mundo. Y pues Aitana reclama ser ella la dueña y propietaria del himno del Mundial, baby. ¿Tú cómo la crees?
2: No, del Mundial no, de su selección sí. Hombre, enhorabuena, tío. Y además, sí, cierto, o sea, tienen una selección que repleta de puras estrellas, tío.
1: ¿Qué te parece si escuchamos Superestrella de Aitana aquí en Estudio EXA?

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1: Hace unos días, en el marco de su gira mundial Together Together, Harry Styles canceló uno de sus conciertos que tenía previsto ofrecer en el Morumbis de São Paulo de Brasil por un problema de salud. Harry viene de concluir una residencia de 12 conciertos en Wembley, en la que superó a la mismísima Taylor Swift y a Coldplay como el artista que más conciertos ha realizado en ese estadio en una misma gira. Tras su paso por Londres y Sao Paulo, Harry Styles continuará su gira mundial en Ciudad de México y Nueva York, antes de finalizar en diciembre en Australia, donde actuará en Melbourne y Sydney. Bueno, no sabemos si le cayó la diarrea explosiva, la venganza de Moctezuma o una mala caipirinha.
2: No, baby, no pudo ser la venganza de Moctezuma porque esa no tiene alcance allá en Brasil, ¿o sí?
1: Mira, mi amor, en tiempos de globalización, la venganza mexicana más tradicional puede caer hasta en los grandes Brasiles.
2: Puede caer hasta en China, baby.
1: Así es. Esto es Dance No More y tú estás en Estudio EXA. Escuchemos a Harry Styles todavía un poquito malito.

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1: Hace unos días, Belinda apareció en la nueva portada de la revista Vogue. Algunas de sus declaraciones causaron controversia entre los seguidores de Kenia Os, ya que consideraron que se trataba de una indirecta hacia ella.
2: ¡Ay, güey!
1: Tras el revuelo que causó la situación, Belinda aclaró en sus redes sociales.
3: Yo nunca lanzo indirectas a ninguna persona, y mucho menos a mis compañeras. A Kenia le tengo muchísimo cariño y un profundo respeto. Tenemos una colaboración juntas y una relación muy bonita. A lo que me refería en la entrevista es a que siempre se ha creado una enemistad ficticia, especialmente entre Dana y yo.
2: ¡Ay, güey!
3: Dejen de inventar cosas y de tratar de ponernos en contra. Yo siempre me mantengo al margen de las difamaciones, pero en este caso, al tratarse de mujeres, sentí necesario hacer este comentario.
1: Luego de su declaración en redes sociales, Belinda comenzó a recibir muchos comentarios negativos.
2: ¡Ay, no más!
1: Por lo que envió un audio a sus fans en el que dijo...
3: Borré un comentario porque comencé a recibir muchísimo hate.
4: ¿Qué?
3: He recibido amenazas de muerte. Yo no estoy acostumbrada a eso y creo que los fandoms deben tener límites.
4: ¡Ay!
3: Cuando me refería a que nunca se había dado una colaboración, era específicamente entre Dana y yo. Porque crecimos juntas en las novelas y hemos tenido una carrera parecida.
1: La conclusión, no hay guerra entre divas, solo una batalla campal entre seguidores que confunden indirectas con hits. En fin, ¿a quién le importa?

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1: Matadora es el nuevo sencillo de Karol G, que se estrenó en vivo con el arranque de su gira mundial Viajando por el Mundo Tropi Tour en el Soldier Field de Chicago. Karol G condicionó el lanzamiento digital a que sus fans alcanzaran 1,000,000 de comentarios en su adelanto de redes sociales. Meta que se cumplió, pero rápidamente.

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3: Se nos termina el tiempo. Un placer compartir esta hora con ustedes. Y para despedirnos, la reflexión de hoy es simple. En tiempos en los que la desinformación y el odio se multiplican más rápido que la verdad, la fortaleza está en elegir respeto y empatía como respuesta. Muchas gracias a nuestra flamante productriz y locutriz, Meli Pérez.
4: ¡Qué bien la pasamos juntos! Chismeando, echando el chal y sobre todo, escuchando buena música y el dato sorprendente, siempre oportuno, que tiene para usted el mismísimo Eduardo Zamora. ¿Qué? Vamos a darle un aplauso, claro que sí. Si usted gusta enviarle regalitos porque hoy es su cumpleaños, puede hacerlo y ¿sabe qué? Acepta transferencias. Mándeme un WhatsApp a Exa Tijuana. Yo le digo cómo, ¿ok? 664-281-5103. También acepta euros, yenes, francos, coronas, libras esterlinas y cualquier moneda extranjera que usted le venga manejando, ¿ok?
3: Yo dólares, le baby, sí.
4: Claro, esos son los constantes y sonantes, mi amor. Póngase en contacto conmigo por el WhatsApp de Exa Tijuana desde el extranjero. Signo de más 52-664-281-5103. Y yo le digo cómo felicitar a este hombre en su cumpleaños.
3: Muchas gracias. Y gracias también al público que nos sigue casa semana a través de la gran cadena EXA en las 25 ciudades donde se transmite Estudio EXA.
4: ¿Tienes los saludos de esta semana?
3: Pues bueno, saludos a Carlos Sound, Dave Vibes, a Carlos, también a Isaac. Saludos también a Christoph, que nos mandó una captura de que estaba escuchando

0: Meli Pérez.
1: Adiós.
0: Bye.
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0: 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Nueve con uno.
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2: 915.

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11: 944.

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1: 10 con 15.

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0: 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Los pantalones de mezclilla son un clásico, pero no todos te ofrecen la misma calidad. Hoy te revelamos cuáles de los 30 modelos que analizamos son realmente los más duraderos.
1: Además, si ya estás planeando una escapada, en nuestra sección de finanzas personales te decimos cómo evitar que los gastos sorpresa arruinen tu presupuesto.
0: Toma el control de tu dinero y haz las mejores compras.
1: Quédate en Revista del Consumidor Radio.
2: Revista del Consumidor.
1: ¿Sabes cómo surgió la mezclilla? Este tejido, conocido mundialmente como denim, toma su nombre de una ciudad al sur de Francia llamada Nimes, donde comenzó a fabricarse en el siglo XVI. Tradicionalmente, la mezclilla se fabrica con algodón tejido de sarga, que le da esas clásicas líneas diagonales y gran durabilidad.
0: Por eso, durante el siglo XIX, estos pantalones se popularizaron entre mineros y obreros que realizaban trabajos pesados. Con el tiempo, dejaron atrás las minas para conquistar la cultura popular.
1: Y aunque hoy forma parte de la moda cotidiana, en años recientes, la industria textil ha buscado producir la mezclilla de manera más sostenible mediante tecnologías que reducen el consumo de agua, utilizan fibras recicladas y emplean procesos menos contaminantes. Gracias a ello, continúa siendo una prenda básica que ha acompañado a distintas generaciones durante más de un siglo.
0: Por eso el Laboratorio Nacional de Protección al Consumidor analizó su calidad, resistencia y durabilidad.
3: Hola, ¿qué tal? Soy el ingeniero Luis Armando Juárez Mendoza, del área textil del Laboratorio Nacional de Protección al Consumidor, donde realizamos un estudio de calidad de pantalones de mezclilla para caballero. En esta ocasión analizamos 12 marcas con 30 modelos, de los cuales 13 son en 100% algodón y los 17 restantes fueron en mezcla de algodón con poliéster y elastano. Se realizaron los siguientes ensayos: información al consumidor, acabados, determinación de la masa por unidad de área, resistencia a la tracción, resistencia al rasgado, cambio dimensional, la determinación del torque y elasticidad o deformación del pantalón. Pero, ¿qué les parece si vamos a ver los resultados de este estudio de calidad de pantalones de mezclilla?
1: Todos los modelos analizados cumplen con su información comercial, con su declaración de fibras y con su prueba de acabados. En el caso de los pantalones de tela 100% algodón,
0: en la prueba de durabilidad, un modelo de la marca Silver Plate calificó con excelencia.
1: Los 5 modelos que se encogieron ligeramente después de 3 ciclos de lavado son Cimarrón Jeans, Furor, Oji y 2 de Silver Plate. Ahora continuamos con los resultados para los 17 modelos fabricados con tela a base de mezcla de fibras. Al igual que en la categoría anterior, todos los modelos cumplen con su información comercial, con su declaración de fibras y obtuvieron una calificación de excelencia en la prueba de acabados.
0: En las pruebas de resistencia, 3 modelos destacaron como los más duraderos del análisis, uno de la marca Levi's y 2 de Oji.
1: Un modelo de la marca Lee y otro de Oji se encogieron ligeramente.
0: Respecto a la talla, estos modelos resultaron ser un poco más grandes de lo que indican en la etiqueta. 3 de la marca Oji, 1 de Member's Mark, 1 de Furor, 1 de Big John y 1 de Silver Plate. Antes de comprar un pantalón de mezclilla, toma en cuenta las siguientes recomendaciones.
3: Es muy importante que al comprar un pantalón, tú lo laves, ya que todas las prendas, inclusive los pantalones de mezclilla, son lavados con colorantes. Estos colorantes llevan químicos que aún así, si la empresa no hace un lavado correcto, se van a quedar impregnados y cuando te lo pongas o coloques, ya que este producto va directamente a la piel, puede llegar a irritar. La diferencia en tallas que pueden presentar los diferentes tipos o cortes de los pantalones es precisamente debido a eso, al corte que cada diseñador de la marca presenta. Pero algo muy importante que debe de respetar es la cintura. En la etiqueta te informa esa talla. Y el largo, hay algunos pantalones que tú vas a encontrar 34x32. El primer número te indica la talla, que es el contorno de la cintura, y el segundo número te indica la longitud del costado de la pierna. Si la mezclilla de tu pantalón es más gruesa o delgada, no es un indicativo que va a resistir más o menos. Eso va a depender del gusto de la persona, pero el pantalón de mezclilla te va a ofrecer más resistencia si viene acompañado con poliéster, pero va a ser cuestión de gusto. Si quieren tener mayor información sobre el estudio de calidad de pantalones de mezclilla para caballero, consulten la Revista del Consumidor, ya sea impresa o digital.
2: Revista del Consumidor.
1: Las vacaciones de verano son una oportunidad para descansar y convivir, pero también pueden convertirse en un gasto importante si no se planean con anticipación. Para que puedas disfrutar con tranquilidad, un paso importante es gestionar tus finanzas. Por eso, antes de armar las maletas, el primer paso es sentarte con lápiz y papel. Presta atención.
0: Lo primero que debes hacer es elaborar una lista de verificación que te ayude a definir las características de tu viaje. Esto te ayuda a organizarte y anticipar algunas necesidades, además de asegurar que la experiencia sea satisfactoria para todas y todos.
1: Una vez que tengas la lista, es recomendable elaborar un presupuesto. Contar con una estimación de gastos detallada para cada rubro de tus vacaciones, de acuerdo a tu capacidad económica, te ayudará a mantener el control y a tomar decisiones responsables.
0: Para que no se te escape nada, toma nota de los gastos claves que debes considerar para tu viaje. El transporte. Los costos varían dependiendo del medio de transporte que elijas para desplazarte. Si viajas en autobús o en avión, considera los boletos viaje redondo y los traslados al aeropuerto o terminal de autobuses.
1: Si viajas en auto, la plataforma Mapir traza tu ruta o rutas punto a punto de la Secretaría de Infraestructura, Comunicaciones y Transportes puede ser muy útil, ya que te permite calcular con precisión el costo de las casetas, el consumo estimado de combustible y los tiempos reales de traslado en carretera. No te olvides de considerar los gastos de comida y bebida durante el traslado. Las paradas técnicas en la carretera o los antojos en el aeropuerto también suman.
0: También agrega el costo total de los días que te vas a hospedar en el destino.
1: Considera los desayunos, comidas y cenas durante el viaje.
0: Dependiendo del tipo de viaje que quieras hacer, pueden surgir otros gastos. Por ejemplo, si decides contratar algún tour, pagar alguna entrada a espectáculos y, por supuesto, las compras de regalos y recuerditos para la familia.
1: También es recomendable para cualquier trayecto contar con un seguro de viaje. Sin embargo, se vuelve indispensable si realizas viajes internacionales.
0: Es muy importante que tengas un fondo que puedas destinar para imprevistos. Más vale prevenir.
1: Está claro que para que las vacaciones sean un descanso y no un dolor de cabeza, la clave de todo está en planear. Por ejemplo, un tip buenísimo de seguridad es que si vas a usar tus tarjetas de débito o crédito, digitalizarlas en tu celular es más seguro para viajar.
0: Y es que dependiendo del plan que elijas, hay detalles que hacen toda la diferencia. Si tu destino es la playa, antes de reservar, no olvides comparar precios. No te vayas con la primera opción. Además de los paquetes todo incluido, busca alternativas más económicas. Y si puedes, aprovecha las temporadas de menor demanda turística. Tu bolsillo te lo va a agradecer. Y recuerda que es muy importante respetar las zonas protegidas.
1: Ahora, si lo tuyo es el turismo cultural y vas a visitar un pueblo mágico, puedes consultar el catálogo de los 177 pueblos mágicos que te permitirá investigar la gastronomía y sus lugares más representativos para que no te pierdas de nada. Compara las líneas de transporte y reserva tu hospedaje y los recorridos con anticipación.
0: Ahora hablemos de cómo nos vamos a mover. Si viajas en automóvil, es indispensable hacer una revisión básica al vehículo antes de salir. Ya en camino, todas y todos deben viajar con el cinturón de seguridad y respetar los límites de velocidad y las señalizaciones. La seguridad es primero.
1: Si vas a viajar en autobús, tómate el tiempo de comparar las categorías y costos de las distintas líneas de autobuses para elegir la que más te convenga. Al subirte, conserva muy bien tu comprobante de equipaje y lleva un botiquín con medicamentos básicos.
0: Y finalmente, si viajas en avión, el secreto para ahorrar es comprar los boletos con anticipación. Al igual que en el autobús, guarda bien tus comprobantes de equipaje y mantén siempre a la mano tu identificación oficial y tu pase de abordar.
1: Ahora ya lo sabes, planear tus vacaciones es la forma más inteligente de divertirte. Prepara tu presupuesto y viaja seguro.
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2: Once treinta y dos.

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2: Aria Vega Ryan Castro.

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2: Full Harmony.

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2: ¡Catriel y Paco Amoroso!

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2: Hola, ¿qué tal? ¿Cómo están? Soy Jordi Rosado y esto es XFM. Y bueno, pues quiero presentarles lo mejor de Jordi en Exa. Lo mejor que sucedió esta semana en el programa. Espero que les guste, que tengan excelente día. Arrancamos.
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2: Mi querido Huguito Corona, ¿cómo estás, amigo?
3: Amigo, muy bien, muy contento de estar con ustedes.
2: Ahora veo que no vienes solo, traes un amiguito.
3: Traje un amiguito.
2: Tu amiguito parece que no es amiguito alumno, es amiguito maestro.
3: Es amiguito maestro. Les voy a presentar, está con nosotros Mike Sandoval.
4: ¿Qué onda?
2: ¿Qué onda, Mike? ¿Cómo estás?
4: Bien, bien, gracias. Feliz de estar aquí. Gracias por la invitación.
3: Querido amigo, tiene un podcast de terror que se llama Los Horrorama. Los pueden seguir en Instagram como Los Horrorama.
2: ¿Qué?
3: ¿Y por qué viene Mike? A ver, hace unos meses, seguramente aquí en la gente no se acuerda, pero yo tengo muy buena memoria. Hace unos meses estábamos hablando de la película de La Momia, que estrenó este año, en abril. Y Jordi soltó una idea muy al aire, como soltamos muchas veces aquí. Él, oye, deberías armarte un programa, un curso de terror para la gente que no ve nada.
2: Claro.
3: Manolo y Jordi, ¿no?
5: De mí no vas a estar hablando.
2: Exacto. Sí, dijimos como que de Kinder en adelante. Es como ¿qué sería Kinder 1, Kinder 2? Básicos para los que queremos quizá alguna vez ver terror, pero que pues, no podemos entrarle así a cualquier cosa.
3: A cualquier cosa. Entonces, yo me fui con eso en la cabeza. Y tres meses después, al lado de mi querido Mike, hemos armado un curso básico de terror para la gente que no ve nada de terror hasta para que terminen siendo unos expertos.
5: Profesor,
3: dígame.
5: Pero no la vamos a ver ahorita, ¿sí?
3: No.

0: con calma.
1: Esa va a ser tarea, esa va a ser tarea.
2: Va a ser cada quien, como en cada profesión, uh-huh, ¿no? Uh-huh. Hay diferentes maestros. La gente decidirá. Cada uno trae su curso. Okay. La gente decidirá con qué maestro va a tomar esta carrera de cine de terror.
1: Okay.
2: Inmersivo.
1: Okay. Inmersivo, okay. Exacto. Yo siento que está padre el decidir con qué maestro, pero creo que lo chingón está escucharlos a los dos, porque toda la gente que nos está escuchando allá afuera, pues sí es de mucha utilidad esto, en serio. O sea, yo quisiera, por ejemplo, esta idea surgió porque sí se me antoja de repente ver algo de terror o de suspenso o más fuerte, pero el problema es que tú, una persona como yo, neófita en el asunto, agarras cualquier película y tú no sabes si estás viendo algo de prepa, de universidad, de un nivel altísimo, donde en lugar de invitarte poco a poco, te ahuyente de por vida, ¿no? Yo veo algo, yo perdono una película y es gore o algo así, y jamás en la vida vuelvo a intentarlo, ¿no? De hecho, El Exorcista lo vimos hace poquitito, hace como 2 años aquí abajo.
2: Ah, claro, sí,
1: o
2: cierto.
1: O sea, y fue por primera vez que lo vi, que ya me había dado cuenta que ya lo había visto en cachitos. Uh-huh, o sea, durante los últimos 40 años de mi vida. O sea, ya nada más tenía que unirla. O sea, pero realmente ya lo había visto. Y hace poco también surgió porque yo le dije a Hugo, digo, fíjate que mi novia me insistió mucho, a mí me gusta mucho el cine, a los dos nos gusta mucho el cine, y me insistió mucho en que viera El Orfanato, que no lo había visto. Y me costó trabajo porque odio los jumpscares y no sabes qué va a pasar. Pero cuando acabó dije, gracias. Gracias por hacerme ver qué peliculón. O sea, claro. Qué cosa tan mala. O sea, más allá del género, la película es fantástica, ¿no?
0: Sí, claro.
1: O sea, entonces, por eso dije, pues sí, estaría padre aprender. Entonces, está muy chido para toda la gente que nos escucha, tanto los principiantes como los que sí les gusta el terror. Que ahora sí que desde el punto de vista de dos expertos como ustedes, ¿cuál sería, no sé, el nivel licenciatura o a qué nivel vamos a llegar?
2: Vamos a llegar a posgrado.
1: ¿Ah, de plano?
0: Sí, sí, sí.
1: O sea, ¿de kinder curso, a posgrado?
0: Sí, sí, toda la carrera.
1: Ok, ¡ay, qué horrorama!
2: Pues básicamente tenemos dos listas. La gente, por favor, vaya anotándola. Mike va a empezar ahorita con su lista, con la primera película. Después voy a seguir yo y así nos vamos a ir para que pongan y que ustedes decidan cuál va a ser su tira de materiales.
0: Ajá, exacto.
2: ¿No? ¿Les parece?
1: Me parece bien. ¿Podemos poner fondito de escuela, por favor, para que... fondito escolar, por favor.
2: Pero de escuela de terror o de escuela de suspenso o de...
3: Estamos en kinder, espérate.
1: Vámonos. conociendo a Hugo, te faltó un segundo para decir, ¿pero escuela de paga o escuela de gobierno?
2: No, esa sí, ¿no? Esa sí da miedo. ¿No? Pero bueno, ok.
1: Sí, sí, ajá. Dan más miedo las de paga, ¿eh? Las de paga ya ahora dan mucho más miedo que cualquier prepa 5. Saludos, por cierto, a la prepa 5.
2: La prepa 5 de Cuapa.
1: De Cuapa, exactamente.
2: Entonces, nivel preescolar. Empezamos, maestro Miguel Sandoval.
0: Pues yo empezaría con algo muy ligerito, justo como para introducir a pocos sustos, pocas cosas.
1: ¿Kinder?
0: Kinder 1.
1: Kinder 1. ¿Va a haber Kinder 1, 2 y 3?
0: Para sí, que sí, haciendo Kinder 1, 2 y 3.
2: Okay. Kinder 1, 2 y 3.
0: Aquí en México se conoce como El Extraño Mundo de Jack, película de 1993... animación, pero justo es lo suficientemente familiar como para que no te espante, pero tiene ahí sus cosas.
1: A ver, pregunta, maestro.
0: Dígalo.
1: A mí Coraline sí me sacó un pedo.
0: Sí,
1: O sea, ¿está más leve que Coraline?
0: Sí, mucho más, mucho más.
1: Ah, ok, ok. Es que nunca he visto El Extraño Mundo de Jack. ¿Tú lo has visto?
2: No, ¿en serio?
0: Nunca he visto. Es un peliculón.
2: No.
3: ¿Y tengo una sudadera? ¿Funciona?
2: Sí, porque ya le perdiste el miedo. Yo también la tengo como Kinder 1. Es una de las que coincidimos en Nightmare Before Christmas. Y la pueden encontrar en Disney Plus.
0: Exactamente.
1: Okay.
2: Para que no digan, ¿no? Y básicamente, pues, la historia de Jack Skellington, el rey del Halloween, que decide que de pronto ya no se la quiere pasar tan mal y quiere reinventar la Navidad secuestrando a Santa Claus.
1: ¿A qué canijo?
0: Maravillosa.
2: ¿Ah, sí?
1: No, porque yo creo que con Santa Claus uno no se mete, pero hasta Dani se sacó de onda. Está bien.
2: ¿Ya la notaste, Manolo?
1: ¿Ya?
2: ¿Ya estamos? Ponga atención.
1: No, ya, El Extraño Mundo de Jack.
2: Kinder 2, empiezo yo.
1: Kinder 2.
2: Paranorman.
1: Ay, me encanta
2: Paranorman. Paranorman también es una película animada de los estudios Laika que me parece que es una película además que te presenta a los monstruos clásicos del cine. Uh-huh. Entonces, para que conozcas un poco más, esa es mi parte de Kinder 2.
1: ¿Puedo decir nada más una cosa de Paranorman?
2: Sí.
1: A mí me parece la mejor película que he visto de representación adolescente. De cómo se siente un adolescente, cómo actúa un adolescente. Yo les puedo asegurar que si tú ves Paranorman y tienes hijos adolescentes, vas a entender mucho que tus hijos no es que estén raros, que sean distintos, que qué les pasó, que se los cambiaron por una copia pirata. No. es la adolescencia. A mí me, yo la recomendé para Norman, pero para entender la adolescencia a varios padres.
0: Ah. Yo tengo Las Brujas de Nicholas Roeg, una película noventera inspirada en una novela de Roald Dahl. Con Angelica Houston, no sé si la llegaron a ver.
2: Que hubo un remake.
0: No la vi,
2: ¿no?
0: Sí, hubo un remake, que no vi, la, por cierto, el remake, pero la original se me hace como.
2: Que se convertían en ratones.
0: Sí, sí, la vi. ¿La
2: sí la viste?
0: Sí, sí la vi.
1: Sí, sí la vi. Muy bien, amigo.
2: Y el remake, no sé por qué, la vi también y fue como de. Sí, pero fue como de. Yo tenía el recuerdo de la original.
0: Yo me quedo con la original mil veces. Sí, sí, sí.
1: Una pregunta. Las Brujas de Eastwick era una película ochentera cero de miedo, ¿verdad? ¿Era una comedia o algo así?
2: Comedia sensual. De hecho. Sí, tenía ahí como unos tintes sexosos, según yo recuerdo.
1: A ver, ve apuntando cuáles has visto. Okay. Está chido para ver también, nosotros que somos realmente súper malos para esto, a ver, capaz que una de esas hemos visto más de las que creemos, ¿no?
2: Y que la gente allá afuera también nos diga, ¿no? Que nos diga, esta no creo que sea tan de terror, pero sí.
1: Vayan mandando, ¿y si sí?
2: ¿Y si sí? ¿Y si sí?
0: Por ejemplo, yo esta de Las Brujas la puse porque siento que de niño sí te daba mucho miedo, pero no es tanto como para que le quites así las ganas de seguir viendo, ¿no?
1: Voy a decir una tontería, no sé si está en su lista, yo creo que no, pero a mí, por ejemplo, Gremlins... Me asustó.
0: Ahí vamos.
2: Me gusta tu participación, Jordi. Sí, más uno.
1: Sí. Gracias, amigo.
2: Más uno en el examen final.
0: Punto extra.
2: Kinder 3. Vas.
0: Yo tengo The Monster Squad, película de 1987, dirigida por Fred Decker. Es igual, son morros, niños, adolescentes, que de repente despiertan a los monstruos clásicos del cine y pues se tienen que enfrentar a ellos. Entonces sigue siendo como para niños, pero ya un poquito más grandecillos, pero ya empiezas a ver monstruos clásicos, ¿no? Entonces creo que está muy bien para el Kinder 3.
1: ¿Cuáles son los monstruos clásicos? La momia,
0: el fantasma,
2: el hombre lobo, Drácula,
0: el monstruo de la laguna.
1: Frankenstein. Es la monsters. Canasta básica del horror.
0: Exactamente, okay. Sí.
2: La canasta.
0: Pero es muy divertido, es como, ¿vieron Goonies?
1: Sí,
0: es como Goonies, encanta. Pero con monstruos. Entonces,
1: está chido, Goonies me encanta.
0: Ahí está. Squad. Te va a gustar mucho.
1: Muy bien,
0: The Monster Squad.
1: ¿Sabemos dónde está o no?
0: No está en ninguna plataforma muy fácil de conseguir, pero se consigue.
1: ¿Y saben cómo se llamaba en español?
2: El Escuadrón de los Monstruos. Ajá. Y está ilegalmente en YouTube.
0: ¿Sí podemos decir eso aquí o qué?
2: Sí, o sea, pues, son fines didácticos, hombre. Claro, tampoco estamos invitando.
4: Oye, aquí estoy en Netflix también, sí.
2: A ver, pero según yo salió una serie, no sé si sea la misma. Ahorita la vemos. Kinder 3 de mi parte. Monster House.
0: También
2: muy animada.
1: Buena. Muy buena, sí la vi.
2: Aquí sí ya hay un poquito de terror, aunque es animada, porque sí hay unos sustos, unos jumpscares que te sacan de onda, pero para un niño están bien todavía. Están controlables, están. No te van a quitar las ganas de dejar de verla, que es parte de lo que decíamos al principio.
1: A ver, maestro, les voy a hacer una pregunta ya de nivel, creo, importante. ¿Qué sigue en el nivel del jumpscare? O sea, ¿cómo se llama el jumpscare en español? ¿El susto?
2: Susto. Sí, un susto.
1: Un sustito.
2: Un pedote, un susto.
1: El susto que... O sea, el susto puede haber una película con muchos jumpscares, con muchos sustos.
0: Sí.
1: Pero yo creo que hay niveles más cañones hoy en día para espantarte, ¿no?
0: Yo no soy muy fan del jumpscare. Se me hace como un recurso... Si lo usas bien y medido, está bien. Pero hay películas que siento que abusan. Y se vuelve como un recurso muy barato para asustar nada más. A mí me gusta cuando se te queda como más... Te deja pensando, ¿no? Y
2: sí, como más psicológico.
0: Sí, absolutamente.
1: Yo, por ejemplo, nunca vi estas películas de... No sé cómo se llaman. Se me olvidó las de la computadora. Como que te metías a internet y te salían cosas. ¿Cómo se llaman?
0: Te metías en internet.
1: O sea, como que abrían la computadora y la bronca era la computadora. No me acuerdo. Ahorita seguro me voy a acordar. Paranormal, ¿no?
2: Hay una que se llama Unfriended. No sé si sea
0: esa. Host.
2: O Actividad Paranormal.
1: Actividad Paranormal.
2: Ah, ok. Ah.
1: Nunca la vi, pero por el póster y por todo lo que veía, me imaginaba que el pedo era internet, ¿no? O sea, es que como que te metes o algo así. Entonces yo me imagino que ese es otro tipo de terror, que es como de... Que ya te quedas pensando que cada vez abres tu computadora y tal, o cuando la película era de ya checaste a los niños y sonaba el teléfono y era como de que nadie me llame, ¿qué me van a llamar? ¿Por qué me suena el teléfono
0: claro,
1: solo?
0: Se te queda más acá arriba.
1: Que no es un jumpscare, claro. Sino que son cosas más que mentales.
2: Yo creo que es como el high tension, como el momento de tensión donde que se va construyendo y que al final del día un jumpscare, por ejemplo, en una película de vampiros o de fantasmas, sabes que no te podría pasar, pero que alguien esté en tu casa viéndote con tus cámaras,
1: ajá, exacto.
2: Eso sí puede pasar. Sí,
1: exacto, claro. Exacto.
2: ¿No? Es eso. Okay.
1: Como otro nivel que yo siento que es ya más fuerte, que quizá el jumpscare quizás es algo básico.
4: ¿Qué lo dijo de su pinche?
1: Ah, o sea, como que sí. Es algo básico desde, no sé, Psicosis, que me digan o algo así, o no sé qué será muy básico de miedo, hasta, digo, no estoy diciendo que Psicosis sea algo básico, Psicosis pues, es una obra maestra. Me refiero a desde cosas muy sencillas como el susto, jumpscare, a cosas ya más elaboradas como algo que sí te puede pasar ahorita en este momento en tu casa, madre santa.
2: Exacto.
1: O sea, que no te va a aparecer, es más difícil que te aparezca un fantasma, pero sí es muy fácil que alguien te esté viendo por tus cámaras.
2: Claro.
1: O sea,
2: claro. Yo creo que es eso, yo creo que es el momento de tensión.
1: Ok. Oigan, vamos a ir rápido a acorde, está interesantísimo. Hugo Corona y Mike Sandoval están haciendo hoy una guía de estudio.
4: Curso de introducción.
1: Curso de introducción hasta llegar a nivel experto. De miedo y terror.
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1: Sí, efectivamente, están escuchando lo mejor de Jordi en Exa. Vamos a musiquita y regresamos de volada.
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1: Saludos a toda la gente que está allá afuera. Seguimos escuchando lo mejor de Jordi en Exa. Continuamos.
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1: Ok, vamos a primero de primaria.
2: Ya estamos en primaria.
1: ¿Los 6 años de primaria?
2: Sí. Okay, primero. Felicidades primaria. Por su graduación, muchachos.
4: Gracias.
2: Primero. Asumiendo que ya las vieron, ¿verdad? Que las van a ver. Pero bueno.
1: Pues primero, aquí yo ya vi Monster House y ya vi Paranormal.
2: Ya estás del otro lado. Primero de primaria. Coraline. Una película animada que incluso hace... El año pasado cumplió 15 años. Es una película igual de los estudios Laika que me parece que también tiene como su chiste porque una de las cosas que menciona muy bien la película y habla mucho de la depresión. Entonces, sí es un tema fuerte, es un tema que hay que tratar con cuidado, pero que sí da miedo, ¿no? Entonces, está en Prime Video, la pueden ver. Entonces, Coraline es mi... Grado 1 de primaria.
1: Okay. Sí tiene jump scares, ¿no, Coraline?
2: Creo que tiene más como más psicológico, ¿no? Ajá, sí. Lo que hablábamos antes del corte, pero sí debe tener por lo menos un par.
1: Ok, Coraline.
0: Yo me fui todavía con algo medio tranquilón. Me quedo con Ghostbusters de 1984.
1: Ah, muy bien.
0: Es además una de mis franquicias favoritas de toda la vida. Y siento que ya empiezas a tocar unos temas ahí un poquito más adultos, un humor un poquito más grande, pero sigue siendo como bastante apropiada para.
1: Y parece que no, pero Ghostbusters empieza con la toma de la biblioteca, donde cuando menos te imaginas, sí te dan un sustito.
0: Sí, sí, sí. Entonces es la mezcla perfecta ahí entre comedia y susto.
1: Sí, porque tienes sustos que de repente una cara de una viejita que se vuelve horrible y de repente un monstruo gigantesco de malvavisco.
0: Sí, sí,
1: o sea, justo. Entonces está increíble, un monstruo que todos te comen. ¡Ay, Ghostbusters! ¡Ah, pues mira! ¡No manches, estoy tan mal!
0: Y esa la encuentran en...
1: ¿Sí viste Ghostbusters? ¿No?
2: Sí, por supuesto.
1: Estamos en primero de primaria.
2: Me encanta.
1: ¿En nivel de primero de primaria?
0: Sí, sí, sí, sí.
2: Daniel ya se quiso ir a eso, en primero de primaria. Y pues no, tranquilo, chavo.
1: No,
2: calma. Me acaba de decir, no, calma.
4: Bueno, yo en primero de primaria también me quería ir a eso, pero... No pude.
2: Segundo de primaria, yo traigo igual un clásico de 1982, Gremlins. Ya le hemos hablado.
1: Sí.
4: La 1, la 2, la franquicia. Fíjate.
2: Las dos. Okay. Yo creo que las dos pueden ser, porque justamente creo que la primera tiene esta cosa de ser como película de Navidad, pero no, y arruinan una fiesta. Uh-huh. Y la otra es La Invasión en Nueva York, que hace poco hablamos de ella. Uh-huh. Pero la 1 y la 2, ya que estás muy participativo, Manolo Fernández.
4: ¿Punto extra?
2: No. Ah. Hasta que las veas.
4: Me caga el profesor.
1: ¿No has visto ni la 1 ni la 2?
4: Sí, claro.
1: Ah, entonces está bien. Gremlins lo que tiene, a mí lo que me asustaba es que sí tenía jumpscares. No había nada más que me asustara, más que la tensión de, pues obviamente, cuando se van a reproducir y esas, como larvas que se hacen en el piso, que era como muy chingón verlas, cómo iban a explotar y qué iba a salir. A mí, ya sabías, por el póster. Pero posteriormente, lo que me asustaba de Gremlins eran los jumpscares, porque te salen de la alacena, te salen de la chimenea.
0: De la alberca.
1: Te salen de la alberca.
0: Y tienen unas escenas bastante violentas. Hay una escena donde la mamá de la familia mete a uno en la licuadora. Ah, y luego donde matan a una viejita que la aventan por las escaleras. Sí. O sea, sí tiene su... Ya le va subiendo ahí al...
1: Tiene razón, sí, de la licuadora está
2: buenísimo. Primaria. ¿Tú qué traes? Sí.
0: Yo también traigo Gremlins,
1: precisamente. Ah, sí.
0: Ahí coincidimos, sí.
1: Mira qué bien. Sí.
2: Ahí está hablando de... Entonces sí, la 1 y la 2.
0: Sí.
2: No importa quién la recomiende, la 1 y la 2.
4: Ya las vi las dos, muy bien.
2: Ok. Nivel 3. O sea, bueno, tercero de primaria.
0: Yo traigo algo que ahorita está muy de moda además. Evil Dead 2 de 1987, dirigida por Sam Raimi. Se me hace justo esa transición ya a cosas con una violencia un poquito más gráfica, pero al final del día sigue siendo una película sumamente original y sumamente divertida.
1: ¿Evil Dead es el videojuego o no?
0: No. Es una franquicia de películas, pero justo la 2.
4: Acaba de salir El Despertar del Diablo.
0: Ándale, la pasaban en el Canal 5 como El Despertar del Diablo.
9: El Despertar del Diablo.
2: Sí, eso estás hablando de Resident Evil.
1: Ah, sí.
0: No, esto es Evil Dead.
2: La 2. Todavía de Sam Raimi.
0: Sí.
1: El Despertar del Diablo, la 2. ¿Esa sabemos dónde estará? ¿En Netflix?
2: No, pero ahorita la busco.
0: Según yo, está en Apple.
2: Ah, ok. Uh-huh. Pero mira, yo traigo
4: en YouTube, $45. En Google Play, $45.
2: Ah, en HBO Max.
0: Ajá,
2: sí. Ya me dijeron. Sí. Ya me dijo el productor, Tony. Yo traigo otro clásico. Este sí está también en HBO Max. Es una película de Alfred Hitchcock, Los Pájaros. Que sin Hitchcock, pues no hay curso.
0: Pues sí.
2: ¿No? O sea, creo que... Obviamente, si ustedes han visto clásicos o películas de Hitchcock como Psicosis, como Los Pájaros, Vértigo, Dial M for Murder, o sea, siempre hay puntos extras. Pero Los Pájaros me parece que además es como el terror de la naturaleza atacando al hombre. Uh-huh. Que también es importante porque hay películas, por ejemplo, como Tiburón o cosas que tienen
0: que ver con... Lo que te decía, yo hubiera puesto ahí como materia complementaria... Tiburón, sí.
1: ¿Ninguno tiene en su lista Tiburón?
2: No.
0: No la metí. No.
1: Ay, Tiburón es fantástico.
0: Es increíble.
2: Pero ahí la pongamos. Ahí la ponemos.
0: Sí.
1: Oigan, fíjense que acabo de ir al museo de la academia. No sé si ya los dos fueron, uh-huh. Pero me encantó ver varias cartas de Hitchcock firmadas y cómo hace su
0: perfil.
1: Su perfil. Sí. Cómo sí firmaba con su perfil, uh-huh. Pero ya verlo en pluma. Ahora sí que a mano de él, híjole, sí da mucha emoción.
4: ¿Y no viste la libreta telefónica, Cristian? No, está Cristian. Es que hay un museo en Los Ángeles que la entrada tiene el directorio telefónico, o sea, no tenían PAL, no tenían agenda tal. Entonces, el directorio telefónico de la secretaria de Hitchcock. Joder. Y entonces, es que no me acuerdo si era de Hitchcock o de Spielberg, pero de repente está ahí.
1: Es de Spielberg.
4: Y vas viendo así, o sea, ahí tiene el teléfono de quien me digas, pero ahí está la directora telefónica porque la secretaria sí, háblale a
2: Manolo.
4: Tom Cruise. Y marcaba para...
1: Sí.
4: Estoy casi seguro que es en la de Warner Brothers.
1: Sí, creo que sí.
4: Casi es en la de Warner Brothers en la entrada. Sí, está muy bueno ese museo.
1: Okay. Sí, está buenísimo.
2: ¿Listo? ¿Estamos?
1: Listo, ya les iba a decir ahorita del museo, pero se me olvidó.
2: Y ahí también está el tiburón, ¿no?
1: A la parte de arriba. A la parte de arriba está la exposición de tiburón,
2: sí.
1: Que está buenísima también. Si no la han ido a ver, véanla porque es más reciente.
0: Uh-huh. Sí, porque aparte cumplió 50 años, ¿no?
1: Entonces, sí, por eso está...
4: Y ahora que estuve en Londres, me paré y de repente volteé y encontré una placa así de... En esta casa me vio Hitchcock y yo... ¡Ah!
2: Me la mandaste, sí cierto, mandé. De hecho. ¿Hace un año?
4: Sí, punto extra.
2: Punto extra.
4: Ay, vamos a hacer lambiscón.
2: Primaria alta. Porque ahora cómo se le conoce. Cuarto de primaria. Hay una película que a mí no me gusta en particular, pero que siento que traumó a toda una generación, que se llama Jeepers Creepers, El Demonio. Está en Prime Video. Por alguna razón, ese monstruo en particular, hay una generación que le tiene mucho miedo. Yo no logro entender, pero sí creo que también es una... fue como la primera película de los 2000 que llamó la atención.
4: Hay uno, dos y tres, ¿no?
2: Ajá.
4: ¿La uno?
2: La uno.
1: Jeepers Creepers 1.
0: ¿Tú? Yo tengo una película muy importante también para el género, Night of the Living Dead, La Noche de los Muertos Vivientes, película de 1968 de George A. Romero, que además también pues introdujo muchos conceptos muy novedosos, ¿no? De entrada, para hacer una película de esa época, el protagonista es un personaje afroamericano y fue muy revolucionario para la época y además es un peliculón también.
1: ¿Ah, sí?
2: Que la primera, ¿fue la primera película de zombies?
0: Pues sí, al menos el zombie moderno, como se le conoce.
2: Sí. ¿Estás listo para ver zombies?
1: Sí, el otro día no sé por qué ahora mi tele se prende todos los días en el mismo canal. O sea, como que prende, ya ves que ahora la Samsung.
2: ¿Quién es que me diga por qué?
1: Samsung.
4: Pero le puedes cambiar ese canal.
1: ¿Ah, sí?
2: Sí. De Walking Dead,
1: ya me aparece. Que me salió un programa de Monterrey o de Guadalajara, de los de la noche, donde salen muchas chicas bailando y sí. Tal. Estuve re feliz. Como mes y medio hasta que me dijo Melissa, ¿por qué ves eso? Y yo, es que se prende ahí.
4: Solita.
1: Primero se prendía en unas historias de Salomón y del antiguo Egipto, de Cleopatra y tal.
2: Sí.
1: Los 10 mandamientos.
2: Sí.
1: Me chingué los 10 mandamientos como un año, no, como un mes, perdón.
4: Luego, los 100 mandamientos.
1: Nada más eran 10. Y ahora está en un canal, luego me pasó el canal de David Letterman, que hicieron un canal de David Letterman, que dije, no es mala idea, tenemos demasiadas entrevistas. Y luego, ahora está este... Que veo de Walking Dead.
2: A mí también me pasa.
1: Entonces, como de, espérame.
4: A mí ayer...
1: Prendo la tele y...
4: La prenden uno que es británico y sale la chica de Ted Lasso, la que es la modelo, la flaquita. Y de repente, la que es acaba de ser la novia. Y de repente la veo encima de un señor completamente desnuda y yo así... ¡Wow! ¡Esto no es Ted Lasso! O sea...
2: Sí. John Temple se llama.
4: Sí. Ya. Y entonces de momento ya le cambié a La Rosa de Guadalupe.
2: Obviamente.
4: También es terror.
1: Quinto. La Noche de los Muertos Vivientes contra Jeepers Creepers.
2: Sí. Quinto de primaria, yo tengo Los Otros. Una película protagonizada por Nicole Kidman, dirigida por Alejandro Amenábar. Esa está en Prime Video y la verdad es que no me gustaría platicar mucho de ella porque si no se arruina la sorpresa.
0: Absolutamente.
2: ¿La has visto?
1: Yo la he visto, me encantó.
4: Buenísima película.
2: ¿Tú también?
1: Yo
2: también
1: la he visto, encantó. Los otros, mira, o sea, hemos visto hasta nivel quinto de primaria. Sí, y sí, claro que me dio miedo, por supuesto que me dio miedo. Y es buenísima.
4: Sí, muy bien. Esa se lo va a proponer a mi hijo. Sí, vamos a ver a terror juntos.
0: Y aparte es muy buena película.
4: Es muy buena película.
1: Buenísima película, sí.
0: Yo tengo una cosa que también para mí es así súper importante en mi vida. Es Alien del 79 de Ridley Scott. Obra maestra del terror y la ciencia ficción.
1: Al mismo tiempo, sí, ahí se juntaron dos géneros,
0: sí,
1: ¿verdad?
0: Sí.
1: No, bueno, Alien es... Bueno, además sigue la mata dando, ¿no?
2: Sí.
1: Ya hay alienitos, alien en el supermercado.
2: Están los aliens de Toy Story.
1: Alien en Las Vegas.
2: También.
1: ¿Cuántas aliens habrá?
2: 4, 5, no. Son 5, 6, 7, 8, 9. 9, creo. A ver, son Alien, a las Alien 4, Alien 4, Romulus. Sí. Luego.
0: Covenant,
2: las otras 3. Alien contra Depredador. Alien contra Depredador 2.
0: Esos no son canon.
2: Oh, bueno.
1: Y también es como Batman que lo van agarrando diferentes directores.
2: Sí. De hecho, la primera es de Ridley Scott. La segunda de James Cameron. La tercera de David Fincher. Uh-huh. Entonces.
1: ¡Wow!
2: La primera película que hizo David Fincher.
1: No manches.
4: ¿La del 79 dices tú?
0: Sí, la primera.
4: ¿El octavo pasajero?
0: Sí.
1: Alien el octavo. Esa sí la vi.
2: Esa está en Disney Plus. Porque
1: es de lo que me traumó.
4: Nunca le he entrado al universo a Alien.
0: Uf, yo soy ultra fan. Sí.
2: Okay. Sexto de primaria.
1: ¿Siguen siendo buenas?
2: Sí, algunas.
0: Algunas.
2: Esta última que salió el año pasado de Romulus con de Fede Álvarez está muy bien. Okay. A mí me gustó mucho.
0: Sí.
2: Sexto de primaria, ¿listos para graduarse?
4: Sí, señor.
1: Aquí ya vamos a acabar, ¿no? Y la próxima semana vamos a seguir con secundaria y prepa, ¿o no?
2: Sí, como quieran, diga el señor productor. Pero, ¿qué tienes tú en sexto?
0: Yo tengo Pesadilla en la Calle del Infierno, Nightmare on Elm Street, película de 1984 de el finado Wes Craven.
2: Que en paz descanse.
0: Que en paz descanse y que lo extrañamos mucho.
1: ¿De qué va, eh? Porque tú he oído toda la vida esta película.
0: ¡Ay! Oh, es un peliculón también y es como de estos monstruos ya más contemporáneos, entre comillas, porque pues es una película de los 80s, pero ya más conocidos, ¿no? Con el icónico Freddy Krueger, que es este pues, desvividor de niños.
2: Es Freddy. Es de Freddy. Sí, básicamente es la historia de cuatro adolescentes que viven en el mismo barrio en Estados Unidos. Uh-huh. Y que empiezan a notar que en sus sueños se aparece un personaje llamado Freddy. Y pues están viendo que muchos de sus amigos están muriendo por... en sus sueños, por esta razón. Okay. Y ya, eso.
1: Aquí van a ver mi nivel de cosa básica. ¿Cómo se escribe Krueger? ¿Con K o con C?
0: Con K.
2: Krueger. Krueger.
4: Profesor,
2: dígalo.
4: Ya la vi.
2: Ay, ¡no! ¡No mientas por convivir! No,
4: esa sí la vi y sí fue como un... ¡Wow!
0: Sí.
4: Ah,
0: sí.
4: No, es que te...
0: La sábana. Aparte es la primera película donde aparece Johnny Depp. Es su debut. Sí.
4: Ah, mira.
0: Okay. Entonces van a ver un par de caras conocidas.
2: Sí, pues ahí sí quieren. Ah,
1: hasta ahí estamos.
2: Lo dejamos.
1: ¿Cuántas llevas vistas? No manches, estoy bien feliz.
4: Pues no tantas. Una, dos, tres, cuatro, cinco.
1: 7.
2: Estoy orgulloso.
4: Sí, bien, yo 5.
1: Oye, entonces parece que no estamos tan mal. O sea, sí, que podemos...
4: me falta una para pasar.
1: Muy bien. Oigan, está buenísimo. Qué buen ejercicio. Gracias por hacerlo.
2: No. Y que la gente nos diga cuáles han visto, cuáles no, cuáles dan miedo. Por ejemplo, platicábamos hace poco, Mike y yo. Yo nunca he visto
0: Hellraiser.
2: Que es el del personaje de las puntas. Mm. Toda la vida me ha dado miedo ese güey. Nunca la he visto, no pienso verla. Descubrí que ese es mi trauma.
1: O sea, como que hay un personaje que te
2: que no
1: recuerda
2: puedo.
1: Algo que no...
2: No puedo. No puedo verlo, no me gusta. Entonces...
1: Tú no has visto Hellraiser.
2: Hellraiser.
1: Y yo nunca he escuchado a Hello Seekers. O sea que...
0: ¿Cuál
4: todo
0: da
4: bien,
0: miedo?
4: Todo bien.
0: y a mí me da miedo Hello Kitty.
2: También, sí. Pero bueno.
1: Oigan, gracias, muchas gracias.
2: Esta es la primera parte.
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1: Saludos a toda la gente que está allá afuera. Seguimos escuchando lo mejor de Jordi en Exa. Continuamos.
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1: Oigan, me da muchísimo gusto recibir a alguien, bueno, platicar con alguien que adoro, ustedes lo saben. Sanador, escritor, guía espiritual. Y estoy hablando de mi querido Fer Broca, que ahora está, creo que en Chicago. No sé dónde estás, mi querido Fer. ¿Cómo estás, amigo?
16: Muy bien, amigo. Muy muy contento de escucharte, de poder compartir contigo y con todo el auditorio increíble de Jordi Nexa.
1: Ay, amigo, feliz de que estés con nosotros siempre, no importa en qué parte del mundo te encuentres. Y y el tema de hoy está muy interesante. La espiritualidad y el sexo. Como que la gente pensaría que están separados, ¿no?
16: Exacto, fíjate que últimamente me ha surgido mucha gente que me pregunta, oye, ¿cuál es tu opinión del sexo? Para ser espiritual hay que ser célibe, la gente espiritual solo piensa en cosas blancas y nubes rosas. La respuesta es no, la sexualidad es parte de la vida y la espiritualidad abarca todas las áreas de la vida. de repente tenemos una sensación de exclusión en donde pareciera que si soy espiritual no puedo ser abundante, o si soy espiritual no puedo estar guapísima, o si soy espiritual no puedo gozar del sexo, no puedo comer carne. Y hay que romper esa historia y entender que todo aquello donde yo pongo mi corazón, todo aquello donde yo pongo conciencia, donde pongo pasión, puede ser una experiencia espiritual, incluyendo la sexualidad.
1: Ok, perfecto. Eso es bien interesante, porque claro, es parte de nosotros, ¿no?
16: Por supuesto, por supuesto. Y solo es desde donde vio la sexualidad. Entonces, justamente para poder encontrar el puente entre la sexualidad y el sexo, la sexualidad espiritual y el sexo común y corriente, hay que hacernos dos preguntitas muy conscientes. ¿Qué es lo que me motiva a vivir la sexualidad? O sea, si yo vivo una sexualidad desde el amor, si vivo una sexualidad desde la entrega, desde el cariño, desde una apertura, desde la búsqueda de un gozo, entonces hay una sexualidad superior. Pero si yo vivo una sexualidad por miedo a que no me quieran, si yo vivo una sexualidad como pago por algo que me dieron el otro, entonces necesito regresarle al otro con sexualidad. Si vivo una sexualidad desde la manipulación, desde la opresión, desde el sentirme objeto, esa sexualidad es una sexualidad muy baja. Entonces, podemos hacer que nuestra propia sexualidad se enriquezca, que nuestra sexualidad se vuelva una sexualidad más amplia, más abierta, que nos sume, que nos nutre. La respuesta es sí. Y la segunda pregunta, la primera pregunta es, ¿desde dónde vivo la sexualidad? Y la segunda pregunta es, ¿qué pasa conmigo cuando completo la sexualidad? ¿Me quedo más rozagante, me siento más vivo, me siento mejor persona, crezco, me conecto más con la otra parte, el amor me sube? ¿O cuando acabo la sexualidad me siento una basura, me chupa, me consume, me siento perdido? Y esas dos preguntas son nuestro referente para entender si estamos viviendo una sexualidad espiritual, gozosa, plena, divertida, o si estamos en una espiritualidad de frecuencia baja, que nos lastima, que nos limita, que nos vuelve dependientes, que nos llena de toxicidad.
1: ¡Uy! Está interesantísimo. Te quiero hacer dos preguntas. La primera es muy, muy sencilla, y la segunda creo que sí tiene más desarrollo. La primera, últimamente he escuchado mucho, bueno, últimamente los últimos 5 o 6 años, de que cuando una persona tiene relaciones pues con varias parejas, no quiero decir, o con parejas que no son su pareja, que va dejando su energía en cada una de esas personas y que va perdiendo energía. ¿Eso es cierto o no es cierto?
16: Absolutamente cierto, totalmente cierto. Cuando tú tienes un intercambio sexual, abres todo tu huevo energético, abres todo tu huevo áurico. Y entonces, cada que tú tienes una relación, es como si te fueran comiendo un hilito y tú también le vas comiendo a la otra persona. Cuando tienes una gran cantidad de parejas, sobre todo, no estamos para nada en el juicio, cada quien que haga lo que quiera con su historia, ¿no? Pero cuando tienes muchas parejas desordenadas, muchas parejas en donde solo hay sexo, donde no hay un intercambio emotivo, donde no hay una relación de gozo, te vas quedando como con hilachos, como si fueras siendo una cobija que te está deshilachando, y vas dejando tu energía comida. Y a veces esa energía que te comen, y la pensamos solamente como la energía de la sexualidad igual a sexo, pero acuérdense que la sexualidad es también creatividad, que la sexualidad es poder, que la sexualidad es amor propio. Pues una relación sexual te puede comer tu creatividad, te puede comer tu amor propio, te puede comer tu fuerza interior. También es 100% cierto.
1: Claro, mira, qué interesante saberlo y que sí es así. Y la segunda pregunta sería, tú decías ahorita de esas dos preguntas que uno se debe hacer, ¿no? De la gente, si te sientes culpable cuando lo haces o no, o si lo haces por un pago o por sentirte un poco comprometida o comprometido con la pareja para tener el sexo solamente. Y la segunda pregunta, si al otro día te sientes bien o te sientes mal. Vivimos en una sociedad que crecimos muy culpígena con el sexo. La gente que sigue sintiendo culpa y se siente mal con el sexo y que se sigue sintiendo que es algo pues insano, sucio, ¿cómo puede cambiar esa energía después de tener tan sembrada esas ideas?
16: Pues mira, es una creencia y es un poco un paradigma acerca de la sexualidad, como si tener una vida sexual fuera algo malo, como bien lo dices tú, o algo sucio. Yo creo que tenemos que hacer un cambio radical, entendiendo que todo aquello que tú vives, que te hace bien a ti y que le hace bien a los demás, no puede tener una connotación negativa. Y cuando hablo que te haga bien a ti y que le haga bien a los demás, estoy, por supuesto, dejando muy claro que hablo de sexualidad sana, decidida, elegida por ambas partes, en igualdad de circunstancias, una sexualidad que es un compromiso, y te aporta a ti alegría, energía y vitalidad. Entonces, lo que yo haría sería cambiar esa creencia y decirte, todo aquello que te hace mejorar, que te hace sonreír, que te hace vibrar bonito, que te da placer, que te conecta, es positivo. Si tú descubres que la sexualidad no es solamente la penetración, si tú descubres que la sexualidad no es solamente el orgasmo y encuentras que la sexualidad es un vehículo, un puente de conexión, porque todos aquellos que vivimos una sexualidad sabemos que el sexo te conecta con tu pareja, que el sexo te hace admirar, reconocer, crecer, que te motiva en la vida, que te da un sentido, que te permite disfrutar con una mayor intensidad todo lo que estás experimentando, tendríamos que saber con certeza absoluta que mientras tú no dañes, esto es una energía totalmente constructiva y muy saludable. Yo soy una persona convencida, sin pensar en que el sexo tiene que ser algo loco y despeinado, soy una persona convencida de que la sexualidad es salud, que cuando alguien vive una sexualidad plena, sana, gozosa, consciente, su vida, no solamente su vida a nivel emocional, su vida a nivel físico mejora muchísimo, porque la sexualidad está arraigada a lo más profundo de nuestra energía. Es una necesidad básica, y no estoy pensando solamente como bestias, sino estoy pensando como esa sensación de hacer un contacto íntimo, como esa sensación de poder sentir una fuerza interior, de enlazar con las posibilidades creadoras que todos tenemos.
1: Oye, y cuando la otra persona, digo, esto ya es muy físico, pero cuando la otra persona pierde el interés en la sexualidad en una pareja, pues hay, hemos hablado miles de veces con sexólogos de cómo levantar esa libido, cómo intentar otra vez rehacer esa llama, ¿no? Pero espiritualmente, ¿hay alguna manera de acercarte a la otra persona para que vuelva a tener ganas de que empiecen esa vida sexual si es que viven juntos o ya han entrado en una monotonía?
16: Sí, hay una parte, fíjate Jordi, que yo tuve oportunidad de estudiar tantra. El tantra es una disciplina de la espiritualidad enfocada a veces en la sexualidad, y en el tantra aprendí un principio que para mí fue totalmente revelador, y es que nosotros, por lo menos criados, yo soy criado en México con esta cultura un poco machista, pensamos que la sexualidad empieza 3 minutos antes de hacer la penetración, o sea que ahí es la sexualidad. Y en el tantra te dicen que la sexualidad empieza cada mañana con cómo tú te comportas con tu pareja, con el buenos días, con el contacto, con el abrazo, con el cariño, con la mirada. Entonces, lo primero que les diría es, no es que sexualidad sea solo sexo, la sexualidad es cómo tratas a la otra persona, si la valoras, si la admiras, si la dejas libre, si la haces sentir reconocida, si la persona se siente cómoda contigo, aceptada en ti, y eso influye energéticamente, porque si la persona, tu pareja, está en una vibración en donde ella siente que es importante para ti, a la hora de la sexualidad su apertura y su frecuencia va a subir. Y la otra parte fundamental es que de pronto utilizamos la sexualidad como un medio solo de satisfacción física. Y la sexualidad a nivel espiritual tiene que ver con que ambos recibamos. Es decir, no es solamente que tú ocupes, en la connotación más triste del término, a la otra persona para tu gozo, sino que tú también entregues algo de ti a la otra persona. Cuidado, no es solamente la parte física, es tu palabra de reconocimiento, tu acto de gratitud, tu cariño honesto, tu manera de poder sentir o hacerle sentir al otro que eres incondicional. A nivel espiritual, nosotros vamos ganando el vínculo sexual a través de nuestros actos, de nuestros pensamientos, de nuestras ideas. Si yo estoy en mi pensamiento mental diciendo, comparto la vida con una mujer valiosa, comparto la vida con un hombre valioso, soy muy afortunado de estar contigo, eso se percibe en el alma y en la sexualidad va a terminar teniendo un resultado en lo más práctico y en lo más vívido de la experiencia.
1: Wow, qué interesante, qué lindo poder juntar estos dos temas de la sexualidad y al mismo tiempo de la espiritualidad, y me encanta siempre cómo lo aterrizas y cómo nos aterrizas a cosas reales, objetivas, vivenciales, y eso me encanta, mi querido Fer. Fer, cuéntame, ¿dónde te puede seguir la gente? ¿Dónde puede? Porque además, Fer, quiero decirles que hace todos los días, bueno, no sé si todos los días, pero muchos días, pláticas, momentos especiales, por supuesto, meditaciones, reflexiones, y lo pueden seguir. ¿Dónde te siguen, mi querido Fer?
16: Pues miren, me pueden seguir en mi canal de YouTube, estoy como Fer Broca. Me pueden seguir en redes sociales, en Instagram como @FerBroca1 y en Facebook como Fer Broca. y es efectivamente que estoy subiendo todo el tiempo contenido, hacemos muchas cosas gratuitas.
1: Fantástico, amigo. Pues bueno, pues sigan por favor a Fer, que tiene cosas interesantísimas, un gran contenido. Amigo, te mando un gran abrazo, suerte donde estás, y ya nos las debemos desde hace mucho tiempo, no nos hablamos, y no nos hemos encontrado todavía.
16: Te mando un gran abrazo, amigo. Gracias.
1: Te quiero, amigo, te mando abrazos.
16: Y hay que encontrarnos pronto. Saludos a todos, bye.
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1: Saludos a toda la gente que está allá afuera. Seguimos escuchando lo mejor de Jordi en Exa. Continuamos.
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1: ¡Bienvenido! ¿Cómo están, chicos? ¿Bien?
19: Bien. Listos para volver a derrotarlos de una manera avasalladora.
20: Mi comadre estuvo entrenando día y noche. O sea, yo le daba masajes nada más para que estuviera ya lista. Pero hoy venimos a dejarlos en ceros.
1: Me sorprende mucho que a pesar de cómo se deslumbra siempre Teo con la guapura de Manolo y con esta relación que no sé en qué momento está, aún así se concentró lo suficiente para hacernos pomada.
2: Por más que me levanté.
1: Por más que te levantaste para que...
19: Por más que se paró.
20: Y te quería distraer.
19: Se la regresaba.
1: Oigan, chicos, pues bueno, yo quiero pensar que la vez pasada era junio, era mes del orgullo, y por eso ganaron. Okay. Pero hoy es julio.
20: Y julio ya es
19: mes del señor.
1: No, julio es regalado. Regálenos un punto.
2: Así que regálenos el primero.
1: Okay. Chicos, ya saben cómo se juega. Sí. No hay más. Nos vamos a ir directo. La vez pasada
20: vámonos.
1: Quedó 12-2, ¿no?
2: Sí.
1: No, qué arrastrada.
2: Pero además se amenazaron con que ahora vienen por el cero.
20: Sí.
1: O sea, en el suelo los queremos dejar.
20: Sí, amor. Sí.
19: Es que empezamos a competir, nos volvemos monstruos.
20: Sí.
1: ¡Qué perra mi amiga!
20: Esa también es una canción, sí.
19: ¡Qué perra de la Bella Cat!
20: De Bella Cat y con Yaga.
1: Ok. ¿Estamos listos?
20: Sí.
1: Madre. Ok, voy a poner así mis audífonos así para mis invitados, para nuestros invitados.
2: Ahorita les ponemos otro.
1: Ah, que les pongan unos audífonos para que les puedan escuchar también. ¿Listos? Mm. Vamos con la primera. Por 2 puntos. Nivel 2 puntos. Prevenidos.
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2: Manolo.
20: Ay, no. Ricardo. Teo.
1: Este amigo está.
19: Tengo el nombre.
1: Ok. Sí. Listo, ya. La gente, a ver, toda la gente puede jugar ahí afuera. Estamos jugando. Manolo, adelante.
2: Es Bad Bunny. Con Bomba Estéreo.
19: Sí, hijo de tu madre.
1: Es correcto.
2: Y es Ojitos Lindos.
1: Sí. Es correcto. Bien, amigo.
2: Por lo menos el cero ya no.
1: Perdón, ¿qué decías, Pepe, de tu cero?
20: A ver, tampoco. Acuérdate que los pinitos, las payasas caen gordas, ¿eh?
1: ¡Súbele! Que la gente la baile.
2: Pero caes.
1: ¿Y saben qué es lo que me da pena, verdad? Que es la de su época.
2: ¿Qué
1: es la de su edad?
2: Y solo mírame.
20: Es que...
2: Con esos ojitos lindos.
20: Es que yo como que soy más de música en inglés.
19: Sí, aparte. No, aparte es un estilo musical que no es tanto el nuestro. Ah, o sea, claro, sí nos gusta, claro, sí la bailamos, oye, pero
1: ¿quién no es?
19: Amamos a Bad Bunny.
2: Y pero iba a contar yo una anécdota, pero no, porque aquí está Pepe junto a mí.
19: ¿Qué pasó?
2: Cuando vimos en la fiesta privada, vimos a Bad Bunny. ¿Te acuerdas quién de repente estamos en nuestra mesa? Y ya con Bad Bunny se nos metió enfrente y no nos dejaba ver.
1: Creo, ¿no?
2: No, Papi Kuno, pero no lo voy a decir.
19: Ah, no sé.
1: Oigan, a ver.
2: ¿Por qué no estabas tú ahí?
1: ¿Por qué no estabas tú ahí? A ver, rapidísimo, nada más. 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Todo mundo juegue. Pueden mandar WhatsApp al 5584-111407. Todos pueden jugar. Y también pueden en Twitter, en arroba Jordi Nexa. Y si ya no puedes mandar el mensaje, o estás en el coche, o estás donde sea, pues jueguen, tratando de adivinarlas. Quiero que sepan que somos el programa número uno del país.
19: Claro.
1: De coches que nos escuchan.
2: Obvio.
1: Soporten panzonas. Soporten panzonas.
19: Se sabe. En eso sí ganan. Qué padre.
1: Ay, qué poca. Qué perra, qué perra. Qué perra, mi amigo. Oye, ¿sabes qué? Ya no quiero decir nada porque la vez pasada nos dio tan duro. No, bueno, ok. Venga, listo. Por dos puntos. Dos puntos, segunda canción. Soundtrack VIP. Pepe y Teo contra Jordi en Exa. Por cierto, la vez pasada casi nos dejan en ceros. Adelante.
19: Bomba Estéreo.
20: Ricardo.
19: Dios, Teo.
20: ¿Cómo se llama?
19: ¿Qué? Yo dije Bomba Estéreo. Estaba pensando en la anterior, pero Manolo. dije no.
2: O sea, si esa no la eliminas.
1: Ay, ay, ay,
19: ay. Ay, ay, ay, ay, qué.
1: Ok, dejemos que la gente juegue. La gente está jugando en sus casas. Okay. La gente está mandando WhatsApps.
20: Ya sé.
1: Cinco. Ok, bueno, vas.
20: Lady Gaga.
1: Si te equivocas con un artículo.
20: Fucker Face.
1: No, no.
20: ¿Ahí está?
1: No. Claro, no. Lady Gaga, The Pucker Face.
20: No es
1: The
20: Pucker Face.
2: No, Pucker Face.
20: No, se llama Pucker Face. Y ya.
1: Cuando Marta de Baile vino a concursar, dijo The Pucker Face.
20: No, pues Marta de Baile no sabe lo que está haciendo. Está bien. Claro.
1: ¿Cuántos serán dos?
2: Dos, ay, eso es como medio punto.
1: Sí.
19: Ay. ¿Por qué? Porque somos
20: casi, casi decía yo paparazzi. Me quedé así. Te digo que estoy chueca de
1: siguiente,
20: los oídos.
1: ¿Cinco puntos?
2: ¡Ah, la madre!
1: La siguiente
19: cinco
1: es por
19: puntos.
1: Cinco puntos.
20: No le hagas.
1: Gente, póngame atención.
20: Ya
1: todo el mundo súbale.
20: Nerviosa.
19: Va a ser de tu pollillo o algo así.
20: Sí.
1: Súbale, por
2: no
1: favor.
2: Me la hagas, Jochis.
20: No me la hagas.
1: Súbale, por favor, a su radio, a su podcast, a donde estén escuchando, a su teléfono.
2: Ya se paró también acá, Molca.
1: ¿Ah, sí? ¿Eh? Ah, te paras, me paro.
20: Ay, yo igual más. Voy a seguir sentada.
1: ¿Listos? Todo el mundo prevenidos por... ¿Cuántos? ¿Cuatro?
20: Cinco
1: puntos.
19: Cinco.
1: Órale, no manches. Por cinco puntos. 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Pepe y Teo contra Jordi en Exa. Ahora.
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2: Manolo.
1: ¿Tú lo sabes?
2: Sí, creo que sí.
20: Me retiro.
1: Es de una vecindad, ¿no?
2: Ajá, okay. Vive en una vecindad. Sí. Es La Chilindrina.
8: La Chilindrina.
2: Y se llama Aquí está La Chilindrina.
1: ¡Sí!
2: ¡Qué perra!
20: Pues claro, en esas épocas yo todavía no vivía.
2: No, pero sí dice, aquí está La Chilindrina.
19: O sea, ¿la adivinaste?
2: ¿La adiviné?
20: ¡Qué perra!
2: Entonces, ¿sabes menos qué? Puntos. Soy honesto con ella y contigo.
20: Ay, no, ya no quiero. Vámonos, amiga.
1: Ay, sí que
19: ustedes no. Ya bailaban eso en el antro cuando nosotros apenas estamos naciendo, no manchen.
2: Era tardeada, pero sí.
20: Sí, total.
1: Por tres puntos. Jordi en Exa contra Pepe y Teo. Se están jugando el todo por el todo. Ahora.
2: Jordi.
20: Teo.
2: Chinche.
1: Aquí estoy.
20: ¡Ah, Ricardo!
2: Teo. Sí.
22: Vengo desde muy lejos.
1: No tendría ni la menor idea ya.
19: Es que voy a llorar.
2: Ricardo.
1: Ricardo, adelante.
20: No, va, ella dijo primero ya.
1: Sí.
19: ¿Te la sabes?
20: Sí.
19: Jenny Rivera.
20: ¿Jenny Rivera?
19: Sí. Y la canción es
20: Mariposa de Barrio. ¡Eso!
1: Amigo, creí que era Tania Libertad, güey.
20: Olga Briskini.
2: Ay, no, pero es que cada, es que ya que se acabe aquí, ¿no? ¿Cuánto va? No,
19: vamos perdiendo.
2: Ok, que se acabe aquí. Perfecto.
20: No, espérate, no.
19: No, nos falta una por 10 puntos.
2: Va por 2 puntos. Si lo adivinan ustedes, empatamos y vamos a una más. Si le ganan nosotros, ya. Pues, Se acabó.
6: Chifles.
1: No, ok, señores, por la gran final. Por la gran final.
19: No es tan padre que hagan el Opinan.
0: Totalmente. Ellos saben más cosas de la tele que nosotros.
6: Pueden decir más chismes que nosotros.
2: Y podemos jugar. Ya veo que alguien siempre gana y alguien siempre pierde.
1: Oye, por un lado quiero ganar, pero por otro lado me urge un día libre.
0: Es lo que te estoy diciendo. Ponte a pensar. Ponte a pensar.
1: Ya lo sé.
2: Dos puntos.
1: Y eso es por dos puntos. Todo el mundo prevenido. Silencio sepulcral. Toda la gente jugando allá afuera. Eso es Jordi en Exa. Ahora.
2: Híjole, sí sé.
0: ¡Ay, Ricardo!
2: Manolo.
0: Sí, sí, sí.
2: Sí.
7: Te gusta mucho estar en la frontera.
1: Ah, ya.
0: ¿Cinco?
1: Cinco.
0: Es Juan Gabriel.

0: Una persona, una palabra.
1: Por eso, es Manolo, Juan Gabriel y el del Norteño Band,
2: Julián Álvarez.
1: Julián Álvarez, en la frontera, ya le dijo.
2: Yo dije.
1: Espérame, pero yo no había acabado mi turno.
3: No, pero
2: yo dije Julián Álvarez. Es que yo creí que nada más decíamos Juan Gabriel, pero es Juan Gabriel y Julián Álvarez. En su álbum de duetos, claro que sí, el número 2.
1: Pero era mi turno.
3: Yo digo que uno y uno.
1: Yo digo que pongan otra.
3: Se anula. Ay, es que es muy tenso. Pero puedes hacer eso varias veces. O sea, cada vez que ellos vayan a adivinar, di las cosas. Para que se los anulen.
2: Claro. Ya lo adivino. Porque yo dije bien las cosas.
3: Sí, todo
2: pues.
3: Lo dijiste perfecto.
2: O sea, perdón, Julián. Me faltaste tú. Me gustas mucho, Julián Álvarez. Te amo.
0: Por 2 puntos. ¿Para el empate o para que gane Jordi Nexa?
1: Hijos de su madre.
0: O bueno, ¿no sabes qué? Dáselos. O sea.
1: ¿Por qué si lo adiviné yo, Jordi?
0: No, ok, bueno, ya va.
2: Y Jordi, si quieren media libre. Es que yo sí quiero media libre. Pueden venir el lunes.
1: Ya venga, por 2 puntos.
2: Imagínate,
1: ya
2: tendrías sábado, domingo y lunes. Mira, gusto, no, pa.
0: ¿Sabes qué? No, ya por 2 puntos, venga, ya. Ahora sí, si agredimos nosotros, ganamos. Ay, si no, se empata.
2: Qué tensión.
0: Silencio, todo mundo a jugar ahora.
2: Teo. Eso, sí, madre, Manolo. Tú puedes. Sí, yo también sé, Ricardo.
0: Jordi.
2: Ah, no, me encanta esa.
1: Ya sabemos que te encanta esa.
4: Y también esta.
3: Ya no responde. Es nada más y nada menos que Laura Pausini se fue. Ya no
0: responde. Empatado.
3: Esa sí era para todos, la verdad.
0: Señores,
2: vamos agendando.
1: Ahorita voy a decir,
3: Tony, ¿qué día te queda?
0: No, te gané uno. No, ¿cuál primer empate? No, que gane uno.
2: Podemos.
0: No, ya luego vemos cómo chingado lo hacemos. No sé, porque ya sé lo que están pensando, pero luego vemos cómo lo hacemos. No,
2: porque. O empate y vamos todos a todos lados. O ya de aquí a diciembre.
0: O sea, dice Cristian que si declaramos empate y que son los únicos que regresan a la tercera jugada.
1: Yo digo que sí regrese una tercera jugada, pero
3: él quiere ganar.
2: Quiere ganar.
0: Sí, la gente quiere saber.
3: Bueno, no es como crazy. Sí, claro.
0: No, la gente quiere saber.
2: ¿Por qué crees que lo amo?
0: Porque Skol gana.
2: O sea, estamos empatados.
1: Pero imagínate cómo sería si anduviéramos. Ponte. No, te toca a ti. ¡Que me toca a mí!
3: No.
2: Alguien tiene que ceder.
1: Tú cocinas.
0: Gol gana. Prevenidos, todo el mundo jugando, señores. La gente no está allá afuera aquí escuchando esto para escuchar un empate. La gente quiere saber si gana Pepe Teo o ganamos nosotros, Jordi Nexa. Estamos listos, ya ni puntos hay, porque el que haga esta, gana todo. ¿Listos? Prevenidos, gran final, final de programa, final de viernes, como telenovela. La última canción y definitoria es esta.
1: Yo, Teo. Manolo.
2: No, Ricardo.
1: Teo.
2: No, Manolo.
1: Teo.
3: Dije yo.
2: Teo. Es la oreja de Van Gogh.
0: Yo lo digas.
2: Sí, es la oreja
0: Manolo.
2: De Van Gogh.
0: Manolo.
2: ¿No?
0: Manolo. Manolo, dilo ya.
2: ¿Por qué?
0: Dilo tú. Porque Manolo dijo primero.
2: Sí, es.
0: Sí,
2: es.
0: No, digas.
2: Yo. No. Hace rato me quitaste
0: el espacio. El turno es de Manolo. El turno es de Manolo.
1: Es la oreja de Van Gogh.
3: ¿Qué lo
1: se llama? Se llama.
2: No, no lo sabe. No se la sabe. No se la sabe. No es París. No es París. 4, 3, 2, 1.
0: 5.
2: ¿Voy yo?
1: ¿Me pegó yo?
0: No, tú.
2: Yo no te veo.
0: Tú dijiste tú.
2: 5, 4, 3. No, es la oreja de Van Gogh. Cosas.
0: ¿Qué? Ok, voy yo.
2: No, voy yo. Yo dije después de lo dijiste. Yo dije después de Manolo. ¿Y por qué lo dijo él?
3: Vas tú.
2: Rosas.
3: Esto era.
0: ¿No?
2: ¿Rosas, la oreja de Van Gogh?
0: Espérense, pero va de este lado. Así
2: no, le dijeron a mí.
0: ¡Pero es uno y uno! ¡Producción! ¿Qué es la primera vez que juegan o qué?
2: ¿No es cada que alguien dice nombre?
0: O sea, ¿qué tienes tú? ¿Lo tengo yo?
1: ¿Lo tienes tú?
2: ¿Y por qué me hacen así? ¡No creas! ¡Se anula!
0: Anula. Sí, porque está
2: así. A ver. Y así. Así no vamos a ir hasta que estemos cómodas.
0: Una. Y el que dice,
2: ya
0: no voy a ver la mano, no le puedo ayudar al otro.
2: Ok, ya. Muerte súbita.
3: Ya no los quiero ver a ustedes.
1: ¿Cómo se llama?
3: Rosas, sí.
2: Yo dije osas.
0: Dijiste cosas, ¿no?
2: Dije rosas.
1: Pero fíjate que iba a decir a Maya Montero, gracias que me dijiste que era
2: ¡no!
0: Sí, la regaste porque le dieron la palabra a él.
3: Perdón.
1: Anúlamelo.
3: Ya, me voy a

0: espera.
1: 4.
0: Ahí está.
1: 3. 2.
0: La
1: uno.
0: Última y nos vamos. La. No, vale. No, voy yo, pero voy yo, voy yo.
2: No, pero es uno y uno.
3: Mándolo. Es Paulina Rubio.
0: 5. 4.
1: 4.
0: 3, 2, 1, 0.
3: Paulina Rubio, el último adiós.
0: El último adiós.
1: ¡Un gana!
0: Claro.
1: Entonces tienen que venir a conducir programas.
0: Sí, porque, claro.
1: Solos completamente.
3: Sí, ah, sí, okay. Sí, sí. Ahí estaremos.
2: Con la producción, ¿no?
1: Oye, hay que hacerles. Sí, claro. Hay que hacerles una entrada. Pepe y Teo en Exa. Hay que hacerles entradita y todo para ese día. Ahorita nos vamos a coquería. ¿Sale?
2: Va, va.
1: Perfecto, señores. ¡Wow! Se acabó el programa, nos ganaron.
2: Nos ganaron.
1: Wow, muy buenos. Me
4: ganaron
1: amigo, hicimos un muy buen.
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1: Señores, seguimos aquí en Jordi en Exa. Y bueno, pues como ustedes lo saben, Katy Calderón de la Barca, una gran psicóloga, terapeuta, y bueno, que genera muchísimo contenido, talleres y trabajo para hablar de muchas relaciones familiares, de pareja y especialmente de adolescentes, tiene este nuevo libro que ya lo platicamos anteriormente. Se llama Adolescencia, Oportunidad y Reto, No Tires la Toalla. Y me da muchísimo gusto porque está aquí con nosotros. Katy, ¿cómo estás?
6: Muy bien, contenta nuevamente de estar aquí contigo, Jordi.
1: Qué bueno, igualmente. Oye, voy a entrarle así, pero directitito al tema, porque el rollo de los adolescentes siempre nos falta tiempo, ¿no? ¿Qué le pasa a los papás cuando empiezan a ver a su hijo adolescente y que empezamos a volvernos locos? ¿Por qué?
6: Claro, se les disparan los peores miedos. O sea, generalmente de chiquito, ¿qué sucede? Está el control, tú los mueves, los llevas, los cambias, los haces a tu forma. ¿Qué sucede en la adolescencia? Ya viene esta parte independiente, autónoma, y ahí es cuando tú como papá pierdes el control. ¿Y qué sucede? Aparecen los miedos más grandes de drogas, alcohol, sexo, y hoy por hoy, depresión, ansiedad y suicidio. Entonces, eso a cualquier papá lo pone mal. ¿Por qué? Porque se imagina a su hijo perdido. Te imaginas que tu gran proyecto de vida se te va de las manos. ¿Y qué sucede? Ya no tienes la misma injerencia que tenías de pequeñito. Entonces, si te topas con la adolescencia y además no te sientes con las herramientas para poderte enfrentar a esto, es una sensación de miedo, de pánico, de terror, pero además de desprotección. Y lo malo de esto es que los papás, a donde nos vamos, es al cerebro primitivo, a la parte reptiliana, en donde atacamos, en donde generalmente somos nuestra peor versión, y en lugar de tener los cerquita, los alejamos, los ahuyentamos, y la peor parte para el cerebro y el desarrollo del adolescente es que ellos nos necesitan cerca, modelándoles el autocontrol, y lo que hacemos es que ellos nos quieren lejos. Así que no podemos influir, no les podemos enseñar, porque nuestra versión que compartimos con ellos fue la peor. Y entonces, ¿qué sucede? Nos necesitan, pero no nos quieren ver en esa versión que es gritona, enojona, claro, castiga, etcétera. Entonces dicen, está loca, está loco, que se vaya de aquí.
1: Ok, el libro está fantástico porque es verdaderamente un manual para ir entendiendo todo, desde cómo piensan, cómo piensas tú, qué está pasando, qué es normal, qué no es normal, dónde tienes que poner límites, ¿no? Y empieza con la parte de las edades, que la vez pasada que platicamos me gustó mucho esto. Te puedo ir comentando las edades y más o menos puedo decir alguna característica, no todo, de qué pasa en estas edades.
6: Sí, sí.
1: Primero, ¿a qué edad empieza la adolescencia? O sea, ¿cuándo sé que mi hijo es grosero a los 8 o que ya está entrando en la adolescencia?
6: Mira, generalmente empiezan estos cambiecitos por ahí de los que se adelantan es alrededor de cuarto de primaria. Normalmente todos arrancan en quinto de primaria, que es como más o menos los papás se van a dar cuenta, y empiezan meses antes de que empiecen estos cambios de me sale pelo, me salen barritos, empiezo a oler mal. O sea, este tipo de cambios son las señales de que ya está generándose en su cuerpo este cambio hormonal, ¿no? Entonces, cuando vemos

0: Eso quiere decir, ahí viene la adolescencia, ¿no? ¿Qué es lo primero? Cambios de humor y la parte en donde vienen muchas conversaciones entre amigos, mirándose mucho al espejo, empezando a buscar como estos ejemplos que a veces son en redes sociales, a veces es con sus propios amigos, de lo que deberían de ser, de cómo se comparan con ellos. Eso son como las primeras señales que empezamos a ver en estas reacciones más impulsivas, que son más o menos alrededor de 10, 11 años, 12, 13 ya está como mucho más marcado, ¿no? El tema en donde empiezan a querer ya pertenecer más a ciertos grupos o se empiezan a definir ya con ciertos gustos que antes, por ejemplo, no veíamos y ahora quieren el mechón de color de algún lado, les gusta empezarse a pintar como si fueran tatuajes, o sea, como este tipo de conductas que antes no se notaban tanto y hoy nos empiezan a decir, se está queriendo definir su identidad. Temas, por ejemplo, como el feminismo, como las orientaciones sexuales, o sea, son temas que salen a la mesa, ¿no? Desde por algunos artistas, por gente que ellos admiran, y esos son, empiezan a ser sus temas de conversación.
1: Okay, ahora, ¿en qué momento se acaba la adolescencia?
0: Mira, normalmente el cerebro va madurando alrededor de los 24, 26 años, ¿ok?
1: Sí, entonces, lo que yo sabía.
0: Sí, o sea, es un viaje bastante larguito. Generalmente después de los 20, 21 ya los vemos mucho más tranquilos, no con tanta intensidad emocional, y los más complicados justo es el ingreso a la secundaria, y hay un pico en segundo de secundaria generalmente que viene fuerte de acciones como mucho más impulsivas, en donde prueban, fíjate, casi siempre es probar cosas nuevas, vivir y buscar sensaciones que no conocían y conductas de riesgo. O sea, son como las que tú vas a empezar a ver en tu adolescente. Generalmente por ahí de primero y secundaria empiezas a darte cuenta que tu hijo ya probó. Si es de los que siempre van adelante, puede ser en sexto de primaria, ¿no? Entonces, más o menos te lo voy a poner, incluyendo también lo sexual. Temas de pornografía y masturbación, quinto, sexto de primaria, generalmente en quinto ya aparecen. Esta inquietud por conocer qué pasa con el cuerpo, la sexualidad, etcétera, ¿no? Y después viene esta parte del cigarro, de lo que me hace ser o sentirme grande, este tipo de conductas que empiezo a tener. En segundo y secundaria ya a veces la prueba de alcohol, y cuando están un poquito más grandes ya la experimentación de los besos, el faje, besos de uno, besos de dos, que esto es algo que también, o sea, sucede y de repente los papás dicen, ¿por qué, de qué se trata esto? El estarse probando y el estar también identificándose con cuál es esta energía con la que yo me siento que habla de mí. Y por otro lado, ¿cuál es esa atracción? ¿Hacia dónde va esa atracción? Que creo que en los papás de ahora mucho del miedo que hay es que mi hijo me acaba de decir que es bisexual, o me está diciendo que es pansexual, y yo no sé qué se hace con eso, o esto es una jalada. O sea, ese tipo de cosas empiezan generalmente a darse en secundaria, ¿no? Y es justo cuando los papás tenemos que estar lo más preparados posibles. En prepa ya hay un tema más de alcohol, y mucho, si no está al pendiente, el tema de la marihuana. Entonces, generalmente ahí es donde tenemos que estar mucho más pendientes de ya relaciones, o sea, hablar de anticoncepción, porque es cuando ya viene sí o sí una vida sexual que se activa, y si no estamos preparados, esto es básicamente lo que nos va a ir pasando, pero a veces somos los últimos en enterarnos.
1: Oye, Katy, qué interesante, y la puerta, pues hay miles de cosas que son pues esenciales y vitales. Yo creo que una de ellas, evidentemente, pues es el alcohol y las drogas, ¿no? ¿Qué recomiendas tú en cuanto al asunto del alcohol? Decías tu segundo de secundaria, empiezan a buscar las fiestas, pues cada vez hay más alcohol, van a las fiestas y tú no lo puedes controlar, te suplican ir a la fiesta. ¿Qué consideras que es bueno dejarlos tomar poco a poco contigo? ¿Cómo lo manejarías tú?
0: Mira, generalmente,
1: ¿qué opinas? Perdón, claro, ¿qué recomiendas en el libro?
0: En el libro justo hablo en ese capítulo que hablamos la vez pasada de anticiparte, o sea, cómo logras con tu hijo tomar esas decisiones, y hay algo que es muy importante, es la coherencia, que ellos van a darse cuenta cuando yo les digo no se hace y me ven hacerlo, ahí es donde automáticamente van a pasar por encima de lo que les dije. Si yo lo que busco es esta congruencia de dos, o empiezo yo a cuidarme mucho de cuál es el ejemplo que les estoy dando, o empiezo entonces a dar este mismo ejemplo, aterrizárselos y decirles, a ver, en la casa hay alcohol, sabes que lo disfrutamos, que lo tomamos, entonces quiero que tú, yo así se los digo directo a mis hijos, quiero que desarrolles una relación sana con el alcohol, que puedas disfrutarlo, que nos podamos en tu etapa más adulta tomar un buen vino, tomar una copa, pero necesito que no te gobierne el alcohol. Ahora, siempre les hablo de una base Porque el alcoholismo no solamente es que te prende el gen. Si tú no te sientes aceptado, si tú no sientes que te escuchan tus papás, si tú no te puedes comunicar con ellos, estos son los puntos cruciales del tema de las adicciones. Es un tema emocional, no es un tema tanto de la sustancia, porque si tú estás bien parado en la relación con tus papás, te sientes escuchado, entendido, amado, respetado, y sabes que hay un espacio, por ejemplo, para cometer errores y reparar, y saber que hay una aceptación de este error, y te van a acompañar dos personas que con respeto y con amor te van a ayudar a que reflexiones y aprendas de eso. Entonces, es muy difícil que con estas cosas, te diría prácticamente imposible, Jordi, o sea, no se puede, pero si eres un papá que te vas a los gritos, al miedo, a los juicios, y en lugar de hablarles de mi miedo es que te lastimes, mi miedo es que te pierdas tu vida, mi miedo, y por eso te grité, lo siento, no era la manera, pero quiero mostrarte lo mucho que te amo y el pánico que tengo que caigas en las garras de la adicción. Entonces, a ver, vamos a calmarnos, vamos a hablarlo con calma. ¿Dónde te tomó esta decisión por sorpresa? Entonces, cuando yo hablo desde este lugar, estoy trabajando el tema de adicciones, o sea, las adicciones se trabajan en la toma de decisiones. Las adicciones, la prevención se trabaja en los vínculos de confianza, en los vínculos de comunicación abierta, y por eso pongo al final la parte de comunicación asertiva. Si yo aprendo a hablar de la conducta, juzgo la conducta, pero no juzgo a mi hijo nunca le quito el amor, pero este es el error que traemos los papás, porque así nos educaron a nosotros.
1: O sea, no eres un tonto, hiciste una tontería.
0: Exacto, fue una tontería. Entonces, esto cuando los chavos, por ejemplo, y me voy a ir al tema de suicidio, cuando los chavos pueden separar, hice una tontería de soy un error, eso puede hacer la diferencia entre que busquen quitarse la vida a entender un error se repara, y más si hay un espacio cercano de confianza, de amor y de los pasos, también lo puse ahí, ¿cuáles son los pasos para pedir perdón? O sea, a veces los papás ni siquiera los conocemos.
1: Claro. Y está buenísimo el libro, imagínense la cantidad de cosas que vienen desde límites, por supuesto, anticiparte, como lo estás diciendo, cómo funciona el cerebro, las edades, cómo hablar de sexualidad con tus hijos, cómo tocar estos temas, los límites, las reglas, cuándo sí, cuándo no, cuáles son más allá de... mira, por ejemplo, aquí de límites y reglas hay muchísimo, cómo se ve la vida de un adolescente, estrategias para hacerle saber a tu hija o tu hijo que escuchas, límites, sin límites, límites rígidos, límites sanos, las consecuencias, acuerdos comunes de yo adolescente para convivir, preguntas para padres y o adolescentes, preguntas de adolescentes para padres. Está interesantísimo el libro se llama Adolescencia, Oportunidad y Reto, No Tires la Toalla, ya habíamos hablado de él, pero bueno, que la gente lo puede conseguir en cualquier lugar, ¿verdad?
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4: Seguimos aquí en Jordi en Exa y no saben qué gusto me da recibir a un gran actor con una cantidad de proyectos y de pues de carrera impresionante, verdaderamente con una gran trayectoria, pero además que hemos podido coincidir en algunas cosas y le hemos pasado muy bien. Tony Dalton, Tony, ¿cómo estás, amigo?
11: Bien, Jordi, ¿tú cómo estás?
4: Bien, muy contento de verte, muy contento de ver tu éxito, de todo lo que vas haciendo. No, jamás voy a olvidar aquel día que vi por primera vez Matando Cabos y te marqué inmediatamente por teléfono y te dije, no puedo creer, no solamente la actuación, el guión, la película, la realización. Y te dije, wow, felicidades, qué chingonería que en México se hagan cosas como esas. Así sí. Fue creo que nuestro primer acercamiento ya no, más en serio. No,
11: una vez tú y yo tuvimos una junta con No Que Te Equivoques.
4: ¡Ah, claro!
11: Sí, sí, sí, sí, sí.
4: Tienes razón.
11: O sea, tú y yo tuvimos una junta en el 2000, o sea, hace 26 años.
4: No juegues, tienes razón. Sí, sí, sí, sí, sí. ¿Cuántos años tienes de carrera, Tony?
11: Pues ese es el año que sé.
4: 26 años más o menos de... De carrera.
11: Ha de ser eso, sí, más o menos. ¿Tú? Tú ya un poco más, ¿no?
4: Un poquito más, sí. Yo llevaré como unos 34, 35 años de carrera. Pero mira, qué padre que hemos coincidido en simuladores, por
11: simuladores,
4: supuesto.
11: En simuladores, claro.
4: En varias cosas y también con varios grupos de amigos. Y ¿sabes qué? Que yo veo, y tenía tantas ganas de platicar contigo, no habíamos tenido la oportunidad de vernos, pero veo mucho trabajo tuyo y veo mucho trabajo serio y veo... Te veo en muchos lados, no solamente nacional, sino también internacionalmente. Ahora, por supuesto, cuando vi esta nueva obra de teatro de Amigos Intocables, también me dio gusto y se me antojó ir a verla. Pero bueno, antes de clavarme la obra, felicidades. Creo que no es tan fácil hacer una carrera pues también cimentada donde tengas oportunidades de trabajo tan importantes en tantos lugares distintos.
11: Claro. Pues sí, ahí talachándole, picando piedra, no hay de otra.
4: Nunca se deja de picar piedra por más que tengas buenos proyectos previos y exitosos, ¿verdad?
11: No, pues esta carrera ya sabes, como ahorita que me estabas contando antes de empezar del libro y esto, tienes que estar buscando por todos lados las cosas que te apasionan para seguir moviéndote para adelante, porque si te quedas sentado, no pasa nada.
4: Sí.
11: No pasa nada, ¿eh? Nadie suena el teléfono y te dice, ay, oye, ¿quieres trabajar? Eso no pasa nunca.
4: Claro, sí, es cierto. ¿Cuál es el momento más disfrutable de tu carrera? O sea, ¿qué es lo más disfrutable? Cuando te hablan para ofrecerte un proyecto, cuando haces la lectura, las mesas de lectura, y conoces al elenco, cuando empiezan a filmar o a grabar una serie, o cuando ya la ves, o cuando la gente se acerca y te dice, ¡ay, cabrón, tal personaje, qué bruto! O cuando lo compartes con tus amigos y familia. ¿Cuál es el momento que tú más disfrutas?
11: Pues mira, la verdad es que todos, ¿eh? Yo no. No le haría justicia a los otros momentos si tuviera que escoger solamente uno. Uh-huh. Lo que te puedo decir son los que no disfruto.
4: ¿Cuáles no disfrutas?
11: Eso sí me acuerdo, cuando tienes llamado a las 4 de la mañana porque quiero un shot de un amanecer en el desierto y te levantas a las 3 para manejar en la carretera de noche. Pero luego ves Better Call Saul y ves lo que hicieron en ese amanecer y dices, no, sí tenían razón. Sí. Pero pues 3 de la mañana despertarte y dices, órale, va.
4: Claro. ¿No? Las despertadas, por ejemplo.
11: Sí, son una locura, porque muchas veces pasa eso, de que quieren agarrar la luz cuando estás filmando. Ajá. Entonces te tienes que despertar muy, muy, muy temprano.
4: ¿Recuerdas alguna que haya sido así que dices, no, esta fue la peor? O sea, esa. ¿Para hacer un segundo esa?
11: Sí, o sea, tuve que hacer una cosa que estaba lejos, era en el desierto.
4: Ah, ¿para qué proyecto?
11: Para Better Call Saul. Y teníamos que sacar el amanecer y era verano, entonces amanecía a las 5 de la mañana y teníamos que estar ya filmando. Entonces a las 4 teníamos que estar ya ahí, hacías una hora, entonces a las 3 tenías que salir de tu casa, entonces te tenías que levantar a las 2:30 de la mañana. Sí. Te dices, órale, pues va, vamos a echarnos esto.
4: Claro, sí,
11: manejando está. De noche en la carretera ahí en Nuevo México para llegar al set.
4: Fíjate que eso es algo que creo que, digo, nosotros como nos dedicamos a esto, pues lo apreciamos más, pero siento que a veces la gente normal que no se dedica a esto, no necesariamente tienes por qué saberlo, pero ahorita fui a ver La Odisea, ¿ya la fuiste a ver?
11: No, justo iba a ir hoy, al ratito. ¿Qué tal está?
4: Muy buena, a mí
11: muy
4: me gustó.
11: Buena, ¿no?
4: A mí
11: me gustó mucho. Tendría que estar muy buena. ¿Cuánto dura? 3 horas y media.
4: Sí, 3 horas, pero se te pasan muy rápido.
11: Órale, bien.
4: Y además si sabes un poco de la historia de La Odisea, pues ya sabes hacia dónde va.
11: Sí, qué va a pasar.
4: Pero te va sorprendiendo de cualquier manera, como toda buena película. La vi y decía eso, ¿cuánto tiempo para esa toma? ¿A qué horas llegaron para esa otra?
11: Sí, sí, claro, claro.
4: ¿Cuánto calor para esa situación, no?
11: Sí, sí,
4: y
11: sí,
4: casualmente empecé a ver ayer algunos detrás de cámaras, porque nunca veo, obviamente, detrás de cámaras hasta que veo la película. Y sí, hay una persona, Matt Damon, dice, me dijeron que iba a ser la película más complicada.
11: Y es la más, sí, yo también
4: vi eso. Mucho desierto, muchas cosas complicadas.
11: Sí, sí, sí, sí.
4: O sea, y luego con esa cámara gigantesca que traían. Entonces entiendo seguramente todo lo que pasan los actores.
11: Pero igual, ¿no?, al final del día, o sea, tal vez está pesado, pero vale la pena, ¿no? Nunca es algo horrible. O sea, yo he tenido trabajos horribles. O sea, yo le repartía flyers afuera de Macy's para Donna Karen con perfumes, parado ahí en el mismo espacio.
4: Y es una super chinga, ¿no?
11: En el calor de Nueva York en verano, y era de esto. Está horrible, güey. Eso sí era horrible. Manejar al set no está tan mal, ¿me entiendes? Claro. En la madrugada, no pasa nada.
4: Claro, y sobre todo si después vas a ver cómo termina.
11: Y además, si es algo que quieres hacer con tu vida, ¿no? Claro. Tú escogiste este camino, tú, claro, es lo que tú quieres hacer, entonces no te estés quejando.
4: Claro,
11: ¿no?
4: Fíjate que le mando yo también un saludo. Yo también fui repartidor de flyers.
11: ¿Ah, sí?
4: De técnicos en refrigeración. No duré mucho tiempo, duré como una semana, y me acuerdo que el que nos lidereaba nos decía, no pueden dejar más de dos flyers por casa, porque claro, había muchos que los iban aventando de tres en tres para, claro, deshacerse. Y sí, es muy pesado, muy, muy pesado. Así que un saludo a toda la gente que le toca repartir flyers, o está todo el día en la calle.
11: Que ya ves a alguien con un flyer, lo tomas.
4: Claro.
11: Siempre. Yo también
4: me dan un flyer, y claro.
11: Pobre, güey.
4: Sí.
11: Trabajo, cabrón.
4: Oye, cuéntame un poco de Amigos Intocables. Vi por lo pronto las imágenes, o sea, las fotos, pero no conozco la historia. Cuéntame un poco.
11: Bueno, mira, la historia es una historia real que escribió un conde francés que se llama Felipe de Bosco, creo. Y él, un emprendedor, hacía hoteles, tenía muchos negocios que fueron muy, muy exitosos en su vida. Y también le gustaba mucho el riesgo, y un día se subió un parapente y se cayó y se rompió las dos vértebras cervicales y quedó completamente tetrapléjico, no se podía mover del cuello para abajo.
4: Okay.
11: Y pues después de que se le murió su esposa de cáncer, y después de varios años de una depresión completa, ya queriendo morirse, se topa con un cuidador, que esto pasó en la vida real, que se llamó Abel Abdul, en la vida real, que era un árabe ahí que vivía en París. Y era un tipo también que venía delincuente, de una familia rota, un poco, o sea, no sé, como socialmente discapacitado, ¿no? Uh-huh. Y ellos dos se sanaron en la vida real y se volvieron grandes amigos. Y él escribió una carta, o escribió una historia sobre esto. Se hizo una película, que fue una película muy exitosa, uh-huh, de Amigos Intocables.
4: Ah, y quería saber si era exacto.
11: Es esa, la, sí, misma. Ajá. Exacto, que luego se hizo también en la India, se hizo en Argentina, se hizo la obra de teatro en Dinamarca, se hizo la obra de teatro en Londres. Entonces, esta historia se ha hecho en diferentes lugares y de diferentes como formas y plataformas y cosas, y pues ya ahora nos toca a nosotros aquí en México
4: hacerla en teatro, además, producida, bueno, pues ahora sí que llevada por Maurice Gilbert, que pues es uno de los productores más importantes, ya no dirá solo de México, sino,
11: sí,
4: mundiales,
11: claro, por lo menos de Sudamérica, por
4: exactamente,
11: seguro.
4: Sí, por supuesto. Entonces están en teatro. ¿Sabes qué? Fíjate que yo no vi la película. Cuando yo vi la foto, dije, bueno, se asemeja a la foto de la película, pero no puedo asegurar que sea la historia de la película. Ahora me lo confirmas, pero no vi la película, y eso me encanta, porque entonces los voy a ir a ver primero a teatro.
11: Sí, claro, claro.
4: Y eso va a ser fantástico, descubrir la historia, que además yo amo el teatro, ¿sabes? Lo decía la semana pasada, ver a los actores que disfrutas, que están haciendo, poniendo todo su talento y su trabajo ahí, enfrente de ti, esa hora y media o esas dos horas para esas 300, 500 personas, según el teatro en el que estés, o sea, es wow, o sea,
11: sí.
4: Me parece fantástico. Entonces, pues bueno, estás tú, solo tú haces tu papel.
11: Correcto, solo yo hago mi papel, y luego el papel del cuidador se alternan Manuel García Cruz y Sebastián Dante, y también está Mónica Dion, está Daniela Luján, está Daniel Bretón. Uh-huh. No es un elenco muy grande, porque pues realmente es que tú no viste la película.
4: No.
11: Yo tampoco la había visto, pero la vi y está muy buena. Es que es muy real, son dos tipos, es una historia de una amistad, punto. O sea, es la historia de cómo un amigo te puede ayudar y a hacer salir adelante de una mala racha.
4: Ah, me encanta. A ver, hay que ir a verla, para toda la gente que nos está escuchando y toda la gente que viene en verano a la Ciudad de México, vayan a verla. Está en el Teatro
11: Centenario.
4: En el Teatro Centenario, en Coyoacán, ¿verdad? Correcto, el Teatro Centenario, sí, en Coyoacán.
11: Jueves, viernes, sábados y domingos.
4: Ah, perfecto.
11: Doble viernes, doble sábado, doble domingo.
4: Ah, muy bien.
11: Sí, está. Está,
4: o sea, jueves una función y los demás días dos funciones.
11: Es correcto.
4: Jueves, viernes, sábado y domingo. Hay una cierta temporada ahorita.
11: Pues mira, yo creo que un par de meses por lo menos, sí, nos vamos a echar aquí, acabamos de empezar. Está muy bonita la gente. Digo, ahorita apenas justo el domingo, el sábado pasado, se pararon en las dos funciones, nos dieron Standing Ovation, que se siente bien bonito eso. Claro. Que no nos había tocado. Digo, porque apenas estamos empezando, llevamos como 11 funciones nada más. Pero ya amarró. Entonces, ya hay risas, ya hay llanto, ya hay un poco de todo.
4: Me muero de ganas de verla. Siento yo que cualquier tema que tenga que ver con la amistad, y si además aquí pues tenemos a uno de los personajes, en este caso el tuyo, que pues lamentablemente está incapacitado.
11: Correcto.
4: Pues yo creo que, híjoles, todavía este asunto de amistad seguramente va a ser mucho más eufórico para bien y también para momentos delicados, complicados y bueno, no sé cómo termina la historia, pero pues habrá que...
11: Termina bonito. No me muero. No se vayan a sacar de onda, ¿eh? A ver, esto es para toda la familia, tranquilos.
4: Oye,
11: no es un drama, no es real.
4: Cuando haces un personaje en este... ¿Cómo dijiste? No cuadrapléjico, dijiste...
11: Tetrapléjico,
4: de tres, que no puede mover nada del cuello para abajo.
11: Es correcto.
4: ¿Te hace también como un sentido tú como actor, o sea, que además siendo pues tan vivencial un papel como el que se debe de vivir por lo pronto por dos horas, no sé cuál sea tú?
11: Es hora y media.
4: Hora y media. Sí. ¿Te hace pensar en, ay, cabrón, todo lo que sí tengo?
11: No,
4: todo
11: está
4: lo que
11: pesado, sí, está pesado. Está pesadísimo.
4: O sea, ¿te concientiza?
11: Pues es que hay muchas cosas que pasan. Además, incluso como la necesidad de tener un compañero en el escenario que normalmente pues te las arreglas, ¿no? Oye, la silla está mal puesta, pues las arreglas, la mueves. Yo no me puedo mover. O sea, el otro día hicimos una y hay una parte donde tengo una barba medio como falsa, uh-huh, y se me cayó de un lado. Y pues no me la puedo poner.
4: Claro.
11: Entonces, yo así de... ¡Vas!
4: Sí, es como... ¡Muévela,
11: güey! No sé qué hacer. No sé, yo no me puedo hacer nada. Entonces, esta necesidad, darte cuenta de la necesidad de la ayuda de los demás, es brutal, la verdad.
4: Claro, oye, sí, por supuesto. Qué interesante. Pues bueno, pues vayan a verla, ya lo saben. Entonces, Teatro Centenario Coyoacán, Amigos Intocables, Tony Dalton, está también Manuel Cruz Vivas, Sebastián Dante, dijiste también...
11: Mónica Dion y Daniela Luján.
4: Y Daniela Luján, que también es Daniela lindísima.
11: Daniel Bretón.
4: Y Daniel Bretón. Vayan a ver Amigos Intocables, aprovechen, hay que aprovechar a ver buen teatro, buenas historias, pasarla bien, platicar, entender.
11: Se les va a pasar bien, se lo aseguro, está muy divertido.
4: Qué bueno, pues vayan a verla. Entonces, Amigos Intocables, Tony Dalton, gracias, amigo, muchas gracias, como
11: gracias
4: siempre.
11: A ti,
4: ¿Tus redes sociales?
11: Daltónico con Y.
4: Daltónico con Y.
11: Exacto, sí, se me olvidó. Sorry,
4: vale.
11: Mucho,
4: regresamos, no le cambien, señores, seguimos aquí en Jordi en Exa.
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4: Y ahora sí, señores, llegó el momento. Le estoy diciendo aquí a Fepo que ya nos estamos haciendo muy amigos. Ya nos tenemos que ir a echar unas chelas, a platicar, a todo, porque ya trabajamos un chorro juntos, afortunadamente, ¿no, amigo?
20: Sí, ya nos vemos así como bastante seguido. Me da muchísimo gusto. Gracias, gracias, Jordi.
4: Al contrario, encantado, amigo. ¡Ay, qué miedo! Mi querida Mariana Maus, también bienvenida. ¿Cómo estás?
21: Hola, bien, gracias. Contenta de estar por acá.
4: Qué bueno. Pues es que ya Mariana también hemos estado platicando mucho con ella, igual que con Fepo. Entonces, bueno, Mariana Maus, pues está también muy... ¿Cómo puedo decir? Como muy especializada en brujería, en ocultismo, en hechicería. También es productora de Paranormal, de este podcast que hace Fepo. Y tanto a Fepo como a Mariana, no estoy seguro si a Mariana, pero los pueden ver, por supuesto, bueno, en sus canales, obviamente, pero además en De Todo Mucho, que hemos platicado mucho en De Todo Mucho con Martita y Gareda. Ahí hay muchos episodios con Fepo. Mariana, ¿tú has estado también?
21: No, yo no he estado.
4: Ah, pues podríamos hacer algo interesante y podemos hacerlo en conjunto.
20: Claro.
4: Oye, pues arranquémonos con estas historias o estas, pues, ¿cómo se les llama, Mariana? Historias, leyendas, ¿qué son?
21: ¿Historias?
20: Yo les digo experiencias reales.
21: Experiencias, sí, claro.
20: De terror.
4: Experiencias reales. Bueno, pues vamos a arrancar con alguna. La gente que sea muy, muy miedosa, siempre les recomiendo, pues bajen el volumen.
20: Oye, ¿te parece bien si para comenzar con las historias, ¿sí? Les doy un pequeño preámbulo a la gente, porque vamos a contar historias de aluches y chaneques. Y estas historias, para los que no sepan, bueno, son estas entidades, seres féricos, pero son principalmente de la zona sureste de México, de la República Mexicana. Los aluches básicamente son duendes, y es la forma en la que se le conoce en Yucatán. Y los chaneques es algo muy parecido a un duende, es como una versión rara. Ajá. De un ser humano. Es como una entidad que quiere parecer un ser humano, pero no lo es.
4: Okay.
20: Y son verdaderamente terroríficos. Estos principalmente están en la región de Veracruz y Tabasco. Oaxaca también tiene muchos, tanto aluches como chaneques.
4: Okay.
20: Y bueno, nos van a contar aquí una historia de aluches.
21: Ah, sí.
4: A ver.
21: Bueno, esta historia, esta experiencia, es de una chica que se llama Valeria. Ella tiene una niña, y cuando sucede todo esto, la pequeña tenía solo 4 años. Ajá. Pues resulta que ella vivía en la Ciudad de México y se empezó a dar cuenta que su pequeñita, que se llama Sol, empezó a tener problemas como de asma.
4: Ajá.
21: La fueron llevando al doctor, ella empezó a empeorar y le dijeron que ya tenía un daño considerable en los pulmones.
4: Uh-huh.
21: Y le dijo que no podía seguir viviendo en la Ciudad de México porque si no le iba a hacer ya un daño muy fuerte al punto de que podía perder la vida la pequeña. Así que ella decide mudarse a un lugar donde no existiera como tanto frío, uh-huh, la contaminación, etcétera. Y encuentra un pueblito en Yucatán.
4: Ajá.
21: Que se llama Muna.
4: Ajá.
21: Y se fue a vivir para allá. Pero lo curioso es que donde ella encuentra una casa es un terreno,
4: uh-huh,
21: que da justamente todo como a la naturaleza.
4: Ajá.
21: Etcétera. Le habían dicho que tuviera mucho cuidado porque incluso la gente que es de por ahí no le gusta meterse porque están los aluches.
4: O sea, no le gusta meterse a la parte selvática o bosco.
21: Exacto.
4: Ajá, okay.
21: Y decía que además tuviera mucho cuidado porque pues se va mucho con los niños. Ella lo tomó como una, pues son leyendas, etcétera.
4: Ajá.
21: ¿No? Y empezaron a estar ahí. La pequeña sí empezaba como a mejorar en el día, pero lamentablemente en la noche siempre le dan como sus ataques y seguía muy mal.
4: Okay.
21: Lo curioso empieza cuando la pequeña Sol le empieza a decir a su mamá que de repente la visitaban en la noche unos amiguitos chiquitos.
4: Ajá.
21: Pues creyó que eran cosas de niños chiquitos.
4: Sí, sí, o algo imaginación.
21: Sí, la imaginación, ¿no? La famosa imaginación.
4: Que siempre decimos eso, es la imaginación, pero pues en realidad hay otras cosas que no son imaginación.
21: Sí, y ojo, porque normalmente luego los niños chiquitos siempre le dicen, no, los amigos imaginarios, y siempre hay que ponerle atención a lo que dicen los pequeños. Así que ella le estaba diciendo que estos pequeñitos la visitaban. Entre sueños, un día, Valeria escuchó como unas pisaditas chiquitas, pero dijo, no, es mi sugestión, estoy sugestionada y nada más. Al día siguiente le dice Sol que le volvieron a visitar a estos chiquitos, uh-huh, y que le prometieron que la iban a llevar para que la pudieran curar, que ellos sabían cómo quitarle esa enfermedad.
4: O sea, que se la iban a llevar.
21: Sí. Lo toma como, de nuevo, como una cosa de pequeños, pero vio muy segura a Sol un día que le dijo: mamá, es que hoy es cuando vienen por mí. Valeria se intenta quedar despierta, incluso empezó a cerrar las puertas, ventanas, e intentó como estar vigilando a la pequeña.
4: Claro, pero te dicen, hoy
21: van a venir por mí, madre santa. No sé qué es. Así que ella lamentablemente se queda dormida, pero a las 3 de la mañana, 3:17 exactamente, empezó a sentir mucho frío. Se despierta, voltea y busca. Y mi hija, Sol, ¿dónde estás? Revisa por todos lados, la cama estaba destendida, Sol no estaba, pero vio que la ventana de Sol estaba abierta, como si algo se lo hubiera llevado. Habla a la policía y reportan a Sol perdida. Llega la policía, wow, los vecinos se enteran y deciden ayudar. Así que hubo bastantes voluntarios buscando a la chiquita. Solo 4 años, no se podía ir solita muy lejos.
4: Claro.
21: Pero pasaron 3 días y Sol no apareció.
4: No.
21: Un día Valeria, al día siguiente, al cuarto día, escucha un pequeño ruido en el cuarto de Sol. Ella va corriendo y la ve en la cama. Pero la ve llena de tierra, de ramas, pero la ve dormidita. Como si realmente ella nunca se hubiera despertado, como si hubiera estado siempre ahí.
4: Okay.
21: Se acerca a ella, la abraza y le pregunta qué fue lo que pasó. Y Sol, feliz, me llevaron. Mis amiguitos chiquitos me llevaron. Me llevaron a una cueva que respira, que para entrar la boca es como si se abriera. Y ahí estaban todos. Cuando yo tosí, uno de ellos se puso a llorar y me dijo que no podían permitir que yo perdiera la vida. Así que me dieron agüita con tierra, me dieron un humo y empezaron a cantar algo que yo no entendía qué era, no sé qué idioma era. Y me regresaron.
4: Wow.
21: Después, Valeria se dio cuenta que su hija, pues, ya no tiene estos ataques en la noche. La llevan al doctor, le vuelven a hacer un estudio y nadie podía creer que Sol estaba completamente curada.
4: ¡Guau! ¡Qué impresionante estas historias que dices! Bueno, por un lado, quizá mucha gente no ha escuchado, o habrá gente que pueda creer o no en estos seres. A mí un día, Marta Higareda fue a un hotel en el sureste, ¿no? En la Riviera Maya, pues esta zona, por Mérida, pues Tabasco, Oaxaca, como todo el sureste, ¿no? Y estaba en la Riviera Maya. Y pues ahora hay muchos hoteles donde las habitaciones pues no son hacia arriba, ¿no? Sino que más bien se extienden por la selva, ¿no? Uh-huh. Y hay pues muchos caminitos. Digo, no es que sean ni difíciles, ni muy sinuosos, ni complicados de llegar, pero pues para llegar a tu habitación, pues sí tienes que pasar 10, 15, 20 bungalitos, por decirlo de alguna manera. Y entonces iban pasando por uno y me dice que, bueno, más bien le contó uno de los... bellboys que vienen en un carrito de golf, porque muchos de estos hoteles tienen carritos de golf para no agredir a la naturaleza y agredir. Y venía y dice: no, quiero que vea este video. Dice: este video lo grabé hace 2 o 3 semanas aquí en el hotel, en ese pasillo. Le enseñé el pasillo y le enseñé el video, que posteriormente me lo enseñó a mí Marta. Y en el video se ve perfecto el hotel, se ve perfecto tal, iluminado bajo, porque pues era de noche y ponen como luces cálidas en el piso. Y se ve perfecto como un niño. ¿Cómo dices tú? Como una persona, pero no es persona, pero no es una persona pequeña, como rara. Camina, pero se ve perfecto, o sea, parado en 2 pies, como voltea, tiene cara, cabeza, y se va y dice, y ese video, ni siquiera creo que lo subimos un capítulo, yo no estoy seguro si lo subimos o no, pero se lo pasó el bellboy a Marta de ahí, o sea, no es de como, ni era la época de la inteligencia artificial, ni nada, dije, no manches, ahí fue cuando dije, este asunto de los chaneques y todas esas cosas, puede ser mucho más real de lo que creas, y cuando vi el video dije, ay cabrón, entonces ahorita que cuentas esa historia, Mariana, digo, wow, no, porque además ni siquiera es que termine en algo feo o trágico, sino es al contrario.
21: Sí, estuvo bonita.
4: Y este asunto que dices, entramos a una cueva donde se abre y se cierra, como que te hace pensar a la gente que creemos en esto, es como, es un portal.
21: Exacto.
4: O sea, es un portal, es una, y me encantó, una cueva que respira. O sea, es como cuántas cosas de la tierra están vivas y conectadas energéticamente y nosotros no sabemos, ¿no?
20: Y la manera en la que ellos, es que es bien común que estas entidades se acercan a los niños, a las niñas pequeñas, generalmente, a lo mejor desde su punto de vista, no les están haciendo un bien y se los llevan. Sí. Y a veces los encuentran y son realmente como malvados, pero con los adultos. Claro. Con los adultos que no respetan su entorno, no, que no les dejan juguetes, que no les dejan dulces y cosas así. Te hacen un montón de cosas, te avientan piedras, te hacen pipí, te hacen cosas así como travesuras, pero poco a poco empiezan a ser un poquito más allá de simplemente robarte una cosita. Okay. Hay personas a las que se han llevado y las regresan unos días después, pero regresan súper traumados, o sea, adultos.
4: Claro. Están preguntando, dicen, Jordi, ¿les puedes preguntar si esa historia es real?
20: Sí. Son historias reales. Obviamente depende de cómo la niña, ¿no? Pues va a describir ciertas cosas.
4: Sí, o sea, pero el asunto es, la niña ya no tenía la enfermedad después de esa. O sea, aquí hay dos cosas que son muy claras, ¿no? Independientemente de lo que pueda imaginar o decir una niña, es, no estuvo 3 días, o sea, hay una alerta Amber, o sea, se habló a la policía, no está. Y la segunda es, ¿está mejor? O sea, sus estudios, de un momento a otro se curó. ¿Qué pasó?
20: Fíjate, hay una cosa que es así bien interesante al respecto de las historias donde hay, por ejemplo, una curación. El conseguir las evidencias es un poco complicado y también eso como que de repente hace que las personas digan, ah, entonces quizá no es cierto, porque de repente puedes tener este recorte del periódico, puedes tener como la experiencia de las personas, pero necesitas la documentación. Y justo hace unos días, como 2 semanas, grabamos un podcast, todavía no sale. No es que sea una investigadora, no es que sea una figura pública, es una mujer que aceptó darnos las evidencias, la parte médica de una sanación que tuvo con unos médicos espiritistas. Una cosa increíble.
4: ¿Te parece bien si vamos a corte comercial? Claro. Y te lo platicamos. Dice la gente, ¿pueden quitar la música? Me estoy poniendo muy nervioso. Bueno, creo que de eso se trata. Por eso les dije, si no les gusta, mejor bájenle. No le cambien, pero bájenle nada más. Fepo, ¿dónde te siguen en tus redes para la gente que se está bajando del coche o algo así?
20: Podcast Paranormal en todas las redes sociales y plataformas. Podcast Paranormal.
4: Perfecto. ¿Y Mariana, en tu caso?
21: Me encuentro como Mariana Maus. Obviamente Paranormal y Siniestro, estaría increíble que también lo fueran a seguir.
4: Ok, Mariana Maus es así, M-A-U-S. Y bueno, así pues es. Fepo es arriba, así, arroba podcast guión bajo paranormal.
20: Sí, ¿no? O Siniestro, que es el nuevo proyecto también.
4: ¿Siniestro en YouTube?
20: En YouTube principalmente.
4: Perfecto.
20: Sí.
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4: Señores, Telemira Cable. ¿Cómo estás? Nuestra sexóloga favorita, doctora, maestra, doctorado y todos los títulos y credenciales.
20: Y confidente.
27: Y confidente. Y amiga, por favor.
4: Obi.
27: El día de hoy vamos a hablar un tema que salió justo en una discusión el día de ayer con un grupo de hombres que me tocó darles una clase.
4: ¡Ay, malditos perros!
27: Sí. Y se quejaban de que no disfrutaban tanto sexualmente. Y les digo, a ver, ¿cómo?
20: ¿Entre ellos? No, es pregunta real. O sea, era no era un grupo como que entre ellos tenían sexo. No.
27: No, era un grupo de...
20: Como yo con mis amigos y viste solo a los hombres.
27: Exacto.
20: Ok.
27: Lo más, diríamos en Sinaloa, lo más fregón del caso es que el evento lo organizaron las esposas como regalo del Día del Padre.
4: Ok.
27: Entonces dijeron que venga del Mire y les dé una clase. Entonces...
4: ¡Qué padre!
27: Y empiezan a discutir del por qué no disfrutaban en el sexo. Entonces dije, a ver, ¿cómo? Y uno decía, no, es que aun cuando tengo orgasmo, no, es que aun cuando contacto, le digo, a ver, espérame, si vamos a plantear el asunto de diferente manera. Y de ahí se me prende el foco. Dije, ay, ya sé lo que voy a hablar mañana cuando vaya al programa. ¿Qué tanto disfrutas en el sexo? Entonces, para eso, les traje un pequeño test.
4: Perfecto.
27: Ya saben cómo son. ¿Tienen
4: amamos
27: papel
4: a los
27: y pluma?
4: En ese programa.
27: Claro.
4: A ver, supuesto. Todo el mundo, por favor, saque papel y pluma, o en su teléfono, si viene en el coche, oríllense a la orilla. Si está comando Godín, malditos perritos, todos pueden agarrar y escribir. También a todas las mujeres, todo el mundo, todos los que estén por allá en sus casas, donde estén, saquen una hoja. Y es más, vamos a regalar otro boleto a quien haga bien el test. Y nos mande rápido la foto.
27: Eso
4: de los primeros, escrito y todo, ¿eh? Ahora, escríbanlo bien, como en escuela y todo, ¿no?
27: Como en la escuela y todo. Y
4: es que yo voy a decir, o sea, perdón que te interrumpa. Sí. O sea, no quiero decir las claves, pero te acuerdas que en la escuela decían fecha, nombre, número de lista.
20: Entonces, ahora tendría que ser Ciudad de México A en lugar de México y Distrito Federal. ¿Te acuerdas?
4: Exacto.
20: Que nosotros era?
4: Claro, así escribieron ahora los chavitos, sí, ¿verdad?
20: Yo creo que sí, Ciudad de México.
4: CDMX tal, uh-huh. Sí. En la ciudad de las alcaldías.
27: Entonces, aquí el asunto, les voy a dar tres respuestas.
4: Okay.
27: Uno, la cantidad de uno significa no estoy de acuerdo, ¿no? Para que lo tomen en cuenta.
20: O sea, uno es desacuerdo.
27: Uno es desacuerdo. Dos es estoy de acuerdo.
4: Dos es estoy de acuerdo.
27: Y tres, totalmente de acuerdo.
4: Y tres... Me la como.
20: ¿Cómo?
4: Perdón.
20: ¿Qué dijiste?
4: Totalmente de acuerdo.
27: Totalmente de acuerdo. Porque aparte, hoy vamos a hablar también de las cosas y las dinámicas y los objetos que nos pueden dar placer. Y algo sorprendente que para alguien dice, jamás esto es mío. Y otras personas dicen, yo no puedo vivir sin esto. Pero bueno, primer pregunta. ¿Sientes que no tienes interés por hacer el amor con tu pareja?
20: Siento que no tengo interés.
27: No tienes interés.
4: Okay. Uno, desacuerdo.
27: Exactamente.
4: Dos, sí, estoy de acuerdo. Tres, totalmente de acuerdo.
27: Exacto. Segunda pregunta. ¿Tienes una buena comunicación con tu pareja? ¿Puedes hablar tus deseos, tus necesidades sexuales sin que esto genere discusión?
4: Muy buen punto.
27: Tres, ¿crees que la frecuencia de tus relaciones sexuales es insuficiente? Sí. Bueno, contestaste, te vi, la pluma voló, voló. Siguiente pregunta. ¿Necesitas unas condiciones concretas para sentirte cómodo o cómoda o cómode en los momentos de intimidad?
4: Ok, van todos escribiendo, todo mundo, alumnos, vayan haciendo su test.
27: ¿Sientes seguridad en ti a la hora de tener relaciones sexuales? Jordi, ¿estás contestando bien?
4: Sí. O sea, estoy...
27: ¿Sientes?
4: Ah, ok.
27: Estás totalmente al revés.
4: Ah, entonces ahí está al revés, ahí.
27: Exactamente.
4: Ahí es al revés, o sea, si estás con... Estoy de acuerdo.
27: Ya me di cuenta lo de las matemáticas, por supuesto.
4: Ah, claro, es que ahí es uno, estás...
27: Es que estás contestando todos como si no estuvieras de acuerdo. Exacto.
9: No, pero yo sí entendí y también llevo así como muchos unos, pero yo sí entendí.
4: Es que siempre ustedes son bien raros.
27: Sí, exacto.
4: Es que tus claves, tus acá llaves están bien raras. Mira.
27: Una, no estoy de acuerdo.
4: A ver, ¿cuál fue la primera pregunta?
27: La primera pregunta es, ¿te gusta disfrutar de tus relaciones sexuales? La primera es, ¿sientes que no tienes interés?
4: Desacuerdo, porque sí lo tengo.
27: Sí, claro, por supuesto. Sí, ya está.
4: Dos.
27: A ver, dos. ¿Tienes buena comunicación con tu pareja?
4: Puse uno. Ah, no, perdón, ahí se la regué.
27: Ah, ya viste.
4: Ahí dije total.
27: A ver, no me echen bronca.
4: No, es que está, o sea, es que está rara la clave. O sea, tengo muy buena comunicación.
27: Entonces, totalmente de acuerdo.
9: Sí, o sea, uno es no. Dos es sí y tres es súper sí.
27: Exacto.
4: A ver, una es no.
9: No.
4: Dos es sí.
9: Y tres es súper sí. Sí.
4: Creo que ustedes podrían hacer buen equipo juntos, ¿eh? Porque la encuesta es buena, pero siento raro sus claves.
9: Sí.
4: Bueno, a ver,
27: ¿En cuál vamos otra vez?
4: El uno es no, el dos es sí, el tres es super sí.
27: Ahí
4: la
27: está.
4: Pregunta uno otra vez.
27: La pregunta uno.
4: Estoy seguro que les pasó lo mismo que a mí.
27: ¿Sientes que no tienes interés por hacer el amor con tu pareja?
4: No.
27: Entonces son...
9: No, uno.
27: Exacto. ¿Tienes buena comunicación con tu pareja y puedes hablar de los deseos y las fantasías o tus necesidades sexuales sin que esto genere una discusión con tu pareja?
4: Ok, súper sí. Yo.
27: Exacto. Okay. Así es.
4: Tres. ¿Cuál era la tres?
27: ¿Crees que la frecuencia de las relaciones sexuales es insuficiente?
9: ¿Es insuficiente?
27: Insuficiente. Siguiente. ¿Necesitas condiciones concretas o sentirte cómodo o cómoda en los momentos de la intimidad? O sea, necesitas unas condiciones especiales y específicas para decir, ay, me siento cómodo, ¿ok?
4: No, sí o súper sí. Muy bien, amigo.
27: ¿Sientes seguridad en ti a la hora de tener relaciones sexuales?
9: Es la cinco, ¿verdad?
4: Uh-huh. Ok, ahora sí, ya regresamos a donde estábamos.
9: No, sí o a huevo. A huevo.
27: ¿Tienes dificultad para llegar al orgasmo?
9: ¿Es la seis?
27: Sí, señor.
9: En veces.
11: En veces sí, en veces no.
9: En veces a huevo.
27: Oh, no, bueno, ya. Hasta ya se escucha. Siguiente pregunta, a las siete. ¿Te resulta doloroso el intercambio sexual?
4: ¿Doloroso?
9: Uh-huh. Depende por dónde.
4: Ay, no sé cómo le vas a hacer estas sumas, no estoy seguro. Es que normalmente ves, si sumas mucho es una cosa, si sumas poco es otra cosa, pero aquí no sé cómo es la suma.
9: Espérate, es una sorpresa, amigo. Como en el sexo, hay sorpresas.
27: Exacto. ¿Te cuesta llegar a un nivel de excitación fuerte y adecuado que permita tener o pensar que es una relación sexual satisfactoria?
4: Es larga la pregunta.
27: Ahora entiendo por qué me divertí tanto con la plática de ayer para hombres, ¿no?
9: Como bueno, mi pene.
4: Como mi mismísimo pituerca.
27: Te cuesta trabajo excitarte.
4: Ay, mi amor, enséñame el pituerca.
9: Ay, ¿cómo? Perdón, me pegué con la mesa.
4: Oye, ¿cómo está tu pituerca hoy? ¿Tiene ganas?
9: Ay, ¿no? Y en diminutivo, ¿cómo es? ¿Pituerquín?
4: Pituerquín.
9: Ok.
4: Pituerquín, que es más puerco.
27: Aquí está.
9: Pipuerquín.
4: Pipuerquín.
27: El porquín.
9: Nueve.
27: ¿Sientes deseo sexual?
9: ¿Ahorita? ¿Me estás preguntando?
4: ¿Lo estás diciendo como para que
27: esto
4: lo...?
27: Esto te excito.
4: ¿Sientes deseo sexual? ¿Cuándo? ¿En las mañanas? ¿Cuándo me echo un cereal?
9: En general.
27: En general.
9: En general.
27: No es... voy a ver.
4: Qué bueno, pues pusiste el no, el siguiente supersí. ¿Desacuerdo? ¿Estoy de acuerdo? ¿Totalmente de acuerdo? No sé.
27: Súper sí.
4: Súper sí. Pero entonces es tres.
9: Es tres.
4: Entonces ya es otra medida. Yo, ok, ahora, ¿cómo va a ser la clave?
27: ¿Cuánto sacaste?
4: Tengo que decirlo abiertamente.
27: Perdón, bueno, sí.
4: No, sí lo puedo decir. Yo tengo un puntaje de 30, que para mí habla muy raro porque siento que estaba para los dos lados.
27: Exacto.
4: No entiendo.
27: Sí, lo que pasa es que cuando nosotros hacemos el estudio del impacto con respecto a cómo pensamos, cómo estamos y cómo disfrutamos, es algo totalmente diferente. Entonces, cuando metemos este tipo de preguntas, lo que estamos haciendo es... necesito saber si me estás diciendo la neta del planeta.
4: Ah, yo sí.
27: Porque yo puedo decir, soy chilaspelas, me la paso increíblemente bien, y cuando te hago otra pregunta, de alguna manera capciosa, ahí es donde, no donde te adelatas, ¿okay?
4: Okay.
27: Con respecto a los puntajes, y sobre todo cuando dicen, tengo muchos no antes... Porque quien hace muchos test dice, no, ni madre, no le pongo tantos no porque voy a salir muy mal calificado.
9: Ah, según la pregunta, alguna la respuesta buena es no y alguna respuesta buena es sí.
27: Exacto, okay. Exacto. Entonces, eso hace que
4: varía. ¿Estoy de acuerdo? O sea, totalmente de acuerdo.
27: No, yo ya me voy de esta cabina, ya. Esto no puede ser posible, entonces...
4: A ver, si se fuera de la cabina, sí. Tú estarías, uno, de acuerdo, dos, no. Desacuerdo,
9: sí.
4: Tres, totalmente de acuerdo.
9: Súper sí.
4: No.
9: No, yo la uno.
4: En desacuerdo, ¿no?
9: Sí, en desacuerdo, o sea, no.
4: Queremos.
9: O sea...
27: Sin embargo, lo que hablamos de la comunicación es muy importante el sí, el súper sí, la diferencia en este caso, el no es que tanto... En tu vida, porque en realidad lo del puntaje es como broma, es enseñarle a la persona, es cuando digo no, es que tanto has definido y has trabajado en tu seguridad como para decir no. Y al mismo tiempo, soy tan contundente, en realidad cerrado, para decir que no. Entonces ahí nos da la pauta para que nosotros empezamos a trabajar el por qué no. ¿Qué hay detrás del no? El sí es... que has alcanzado un nivel de madurez, y la mayoría de tus respuestas es sí, que es el 2, lo que significa es tu nivel de madurez y de contactar no solamente contigo, con tu cuerpo, con tus fantasías, con tus necesidades y con la comunicación de pareja. Y el súper sí es alguien que está a la exploración total, pero al mismo tiempo también... hay excesivo entusiasmo, depende de cada persona, ¿no? No, super sí, claro, super sí, pero es qué tanto disfrutas con el super sí, qué tanto te lleva a conectarte contigo y con la persona con la cual compartes, con la cual disfrutas la vida sexual. Entonces, la pregunta, claro, es capciosa, ¿disfrutas del sexo? La mayoría resume que tiene que ver únicamente si tienes o no orgasmo. Y la mayor, y el orgasmo no es el objetivo principal de un contacto sexual. Sí es un fuego de artificial que me hace que me conecte con mi cuerpo y con la persona con la que estoy compartiendo. Sin embargo, cuando nos vamos sentando en que, no, claro, yo, mira, vuelo, corro y me acelero y me conecto o no. La situación aquí es moverte para saber en dónde te has anclado, en dónde estás estancado y qué tanto podemos disfrutar.
4: Mira, muchas gracias, muchas gracias.
9: Te amamos tanto.
4: Tus redes, tu todo, por favor.
27: Claro que sí, en mi Twitter e Instagram, @sexualmenteedel, quien desee alguna charla, plática, taller o lo que sea. Y en, bueno, no lo que sea. Y en Facebook, edelmira.mastersex.
4: Están muy buenos los juguetitos, véanlos. ¿Ahí en tus redes ponen los juguetitos o no?
27: Sí, me encanta explicar. Lo más importante no tiene que ver con la mayoría que dicen la venta. Para mí lo importante es la educación. Y ahí está Manolo.
4: Mira. ¡El cerdo está atacando, Manolo! ¡El cerdo está atacando! ¡Maldito cerdito! Amigo, ahorita que te sacó, estás en desacuerdo.
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4: Muchas gracias. Pues bueno, esto fue lo mejor de Jordi en Exa. Nos escuchamos la próxima semana, mismo día, misma frecuencia y por supuesto siempre, siempre en Exa FM.
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2: Feliz y emocionada, por supuesto, de estar contigo un sabadito más lleno de alegría, de diversión, de magia, de muchísima música y, por supuesto, buena vibra. ¿Cómo estás? Yo soy Lizzy Rocks y saludo con muchísimo cariño a toda la gran cadena EXA que nos sintoniza, a mis Lizzy Divers que me escuchan en Acámbaro, también a los que me escuchan en Acapulco, Chihuahua, Cuernavaca, a ti, Lizzy Diver, que me escuchas en Durango, en Ensenada, Guadalajara, Irapuato, en León, también a los Lizzy Divers que me escuchan en Los Cabos, Mérida, Mexicali, Ciudad de México. Les celebres que nos escuchan en Monterrey, Morelia, Nogales, Oaxaca, Puebla, de un lado al otro la República Mexicana. También a los que nos escuchan en Tampico, en Tijuana, en Veracruz, en El Paso, Texas, Monclova. También a los que nos escuchan en Piedras Negras, Zamora, en Michoacán y en Nexa Celaya. Pero por supuesto también a ti que nos escuchas a través de la app en todo el mundo mundial. Exa FM. Let's Rocks en EXA, listos para arrancar con gran diversión, con muchísima energía, porque hoy vamos a jugar al exacertijo. Por supuesto, tengo grandes recomendaciones para ti, muchas que te van a encantar, por supuesto. Y ¿saben qué? El día de hoy va a estar un genio con nosotros, ¿sí? Un niño que tiene una gran capacidad, mucho más, un IQ más elevado que Albert Einstein. Y bueno, pues él es David Da Vinci y nos va a platicar acerca de un libro que escribió que se llama Enciende tu Chispa. Estoy muy emocionada ya por platicar con él, por conocerlo, porque nos platique de qué trata su libro y bueno, de todas las cosas bonitas e interesantes que ha hecho a su cortisísima edad. Y bueno, también en el tema del día, oigan, pues cómo no, si hoy es el Día Mundial de Spider-Man, ¿sabían ese dato? Ahorita se los voy a contar, pero hoy, por supuesto, en el tema del día, ¿qué harías si tuvieras los superpoderes de Spider-Man? Así, ¿qué sería lo primero que harías si pudieras lanzar una super telaraña, saltar, darte marometas? Y es que, como les decía, hoy se celebra cada primero de agosto para rendir homenaje a uno de los superhéroes más icónicos de la cultura pop, Spider-Man, creado por Stan Lee en 1962, y esta fecha coincide con la publicación de su primera aparición en el cómic Amazing Fantasy número 15, y es una oportunidad para que los fans de todo el mundo pues lo celebren, lo festejen. Y mira qué bonito, porque acaba de salir pues la película Spider-Man Brand New Day, y bueno, pues justo de eso vamos a platicar más adelante. Oigan, mis queridos Lizzy Libres, tenemos premios, muchos premios, mamás, papás, tíos y tías, pues tenemos pase doble para ir a ver a Rosanne este 6 de octubre en el Auditorio Nacional. ¿Saben? Esta cantautora española multipremiada que canta A Fuego Lento Revoltosa. ¿Esa canción? Bueno, pues si les quieren ir a verla, ya saben que pueden participar en el tema del día. También tenemos dos cataportes dobles para Cataplum, un parque de diversiones increíble que se encuentra en las alturas, hasta arriba de Plaza Las Antenas. Pero no saben, ya les puse en redes sociales mis aventuras. Está increíble. Bueno, si te quieres ir gratis, tenemos dos cataportes dobles y también un pase doble para ir a ver a Lizzy Rocks en Ronda Fest. Este 16 de agosto voy a estar ahí. Es en Central 68, me parece, sí, en Polanco. Y bueno, pues el 16 de agosto a las 11 de la mañana, más chismecito más adelante, pero te puedes ganar un pase doble. ¿Qué les parece si comenzamos este día con mucha actitud, con mucha alegría, pero sobre todo reconociendo nuestra belleza interior, aceptándonos, queriéndonos? Y esta canción de las HK3, las Hermanitas Cárdenas, que nos recuerdan lo hermosos que somos por dentro y por fuera. Y esto es Labios Rosas.

canción me encanta. Por supuesto, Exabox de musicales. Y bueno, pues ¿a quién no le gusta esta canción de Wicked? Interpretada por Ariana Grande, del 2024 Popular. Y bueno, pues por supuesto tiene que competir contra una gran, gran canción de un gran musical. Y esto es The Greatest Showman y se llama This Is Me. This Is Me. Está increíble. Bueno, pues, ¿cuál te gusta más? ¿Cuál te gustaría escuchar la próxima semana? Vota por tu favorita. Recuerda que puedes hacerlo a través de la cuenta de Instagram de XAFM o en la mía, LizzyRocksMX. En las stories te dejamos una cajita para que solo le des clic a tu favorita. O también me puedes mandar el nombre de la cual, por la cual quieres votar a la línea LizzyLiver 557924-7383. Ay, se me olvidó recordarte el número, pero tú ya te lo sabes porque aquí tengo más de 10 mensajes que ya llegaron esta mañana. Les mando un saludo a todos los que me están escribiendo. En un momento más vamos a compartirlos. Muy emocionada. Gracias por sus mensajitos. Y bueno, por supuesto que sí. 557924-7383. Comentando acerca del tema del día. ¿Qué harías si tuvieras los superpoderes de Spider-Man? En un ratito más vamos a platicarlo, a comentarlo. Por acá Andy nos dice: ando de vacaciones en La Paz, Baja California. California Sur. Y bueno, pues yo te mando un súper saludo. Espero que le estés pasando increíble. Y bueno, recuerda que tenemos boletos para ir a ver a Rosana en el Auditorio Nacional este 6 de octubre. También dos cataportes dobles para Cataplum, el parque de diversiones más emocionante de la Ciudad de México. Y por supuesto, pase doble para el concierto de Lizzy Rocks. Y aprovecho para invitarlos. Este 16 de agosto voy a estar en concierto como parte del Ronda Fest, que es un festival súper lindo, que se va a llevar a cabo todo el mes de agosto, los domingos de agosto. Más al ratito les voy a contar el chismecito detallado, pero bueno, esta es la oportunidad para encontrarnos, para bailar, para divertirnos y pasarla súper, pero súper increíble. Muchísimas gracias a todos. Tenemos por acá, yo voto por la canción número 2, This Is Me, The Greatest Showman, me encanta. Vane, te mando un súper saludo, felicidades, claro que sí. Vamos a estar felicitando a tu hermano Carlos, porque mañana es su cumpleaños, por supuesto, en nuestra sección de cumpleañeros. Por supuesto, Lizzy Liver, si tú tienes a alguien quien festejar, que le quieras pues dedicar las mañanitas, mándanos mensajito a la línea Lizzy Liver 557924-7383. Y ahora sí, nos vamos a ir con la canción ganadora de la semana pasada. Y bueno, yo sí tenía mis dudas, pero definitivamente con el 62% de los votos, ustedes eligieron la canción multipremiada, por supuesto, parte de la película de K-Pop Demon Hunters. Las guerreras del K-Pop se convirtió en un fenómeno global al romper múltiples récords. Además, dominó listas como Billboard durante semanas y logró permanecer más de un año en rankings de streaming, y su impacto también llegó a los premios, donde ganó el Oscar a la mejor canción original, y esto es Golden.

0: tenemos por aquí en la línea, ¿a quién creen? A José María Nieto, que estuvo con nosotros la semana pasada. ¿Cómo estás?
1: Hola, Lizy, ¿cómo estás? Espero que estés increíble. Hola a todos los radioescuchas, buen día.
0: Pues muy contenta, muy emocionada, llena de energía en este sabadito súper temprano. ¿Tú cómo amaneciste? ¿Bien? ¿Con toda la pila?
1: Con toda la pila, porque sabía que iba a estar aquí con ustedes.
0: ¡Me encanta! Oye, y es que la semana pasada estuviste con nosotros en cabina, estuvimos platicando, echando chismecito, pero ahora tenemos una buena nueva. José María Nieto lanza su nueva canción, Agua Nueva. Como referente fue una canción que interpretó Cristian Castro hace muchísimos años, pero cuéntanos, por favor, tú, queremos escucharlo de ti.
1: Oye, pues Agua Nueva es una canción que habla sobre dejar el pasado atrás, sobre renovarse. Es una canción, es una producción y arreglo original que hicimos, adaptamos sobre todo un poco más a esta época, con todo respeto a la producción antigua. La escribió Jorge Macías Gómez y yo estoy muy contento, la verdad, de poder interpretar una canción de ese nivel.
0: Fíjate que a mí me encanta, o sea, lo escuché, me encantó, me puso la piel chinita, de verdad. Y es que, como bien lo dices, y justamente aquí en el programa nosotros tenemos una sección de Rewind Hits, donde justamente traemos canciones con versiones nuevas, con artistas del momento, pero canciones que verdaderamente merecen ser como recordadas, merecen estar en las nuevas generaciones. Y tú lo hiciste de una forma increíble, con una producción muy cuidada, muy, muy actual, para que justamente pueda estar en el gusto de las nuevas generaciones, pero valorándole, dándole el valor a una canción de este tamaño tan linda, que también expresa mensajes súper bonitos. Y es que lo has venido haciendo bastante bien, la verdad, en tus últimas lanzamientos, pero este verdaderamente a mí me sorprendió, me dio muchísima alegría. Cuéntanos un poquito cómo lo ha recibido tus seguidores, platícanos.
1: Lizy, bueno, primero, muchísimas gracias, no sabes lo que significa para mí. Ya llegó a 5 continentes, a 34 países la canción. Wow. Entonces ha tenido una aceptación muy, muy, muy buena. A la gente creo que le ha gustado bastante, mis conocidos, mis amigos, incluso gente que no conozco, los comentarios han sido muy buenos. Y pues sobre todo eso me llena de alegría y me da un panorama muy claro de cómo podemos ir siguiendo.
0: Y qué bonito que aportes esto, que en tu música estás aportando canciones que tienen un mensaje lindo, que vale la pena tener presentes, y que de verdad que seas como auténtico y original en esta parte, que no solamente sigues una tendencia, sino haces lo que tu corazón te mueve. Eso te lo admiramos, te lo aplaudimos muchísimo. Y bueno, por supuesto, también tienes el video en tu canal de YouTube. Recuérdanos tu canal de YouTube y todas tus redes sociales para que corran los Lizy Livers a escuchar y ver el video.
1: Claro, en YouTube estoy como José María Nieto y en todas las redes sociales estoy como José María Nieto G.
0: Increíble, pues ya saben,
1: Lizy Livers, ahí el video.
0: Así es, vayan y corran a ver el video. De todas maneras, nosotros se los vamos a poner en una liga también en el programa. Y pues muchísimas felicidades, ya estamos a la espera de tu siguiente lanzamiento, aunque por ahora hay que disfrutar este Agua Nueva, también para que las mamás y los papás pues recuerden, ya sabes, esa nostalgia en su corazoncito, pero con un ritmo que seguramente les va a gustar muchísimo más, los va a poner de buen ánimo, y es una mezcla de nostalgia con buena energía y buena vibra. Muchas felicidades, José María.
1: Ah, gracias, Lizy. Muchísimas gracias a todos. Radioescuchas, por favor, vayan a escuchar Agua Nueva ahora en todas las plataformas digitales.
0: Oye, y también, por supuesto, aquí en Exa FM, ¿te parece que lo escuchemos?
1: Me parece increíble, Lizy.
0: Muy bien, pues este es José María Nieto con su nuevo sencillo, Agua Nueva. Muchísimas felicidades, de verdad, te mando un abrazo. Gracias, y te escuchamos.
1: Gracias, gracias a todos. Buen día.

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3: ¡Liz Livers! Y ahora sí, entramos en nuestro tema del día. ¿Qué harías si tuvieras los superpoderes de Spider-Man? Vamos a leer todos sus comentarios. Por acá dice: hola, Liz, soy Martín de Los Cabos. Estaba de vacaciones, fui a visitar a mis bisabuelos a Sinaloa y no había podido escucharte, porque la verdad me despertaba tarde. Muy bien, tú muy bien. Pero hoy me desperté temprano y quiero contarte que el martes 4 es mi cumpleaños. Cumplo 8 y estoy feliz. Por supuesto que te estaré cantando las mañanitas, Liz y Rockeras, en un momentito más. Por acá me dicen: Lizzy, ya escuchando a Liz Rocks en XFM desde Ixtapalapa, te mandamos un fuerte abrazo, Sebastián y yo. Ay, claro que sí, les mando un abrazo con mucho, pero mucho cariño. En el tema de hoy, si yo tuviera el superpoder de Spider-Man, iría a rescatar a todos los perritos de la calle, llevarlos a un lugar seguro, más ahorita con las lluvias, sufren de frío. Tienes toda la razón, eso me encantaría también poder hacerlo. Si tuviera el poder de Spider-Man, claro que podría, por supuesto. Imagínate irlos atrapando con una telaraña a todos y después pues llegar hasta rescatarlos y ponerlos en un lugar a salvo. Liz, y buenos días, me encantaría ganarme ese pase doble para ir a ver a Rosana. Quiero ir con mi hijo. Dice: y respecto al tema del día, mi hijo usaría las telarañas de Spider-Man para rescatar a muchos animalitos que están solitos. Me encanta, oigan, me encanta el interés de los niños y niñas en siempre salvaguardar a los animalitos y protegerlos. Es algo muy lindo. Dice: soy Jesús, y si tuviera los superpoderes de Spider-Man, saldría a recorrer la Ciudad de México con mis telarañas y ayudar a quien lo necesite. Por favor, boletos para Cataplum. Claro que sí, con muchísimo gusto. Recuerden que cómo se los pueden ganar justamente es participando en el tema del día. Lizzy, buenos días, soy Adriana, y si tuviera el poder de Spider-Man, andaría bien trepada en lo alto de los edificios para ver el hermoso paisaje de todo el mundo. Por favor, me gustarían boletos para Cataplum. Muchas, pero muchas gracias. Claro que sí. Por acá, soy Emma Duarte de Mexicali, y si yo tuviera esos poderes, lo primero que haría fuera caminar en el techo. También quisiera votar la canción de Popular. Ay, muchísimas gracias por ese voto en Exavox. Y caminar en el techo, ahorita les voy a decir qué haría yo. Y por acá también nos escriben y nos dicen: a ver si alcanzo boletos para Cataplum. Saludos desde Naucalpan. Y me enfocaría más en proteger a los animalitos. Últimamente he visto muchos videos de gente maltratándolos y me da mucha impotencia. Importancia. Y bueno, pues por supuesto, un saludo a los exarrebeldes, que les mandamos un abrazo con muchísimo cariño, que siempre están presentes. De este lado también nos comentan: yo atraparía a todos los malos. ¡Wow! Seríamos grandes aliados de Spider-Man. Y por acá me mandan un mensajito. Vamos a ponerlo en un ratito más. Es audio, entonces te lo comparto, Levi, en un momentito más. Siguiente intervención, lo ponemos. Por último, tenemos por acá: también mi niño es súper fanático de Spider-Man. Ya vimos la nueva película y está increíble. Me encantaría ir a ver a Rosana, claro que sí. Y dice: si mi hijo tuviera superpoder, salvaría a muchas personas. A mí me encanta todo lo que comentan, sobre todo lo de los animalitos. Luego, como esta gran fantasía de poder trepar en los techos y volar, ¿no? A mí me gustaría eso, como poder trepar grandes edificios, como que me encanta siempre andar de intrépida. Y bueno, pues muchas gracias a todos los que participan. Gracias. Y bueno, pues en un momento más vamos a ver quiénes son los ganadores de todos los premios que tenemos para hoy. ¿Y qué les parece si mientras tanto nosotros vamos a disfrutar de esta canción? Justamente, pues aprovechando que hoy es el Día Mundial de Spider-Man, y esto que se llama Tu Amigo y Vecino.

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1: Para que vean en mis redes sociales, ahí les dejo el link para que puedan comprar sus entradas. Y la verdad es que la vamos a pasar súper increíble. Vamos a bailar, a rockear, a cantar. Es un concierto lleno de música, de color, de canciones conocidas, pero también canciones de Lizzy Rocks, que por supuesto están dedicadas para que lleguen a los corazones de todos los niños y niñas, pero también de las familias enteras. Me encantó que esta semana me escribieron en redes sociales un comentario que decía como esto aplica para todas las edades, y justo es que los mensajes que salen de mi corazón quiero que lleguen al corazón de todas las familias completas, además de por supuesto de los niños y niñas, que bueno, pues para ellos principalmente son para quienes quiero compartir todos estos mensajes. Entonces recuérdenlo, voy a estar este 16 de agosto como parte de Ronda Fest, y en mis redes sociales Lizzy Rocks MX encuentran todos los detalles. Tenemos por acá unos saluditos. Vane, te mando un saludo con cariño. Por acá me dan la respuesta exacta en el exacertijo. Y saludos, Lizzy, un gusto escucharte con los peques siempre, con esa alegría que solo tú tienes. Muchísimas gracias, Eri. Te mandamos un súper saludo. Y bueno, pues, mis queridos Lizzy Livers del interior de la República Mexicana también, les mandamos un saludo. Queremos que se manifiesten a través de la línea Lizzy Livers 5579247383. Oigan, pues ya vieron todo el alboroto que se armó con el estreno de Spider-Man, un nuevo día, Brand New Day. Y pues bueno, que también tuvimos en la cabina de Lizzy Rocks en Nexa a Spider-Man, el original, único e irrepetible. Y bueno, pues vivimos muchas aventuras. Todavía me faltan muchas por compartir a través de mis redes sociales. La última que anoche estuve posteando fue cuando Spider-Man me rescató. Me estaba cayendo del edificio enfrente de MBS Radio y XFM. Vayan a verlo con un mensaje súper bonito. Pero bueno, ¿qué creen? Pues ya es un hecho y ya está en cines la película de Spider-Man Brand New Day, y esta película no te la puedes perder porque está conquistando a la crítica, porque nos presenta un Peter Parker más humano, más valiente y más cercano que nunca. Además de las increíbles escenas de acción que todos esperamos ver y los efectos espectaculares, la historia nos recuerda que los verdaderos héroes no son los que nunca se caen, sino los que siempre encuentran la fuerza para levantarse y seguir haciendo lo correcto. Y yo agregaría, seguir siendo quienes son. Justamente como se los puse en el posteo de anoche, vayan a verlo en mis redes sociales, Lizzy Rocks MX. Justamente esa es nuestra fortaleza, ese es nuestro verdadero superpoder, el ser quienes somos nosotros mismos. Así es que las primeras reacciones aseguran que esta nueva aventura tiene muchísimo corazón, momentos que emocionan de verdad, y un Spider-Man que vuelve a sentirse como ese héroe de todos. Así que si quieres vivir una aventura llena de emoción, risa, sorpresa y salir del cine completamente inspirado. Y con inspirado me imagino parándote hacia afuera del cine y diciendo, voy directo por mi traje de Spider-Man. Que yo sí tengo mi blusa y sí tengo mi playera de Spider-Man. Bueno, pues de verdad todo indica que estamos frente a una de las películas de Spider-Man de las mejores de los últimos años. Así es que yo sí me emociono. Y bueno, pues espero que vayas a disfrutarla. ¿Y qué te parece? Bueno, sí vamos a disfrutar justamente de esta canción que no pertenece a esta película, pero hoy es el Día Internacional y Mundial de Spider-Man, así es que disfrutemos de esto que se llama Sunflower.

0: Claro, muy feliz y emocionada porque el día de hoy les tengo una gran sorpresa. Un niño genio, pero no nada más genio de su cabecita, sino en su corazón. Es enorme y viene a platicarnos muchísimas cosas súper interesantes. Especial, mágico, y él es David Davinci.
1: ¡Hola!
0: ¿Cómo estás?
1: ¡Qué gusto saludarlos! ¡Buenos días, buenas tardes, buenas noches! Me da mucho gusto estar con ustedes. ¡Qué honor!
0: Me encanta, David, que estés con nosotros. David Davinci, que bien como lo mencionaba Lizzy Livers, es un joven mexicano con un IQ de 162 puntos. Eso es altísimo. ¿Cuántos tenía Einstein? Cuéntame.
1: Bueno, Albert Einstein tenía 160 y yo tengo un poquito, dos puntos más, 162.
0: Oye, además te has convertido en un referente desde la infancia porque has destacado en foros súper nacionales e internacionales de innovación, de emprendimiento y tecnología con propósito. Cuéntame, por favor, ¿cómo ha sido para ti vivir esto? ¿Cuándo te diste cuenta que tenías como una inteligencia mucho más grande que el promedio? Platícame.
1: Bueno, justamente esto nace a través de que cuando yo estaba en la pandemia, lo primero que pasa es que mis papás me ponen atrás de una pantalla y ahí es cuando se dan cuenta que definitivamente pues aprendo de una manera acelerada y que tengo otras capacidades, ¿no? Entonces empiezan a investigar qué hacer con estos niños porque muchas veces nosotros necesitamos herramientas, necesitamos que nos acerquen todas las herramientas posibles para que nosotros nos podamos desarrollar correctamente. Entonces empezaron a acercarme una computadora, empezaron a hacer muchas cosas conmigo y después me hacen una evaluación de IQ y ahí es cuando salgo con 162 de IQ.
0: ¡Wow! ¿Cuántos años tenías? En 2020 tenías 4 años.
1: Cinco años
0: ya cumplidos. Entonces prácticamente estabas tomando las clases virtuales de preescolar y ahí es cuando ellos se dan cuenta, comienzan con todo este proceso y entonces me imagino, como dices, te acercan las herramientas, pero también te han de haber acercado a instituciones propias, ¿no? Para ayudar a desarrollarte.
1: Bueno, sí, justamente, lamentablemente en México no tenemos en tal así una institución que ayude a desarrollar a estos niños con altas capacidades, lamentablemente. Entonces tuve que buscar por mi cuenta, seguir abriéndome puertas, pero y las instituciones que son para niños con altas capacidades, digámoslo así, son muy caras y no son accesibles a todas las personas. Tratamos de, pero no, créanme que no, es muy difícil.
0: Ha sido un esfuerzo y un trabajo muy grande en conjunto de tu familia, de tus padres contigo, y qué bonito que te han apoyado y que te han impulsado. Bueno, dentro de todas estas capacidades, hablas muchísimos idiomas. Cuéntanos todos los idiomas que hablas.
1: Sí, bueno, actualmente hablo alemán, francés, inglés, español, y acabo de empezar con ruso, portugués e italiano. Yo estoy totalmente convencido de que los idiomas te abren puertas, ¿no?
0: Totalmente.
1: Entonces yo desde pequeño quise empezar a aprender inglés y todos estos idiomas fundamentales para la vida, ¿no?
0: ¿Y para ti fue tan fácil aprenderlos como aprender el español?
1: Sí, porque, bueno, nosotros somos niños que aprendemos de una manera acelerada, pero también muchas veces piensan que debemos sabernos todo y que como somos genios nos enfocamos mucho a las matemáticas, y no es así. Cuando nosotros nos enseñan algo, créanme que se nos queda grabado aquí adentro, pero necesitan enseñarnos. Entonces fue fácil. Ahorita el idioma más difícil yo creo que ha sido el ruso.
0: Ok.
1: Porque empieza fácil, pero de repente
0: se complica. Oye, pero además, justo lo decías, la gente, sí, en general pensamos que cuando alguien tiene un IQ alto, inmediatamente va a decir, claro, las matemáticas, físico, matemático, intelectual. Pero yo sé que tú has enfocado muchísimo de tu inteligencia, que no es lo mismo, y que realmente se necesita mucha inteligencia también para el desarrollo de la inteligencia emocional. Y por eso este año lanzaste Macayos, una aplicación enfocada a la salud emocional para niños y jóvenes. Cuéntame un poquito de eso.
1: Pues sí, justamente es Macayos. Esto nace a través de que yo sufrí de bullying. Y cuando sufro de bullying, ahí es cuando me doy cuenta de que en México y en muchas partes del mundo no recibimos educación emocional en ninguna etapa de nuestras vidas, y esto nos lleva a tener grandes problemas sociales y a no saber gestionar nuestras emociones. Entonces ahí es cuando dije, tengo que hacer hacer algo, porque si no lo hago ahorita, otra persona lo hará, pero cuando ya sea demasiado tarde para las nuevas generaciones. Entonces nace Macayos, que es la primera plataforma digital en México creada con inteligencia artificial, que de manera lúdica y divertida enseña a niños, niñas y jóvenes a gestionar sus emociones, y ya próximamente va a salir en octubre.
0: En octubre 2026. Ok, perfecto. Entonces ya estamos esperando. Quiero que sepan, Liz y Livers, que David Da Vinci habla de esto con conocimiento, con experiencia, desde la experiencia, y no solamente va a lanzar su app este octubre 2026, sino que ya tiene su libro Enciende tu Chispa, que justamente pues nos habla de esto precisamente, de cómo nosotros podemos encontrar nuestro propósito de vida, que hemos platicado muchas veces aquí en el programa, eso que te llena, que te corre por las venas, te enciende tu corazón y te hace muy feliz. Así es que cuéntanos, por favor, acerca.
1: Sí.
0: Bueno, prestas tantito para mostrarlo.
1: Sí, adelante.
0: Enciende tu chispa. Cuéntanos, por favor, ¿qué podemos encontrar en este libro que para mí es una guía de vida?
1: Bueno, pues aquí van a poder encontrar algo muy valioso, y es que no solamente es mi historia, porque aquí adentro van a encontrar quién soy, mi historia y todo, pero me gusta esto porque justamente cuando nace el bullying me doy cuenta que hay muchas personas que todavía no han encontrado su pasión, que están sobreviviendo la vida.
0: Sí.
1: Y que están trabajando y que no la están viviendo como deberíamos, porque este mundo venimos a ser felices.
0: Sí.
1: Entonces me doy cuenta de esto, y ahí es cuando digo, si las demás personas pueden encontrar su pasión y pueden saber lo que les gusta, van a saber que si a otra persona lo logró, también ellos pueden lograrlo y no hacerle bullying a alguien más. Entonces, ahí es cuando me doy cuenta que esto nace de esto, y que necesitamos encontrar nuestra pasión. Y decido compartir mi historia de regreso de la NASA. Tengo la oportunidad de ir a la NASA, y de regreso me doy cuenta que necesitamos también compartir la vida. Entonces nace mi filosofía de vida. Y ahí es cuando digo, tengo que todo lo que voy aprendiendo compartirlo con las demás personas, pero sobre todo inspirarlos. Entonces nace Enciende tu Chispa, mi libro, el cual ya lo van a encontrar en todas las librerías, ya está en todas las librerías, y habla de mi historia, pero también te va brindando herramientas de cómo encontrarla.
0: Enciende tu Chispa, por favor, búsquenlo, niños y niñas, mamás, papás, sí. Todos vamos a leer Enciende tu Chispa. Sí. Y bueno, pues a mí me gustaría decirles, estoy muy emocionada y muy contenta de platicar con David Da Vinci, porque obviamente es un genio, es un niño que ha logrado grandes metas. Gracias. Es una inspiración para nosotros, y en lo personal porque conecta mucho con justamente la filosofía de Lizzie. Sí. Rocks, y por eso voy a tomarme el atrevimiento de presentar una canción que es parte de mi conferencia motivacional Hazlo Ya, que se llama Hey, Ponte Atento, y justo dice así: Hey, ponte atento, la luz en ti brilla, tu chispa se enciende, comienza a luchar. ¡Ay! ¿Me acompañas a escucharla?
1: Por supuesto.
0: Muchísimas gracias, David Da Vinci. Vamos a escuchar.
1: Adiós.
0: Esto. Hey, ponte atento.

imaginas poder trepar edificios, volar, hacerte invisible o lanzar telarañas como Spider-Man? ¡Sería increíble! Pero ¿sabes qué? El más grande superpoder que existe en la vida, ya lo tienes tú. ¿Sabes cuál es? Ser quien eres. Nadie en el mundo tiene tu sonrisa, tu corazón, tus ideas, tus talentos, ni tu forma de ver la vida. Esa es tu verdadera fuerza. Cuando confías en ti, abrazas lo que te hace diferente y te atreves a ser auténtico, descubres que no hay obstáculo demasiado grande para alcanzar tus sueños. Nunca olvides esto, tu mayor superpoder no es volar ni tener fuerza extraordinaria. Tu mayor superpoder eres tú. Y ese poder puede cambiar tu vida y también la de quienes te rodean. Y no lo olvides, la luz que llevas dentro brilla en el presente. ¡Liz Elivers! Todos somos súper, pero súper poderosos. Así es que hay que confiar en nuestro corazón y amarnos así como somos. Ese es nuestro superpoder. Oigan, por acá me están mandando un mensajito. Eri dice, Lizzy, te vimos subiéndote a la azotea. Muy peligroso, estuvo genial. Fue muy peligroso, me bajaron en 3 segundos. Nada más llegué hasta donde llegué y obviamente seguridad me bajó. Pero estuvo increíble, increíble. Y bueno, pues luego Spider-Man me rescató, como ya lo vi en mis redes sociales. Y si no sabes de qué te estoy hablando, corre Lizzy Rocks MX para que tengas contexto y veas, por supuesto, la aventura con Spider-Man. Y próximamente tenemos por ahí más material, más contenido de Spider-Man que voy a estar compartiendo con ustedes. Lizzy, saludos desde Oaxaca y mucha suerte para Mía en su examen de ballet, que siempre te escucha camino a la clase. Oye, muchísima suerte. Suerte tal vez no sería la palabra, porque estoy segura de que has puesto mucha dedicación, constancia, esfuerzo y disciplina, y hoy solo te toca disfrutar y hacer lo que más te gusta con toda esa práctica que tuviste. Así es que te deseo lo mejor, que sobre todo lo disfrutes mucho. Me dicen, excelente entrevista con David Da Vinci, me gustó mucho sus opiniones de su libro Encienda tu chispa. Coincido totalmente con él. ¿Qué les puedo decir yo? Que estaba maravillada. Mientras más hablaba del tema, yo sentía que había encontrado a mi alma gemela y que hablábamos de exactamente lo mismo, de lo mismo que siempre, pues, me ha encantado compartir con todos los niños y niñas, con las familias, justamente, ¿no? El creer en nosotros mismos, el encontrar nuestra pasión y este concepto tan importante de venimos a este mundo a ser felices, y esa es nuestra misión de vida. Así es que hay que hacer lo que nos gusta, obviamente con responsabilidad y con todo lo que implica. Oigan, llegó el momento de, por supuesto, celebrar a nuestros cumpleañeros. Y bueno, pues muchísimas felicidades a el hermano de Vane, que mañana cumple años. Esperamos que la pases súper, mega, ultra, increíble. Y también felicidades a Martín, que el próximo 4 de agosto cumple años. Esperamos que la pases increíble, rodeado como siempre de muchísimo amor de tu familia. Y para ti que estás celebrando algo súper especial, no lo sé, justamente un exitoso examen, un aniversario, un cumpleaños, lo que tú quieras. Bueno, pues pásale increíble. Y estas son las mañanitas Lizzy Rockeras.

0: vida es obviamente disfrutar lo que te gusta, hacerlo, ya lo platicábamos, pero también es contar con gente que está cerca de ti, que te apoya, que sabes que siempre está ahí para ti, para tenderte una mano, y que también disfruta contigo de las cosas que a ti te gusta hacer. Y por eso quiero mandarle un súper saludo con muchísimo cariño también a todos los exa rebeldes que siempre están atentos, que siempre están con su buena vibra, disfrutando de mi trabajo y del de todos mis compañeros y de toda la producción, porque verdaderamente aman imaginar, aman pues disfrutar de esta energía a través de la radio. Así es que gracias por todo su cariño, por su apoyo, y gracias a ti que me escuchas en todo el mundo mundial, en la República Mexicana, desde muchísimas partes. Y bueno, pues espero tus mensajitos para poder saludarte. Y bueno, pues nosotros nos vamos a despedir el día de hoy, pero nos escuchamos el próximo sábado. Estaré feliz de seguir compartiendo contigo. Pásale increíble, disfruta esta semana de vacaciones. Todavía quedan algunas, como unas 4, pero hoy ya nada más quedan 4, no puedo creerlo. Como cuando empezó el verano, ya solo quedan 4, ¿qué? Pero bueno, disfrútala mucho, ayuda en casa, pásala bonito. Y pues muchísimas gracias, por supuesto, a todo mi equipo, el equipo que me acompaña y hace posible Lizzy Rocks en Exa, mi productor Tony, también en la producción a Elías, Oscar y Levi, también en los controles, Monse en los teléfonos, Mariana, Steph, Frida, Oscar y Abraham en las redes sociales, Pato Navarro en el podcast y Eric Jiménez en la edición. 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Y bueno, pues déjame tus comentarios, no te olvides de visitar mis redes sociales, Lizzy Rocks MX, y pues nos escuchamos la próxima semana. Yo soy Lizzy Rocks y tú eres mi Lizzy Liber.
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0: Muy buenos días, bienvenidos. Yo soy de Chávez y quiero contarles que hoy sabadito, ya saben que los sábados con el Chávez de conocer este mundo de la gastronomía, el turismo, a dónde iremos a desayunar, qué comemos, ya se acerca una época que para mí es favorita. Digo, ya sé que falta un mes todavía, pero ya empiezan los chiles en nogada. ¡Qué delicia! Creo que vienen la temporada en cuanto a gastronomía brutalmente deliciosa. Pero fíjense que atrás de todo eso, ustedes saben, siempre hay mentes brillantes, siempre hay alguien que te cuenta qué pasa detrás de esos restaurantes o de los hoteles. Y hoy hablaremos de uno de los temas más importantes para cualquier hotel o restaurante: ¿cómo convertir un buen negocio en uno realmente exitoso? Nuestro invitado cuenta con más de 20 años de experiencia asesorando hoteles, restaurantes y franquicias, ayudándolos a mejorar su operación, incrementar su rentabilidad y crear experiencias memorables para sus clientes. Hoy nos compartirá consejos prácticos, los errores más comunes que cometen los empresarios y las claves para destacar en una industria que cada vez es más competitiva. Así que demos la bienvenida a Luis Bobadilla, asesor gastronómico, hotelero. Bueno, si alguien sabe de hospitalidad, eres tú, Luis. Bienvenido, ¿cómo estás?
1: Buenos días, pues feliz de estar contigo, agradecido por la invitación y estoy a tus órdenes.
0: Y a darle, que es mole de olla. Oye, Luis, punto número uno, a lo mejor en breve, antes de que yo te pregunte, porque digo, con 20 años de experiencia asesorando hoteles, restaurantes y franquicias internacionales, ¿cuál crees que es el error más común que sigues encontrando cuando tú llegas a un proyecto nuevo?
1: Bueno, son dos básicos que siempre suceden. Uno, la contratación de la gente no adecuada, ¿no? En los puestos que necesitan ser clave. Ese es un punto muy importante. Casi nadie desarrolla un departamento de recursos humanos para tener un filtro correcto. Okay. Ese es un punto muy importante. Y dos, la cultura laboral, Denise. Siempre lo he dicho. Damos por hecho que vamos a hacer las cosas bien, o que el gerente va a hacer algo, o que el contador, o que el dueño. Y no, el departamento de recursos humanos está precisamente para tener el filtro entre los dos bandos, por así decirlo, para llevar un sano trabajo laboral todos los días y obviamente no fomentar una cultura tóxica, que es lo que en la mayoría de los casos sucede hoy en día.
0: Claro, y además muchos empresarios, Luis, creen que abrir un hotel o restaurante es cuestión de tener un concepto, tener una buena inversión o tener cómo pagarlo, por decirlo. Pero ¿qué tan cierta es esta idea? ¿Es real?
1: Es correcto. Fíjate, cuando me llaman es cuando ya tienen el problema encima, ¿no? Okay. Entonces yo por eso creo que es importantísimo. Sí es importante los puntos que tú dices, pero también hay otros temas que son importantes. Por ejemplo, en el último proyecto que he trabajado nos tardamos 11 meses en construirlo desde sus cimientos. Y son como etapas que tenemos que ir pasando junto con el dueño y las contrataciones para que toda esa narrativa lleve una historia y obviamente la vivencia, o sea, el resultado, ¿cuál va a ser? Abrimos con un menú exitoso o con un hotel exitoso lleno de gente.
0: Claro.
1: Ese es el objetivo final.
0: O sea, podríamos decir que un asesor te puede evitar errores que te cuesten tiempo, dinero y esfuerzo.
1: Totalmente. Y si no evitar, prevenir. Porque hay errores que lamentablemente van a suceder, okay, porque siempre el factor humano es un punto importante, pero sí tener los escenarios A, B y C de las situaciones, eso es muy importante, Denise. Creo que la experiencia me ha dado esa visión de poder contar.

0: controlar esos escenarios con resultados específicos.
1: Y los errores, Luis, cambian dependiendo el tamaño seguramente del hotel o del restaurante, pero ¿crees que, o cuál ha sido el que tú has visto más común que se sigue cometiendo?
0: La falta de procesos. La falta de procesos es, mira, ni lo pensé, porque definitivamente damos por hecho que la gente va a hacer siempre lo mismo, y es lo complicado. Y por eso las franquicias internacionales siempre tienen el estándar y el proceso como punto número uno en tus contratos. No, y en tus contratos. Okay. ¿No? O sea, cuando un franquiciatario llega a checar tu restaurante, no llega a ver qué bonito está. Eso es lo último, sino tus procesos, tu cocina, tu story, de todos los checklists, de todas tus bitácoras. Eso es muy importante, Denise. Porque el día a día tiene que ser igual siempre, independientemente de la persona que lo esté haciendo.
1: Claro.
0: Entonces, eso es un punto muy importante. Es el primer error que siempre detecto, ¿no? Ay, hoy no tomamos la temperatura. Hoy no medimos los refrigeradores, ¿no? Hoy no prendimos la cámara. Me da mucha risa que llego a cocinas que nunca prenden el extractor. Dios. Y les digo, ¿por qué? Ah, para ahorrar luz. No, pero eso es imposible porque... No prender el extractor que genera humo en la cocina, humo en el salón, apesta tu ropa. Entonces, es una serie de cosas que al final del día repercuten en el cliente. Siempre lo he dicho.
1: Sí, que parecen ahorros, pero al final del día pueden perjudicar tu operación.
0: Totalmente.
1: Y, por ejemplo, eso es en los grandes hoteles o grandes restaurantes, Luis. ¿Pero se puede llevar esta asesoría o estos procesos en lugares pequeños?
0: Por supuesto. Yo así empecé mis asesorías porque me di cuenta precisamente de eso, de que toda esa experiencia hay que transportarla igual a los pequeños comerciantes, ¿no? A los pequeños hoteles, a los hoteles boutique que son tan específicos, por ejemplo, y que ha abierto varios. Entonces, claro, el objetivo es precisamente eso. Cuando tienes un negocio pequeño y tienes tus procesos bien establecidos, es mucho menor el riesgo de estar cometiendo los mismos errores. Porque sí. Lo tienes más controlado, Denise.
1: Sí, claro. ¿Y los errores van desde lo financiero hasta la operación? O sea, puede ser que llegues tú a un lugar y empiezas a estudiarlo. Es decir, primero me voy a la parte operativa, financiera. ¿Sí, sí funciona?
0: Es correcto.
1: ¿Sí?
0: Sí, yo lo primero que hago es un diagnóstico. Es okay. Un análisis, ¿no? Uh-huh. Entro como un mystery shopper, por así decirlo. Sí, ¿no?
1: Un encubierto.
0: Y ya sea en hotel, desde el proceso de la recepción, desde el proceso de la llevada a la habitación, las habitaciones, el trato, tiqui-tiqui, taca-taca. Y en los restaurantes, pues desde que llegas, la limpieza de fuera, cómo te recibe la hostess, cómo te asignan la mesa, cómo te dan el menú. Y ahí te vas dando cuenta de las cosas, ¿no? De los tropiezos que van habiendo en acciones que tienen que ser automáticas.
1: Claro, que deberías saberlo, ¿no?
0: Exactamente.
1: Y que además le quitas la presión al empleado. Sí, ya él sabe perfectamente lo que tiene que hacer.
0: Totalmente. Eso es lo que igual pasa muchas veces. Los objetivos no están claros para los empleados. Yo oigo mucha gente que se queja de que no tenemos gente. Claro, no tienes gente, pero si tampoco tienes tus procesos claros, la gente que contratas no tiene el perfil adecuado, entonces va a ser un non-stop. O sea, no van a parar esas reacciones en cadena porque la operación te come. Esa es una realidad.
1: Claro. ¿Te parece si vamos a un corte? Pero regresando te voy a dejar con esta pregunta. ¿Qué diferencia a un hotel que simplemente tiene huéspedes a uno que logra que regresen? Vamos a un corte y regresamos.
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0: Estamos de regreso platicando con Luis Bobadilla, asesor gastronómico y turístico, pero hablando de restaurantes, hoteles y bellezas, en el corazón de Mérida, sobre la emblemática Avenida Colón, te espera Hotel Las Brisas Mérida, el lugar ideal para tu próxima reunión de trabajo, boda o celebración especial. 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Ya tenemos dónde ir, ¿eh?
1: Ya
0: se dijo. Me encanta. Hablando de hoteles y de grandes hoteles, ¿qué diferencia a un hotel que simplemente tiene huéspedes a uno que logra enamorarlos para que regresen?
2: Pues mira, Denise, te vas a reír, pero son los detalles. Uh-huh. Yo siempre he dicho a mis clientes o cuando he trabajado como gerente general al equipo que el diablo está en los detalles. En cosas específicas, por ejemplo, de nada sirve que toda tu trayectoria, todo el proceso en el hospedaje de unos huéspedes hayas estado presente o que la gente esté atenta a cosas específicas. Es lo peor que te puede pasar como hotelero, es que al final tú juraste que tuviste una excelente atención con 4 o 5 días con los huéspedes y el huésped te deja una mala reseña por cosas específicas. Por ejemplo, me ha pasado que hemos tenido, yo como gerente general, teniendo una gerente de operaciones, una chica que era la encargada de la experiencia de hospitalidad, al final del día el huésped dejó una reseña de que no estaba de acuerdo en que se le hubiera cobrado, por ejemplo, la leche extra en su café o que el vaso de agua hubiera olido mal. ¿Eso qué significa? Que no le dieron la secuencia de servicio correcta en esos dos puntos específicos, ¿no? Aquí lo importante, lo que hace una diferencia es que contestarle en el momento, buscar al cliente, hablar con él, invitarlo a regresar, eso te cambia la perspectiva completamente, porque aparte el problema no es que haya habido una queja, el problema es encontrar la raíz de esa queja para que no vuelva a suceder y obviamente empapar a todo el personal de lo que sucedió y explicándoselo. Uh-huh. Yo cuando abrí un hotel maravilloso en Valladolid, me costó muchísimo trabajo generar esa cultura de servicio en los empleados, porque pensaban que estaban, yo les enseñé una hospitalidad de lujo, no una hospitalidad básica, ¿me entiendes? La hospitalidad de lujo está basada en adelantarte a la experiencia, en adelantarte a las situaciones, el que cuando llegues como cliente, como huésped, ya tengas tu cuarto listo, tu cama desmontada, tu chocolate, la temperatura adecuada, el olor, la foto de tu mascota en caso que la tengas, el nombre de tus hijos, el nombre tuyo. Ese tipo de detalles son los que hacen que la experiencia Beyond the Limits vaya más allá de lo que estamos ofreciendo, ¿no? Claro. Y eso genera una narrativa completamente diferente en las reseñas de las personas.
0: Claro, y fíjate, hablando de lujo, a veces escuchamos lujo y pensamos costoso, ¿no? Totalmente. O sea, cuando tú dices, es que tengo que ir a una cosa de lujo, pero actualmente, ¿qué significa realmente el lujo, Luis? O sea, porque sí, también hay, obviamente va a haber hoteles que sí cuestan lo que se escucha, pero también el que actualmente nos interesemos por dar experiencias de lujo, no precisamente a un sí, costo
2: claro,
0: alto.
2: Sí, o sea, la experiencia de lujo para mí siempre está en la comodidad. Denise, fíjate, todos los pagamos por comodidad, pero la comodidad de lujo uh-huh. es, por ejemplo, unas pantuflas de un material específico, las sábanas de más de 400 hilos de algodón, tus amenities de una marca renombrada, el olor que huela a caro, ¿no? Uh-huh.
0: Eso es, huele a dinero.
2: Huele a dinero. Las almohadas, de unas almohadas con un foam, que sea de lujo. O sea, esos detalles hacen que cambie el precio de tu habitación.
0: Claro.
2: Definitivamente, porque ¿cuántas veces nos ha tocado que vamos a un hotel que nos venden de lujo y, no sé, tenemos unas pantuflas horribles o las toallas están manchadas, no, o sea, no están todas blancas o las sábanas están duras? Ese tipo de cosas cuestan, Denise. Claro. Y ahí te das cuenta del lujo. Yo siempre, en los detalles, insisto, está la limpieza, por ejemplo. yo abro, por ejemplo, siempre un closet y reviso las esquinas, ¿no? Ahí te das cuenta de cómo está envuelta la toalla del baño, o cómo está montada la cama. Esos son puntos importantes. Yo me acuerdo que una vez me quedé sin mucama porque se enfermó en la pandemia y eran 8 habitaciones de lujo en la marina y me puse yo a limpiarla con las personas que teníamos. Llamé a todos, los al restaurante, a todos, y me decían, ay, licenciado, nunca habíamos doblado unas sábanas así en mi vida. Claro, porque tiene un chiste, o sea, todo tiene un proceso y por algo se hacen y por algo son de lujo, ¿no?
0: Sí, entonces, o cuando llegas a las habitaciones y tienen una mancha que se ven que tiene como 15 años ahí.
2: Totalmente.
0: Y que no se ha quitado.
2: Sí,
0: no.
2: Por ejemplo, la lavandería, Denise, es lujo. Yo siempre he dicho que los productos que usemos de limpieza, la manera como planchemos las... Me acuerdo que me odiaban las chicas en un hotel mágico, en un hotel de un pueblo mágico, porque yo les obligaba a planchar con unas planchas de vapor. Al final, las camas antes de que llegaran los clientes, los huéspedes. Pero eso decían, wow, qué increíble se ve la habitación. O sea, brilla de limpia, ¿no? Pero, claro. Pero son detalles. Entonces, eso es muy importante.
0: Y me voy a ir ya casi a un corte, pero quiero preguntarte esto. Tenemos la idea de que el que manda paga. ¿Hasta dónde es real? O sea, ¿hasta dónde es real que el que manda paga? ¿De verdad, si yo te pago, tú haces todo lo que yo quiero? Vamos a un corte y volvemos con esa pregunta.
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0: Estamos de vuelta con Luis Bobadilla. Y antes de irnos a un corte, te decía que si el que paga manda o manda el que paga, pero, o sea, pues, pero me entendiste. Tenemos esa idea todos, ¿no? De que siempre el que paga es el que manda, ¿sí? ¿En todo?
1: Pues sí y no, Denise. O sea, okay. Es una percepción. Siempre he dicho que todo, hoy por hoy, ese tipo de, por ejemplo, esos dichos o como que el cliente siempre tiene la razón o ese tipo de cosas han hecho mucho daño a la industria porque la gente lo toma sin, o sea, de manera literal, uh-huh. sin concientizar que hay muchos factores que intervienen para que esa frase sea cierta, ¿no? Sí, definitivamente el que paga manda de acuerdo a lo que pagaste específicamente, ¿no? Ese es un punto importante. Hay gente que piensa que lanzas una promoción, por así, yo siempre defendiendo al cliente, pero tú como dueño lanzas una promoción que no especificas las cosas, entonces el cliente va a llegar pensando que pagó para obtener ciertas cosas porque no se las especificaron.
0: Exacto.
1: ¿Me entiendes? Entonces ahí es cuando empiezan los problemas. Yo por eso siempre lo he dicho, si vamos a lanzar una promoción, no pongas un kilo de restricciones, ¿no?
0: Sí.
1: ¿Por qué? Porque lo que vas a hacer es, lejos de invitar a sentirte cómodo, vas a incomodar. ¿Cuántas veces tú llegas a un lugar y te dicen $2.99 y no te dicen si eso incluye postre, si no incluye bebida, si incluye segunda vuelta, si, y cuando lo haces, es que no me lo dijeron, es que, y te va, ¿no? No sé si a ti te habrá pasado alguna vez.
0: Sí, o si cambia, voy a decir una barbaridad porque a lo mejor no, pero es que ese precio era con leche normal.
1: Exactamente.
0: Pero si le metes leche de almendras o si le metes leche.
1: Exactamente.
0: Oye, pon café capuchino con leche normal.
1: Sí,
0: no, o sea,
1: sí,
0: por decir
1: sí.
0: Una barbaridad. Pero es verdad, o sea, no cuidan el que sea súper claro la promoción o súper claro es. Comiendo dos adultos, un niño gratis.
1: Exactamente.
0: No, pero dime qué edad y comiendo qué y comprando qué.
1: Entonces, volviendo a tu pregunta, yo te lo vuelvo a preguntar a ti. ¿Tú crees entonces que si no tenemos las restricciones correctas o claras, pues dónde queda ese lema?
0: Uh-huh.
1: Entonces, yo siempre he dicho que nuestra mayor virtud como dueños es ser hospitalarios. Y si voy a lanzar una promoción, no va a ser para complicarle la experiencia al cliente.
0: Sino
1: para que se sienta a gusto y regresen.
0: Uh-huh.
1: Entonces creo que con eso queda claro el lema de que es el que manda, el que paga manda.
0: Manda.
1: El que paga manda, sí, sí manda cuando todo está muy claro.
0: Okay.
1: ¿No? Y cuando las percepciones no son subjetivas. Entonces yo lo que siempre invito es que el cliente que pague se vaya contento.
0: Exacto, que sea feliz. Y fíjate que hablando de procesos y de esas cosas, tú que has trabajado en marcas internacionales, franquicias internacionales, ¿qué prácticas de estas grandes cadenas se podría implementar en negocios locales?
1: Pues mira, me encanta esa pregunta, Denise, porque yo siempre te he contado que me siento muy orgulloso de los entrenamientos que tuve,
0: uh-huh.
1: y que definitivamente esas cadenas hasta el día de hoy siguen generando millones de dólares en el mundo, ¿no? Y cosas tan sencillas como, por ejemplo, el buscar a tus clientes, el no dar por hecho de que van a ir porque por tu solo nombre, ¿no? El mantener limpio el restaurante. Eso, a mí el otro día me dio tanta tristeza ir a una franquicia que yo trabajé y ver el baño sucio. Y ver los cristales manchados, por ejemplo, el cristal habla tanto de un lugar. Si tienes puertas de cristal, límpialas, ¿no? O sea, uh-huh. porque no faltan los niños, las personas,
0: sí,
1: todos.
0: Claro, todos
1: la
0: agarramos.
1: Todos lados las agarramos, uh-huh. ¿no? Entonces, creo que esos pequeños detalles son replicables siempre, en grandes o pequeños negocios, ¿no? Y son parte de un estándar, de un proceso diario. Hay gente que me dice, ay, Luis, ya chole con tus estándares, tus procesos. Sí, pero entonces, ¿para qué no los haces? ¿No? Entonces, yo creo que eso es muy, muy importante, el mantener esos pequeños detalles siempre a ras. Un punto importante, en las franquicias internacionales aprendí algo muy importante. Tu cliente siempre va a estar más cerca de lo que tú piensas, ¿no? Cuando lo aprendes a buscar, lo aprendes a apapachar, por así decir, y lo aprendes a escuchar, vas a tener ese mercado cautivo. Damos por hecho de que el cliente va a venir, o sí hay muchos que van a ir, pero también hay muchos que tenemos que buscar. Tanto en los hoteles como en los restaurantes, siempre los textos, el te extrañamos, no lo hemos visto, tenemos este especial del mes que me gustaría que lo probara. Ese tipo de invitaciones que nos hace sentir especiales como clientes, marca la diferencia, Denise.
0: Claro.
1: Y eso no importa si sea franquicia o si sea negocio local. Es una práctica de franquicia pero es muy aplicable a cualquier negocio.
0: Claro, porque lo difícil, digo, claro que es difícil que lleguen clientes, ¿no? Pero ya que llegaron, el chiste está en que logres que se queden.
1: Claro, porque después llegan y los tratas mal, o no tienes lo que ofreces.
0: O ya no me das la misma calidad que la primera vez.
1: Exactamente, la calidad es un punto importantísimo, siempre lo he dicho, o sea, no abaratar costos. De hecho, en mis redes sociales siempre subo pensamientos o ejemplos de cultura laboral, de platillos, de cómo optimizar producto y nunca sacrificar la calidad. Por ejemplo, siempre hay prácticas en que, siempre yo les digo, saquemos unos 80-20 en los restaurantes, ¿no? Ver qué productos son los que más se venden y los que menos se venden. Y obviamente, ¿cuál es el objetivo de hacer eso? Precisamente, pues, no sacrificar tu calidad y buscar alternativas de lo que no se venda mucho con otras alternativas con calidad también.
0: Claro.
1: Que se vendan, así es.
0: Claro. Y si tú pudieras darnos 5 consejos que le darías a alguien para poner un negocio antes de que invierta un peso.
1: Bueno, 3, porque si no, 5 te los cobro.
0: ¡Ah! El quinto ya hay con inversión. Ok, bueno, 3.
1: Es broma. Sí, con mucho gusto. Pues mira, el primero creo que tener muy, muy bien definido lo que quieres, ¿no? Por ejemplo, si vas a ir a un restaurante, la ubicación perfecta, que tenga estacionamiento, que sea fácil de llegar, que no esté escondido, que tenga buena visibilidad. Eso es un punto importante. 2, la distribución interna, que tenga una cocina realmente funcional y que no te meta en problemas. Es decir, Denis, que tenga una campana adecuada, que tenga trampa de grasa, que tenga estación de servicio. Esos puntos parecen fáciles, pero luego te complica mucho la operación y luego se llena la trampa de grasa en pleno rush, no tienes extractor y se apesta todo, la experiencia ya no es la misma. O sea, esa serie de cosas siempre lo digo que es muy importante. Y 3, tener un programa de capacitación, aunque sea chiquitito, no importa, pero hay que dedicarle tiempo a eso, porque es tiempo, no es hacerlo, es tiempo. Si tú desde el primer día contratas a alguien y la persona llega y no está su programa claro, aunque sea sencillo, 3 días, vamos a 3 días de capacitación y tú decides si te quedas o no. El primer día llegas, conoces el local, te enseño el menú, lo memorizas, eres mi sombra, no sé. El segundo día llegas ya por iniciativa propia con tu uniforme limpio, barres, sacudes, montas, boleas, lo que tengas que hacer, ¿no? Uh-huh. Y el tercero, pues ya te sientes con la libertad de tomar alguna mesa, una orden, la caja, no sé. Eso habla de que hay una práctica, de que hay una sana práctica del servicio, ¿no? El objetivo es generar ese proceso de servicio limpio y que obviamente vayas adquiriendo la seguridad para hacerlo, Denis, porque muchas veces yo he aprendido algo con las franquicias, que soy un hombre que ha aprendido a desarrollar habilidades, pero ¿cómo lo tuve? Con mis entrenamientos. O sea, no nací aprendiendo. Sin embargo, las cosas que más se me complicaban, yo siempre tuve una persona que me decía, a ver, Luis, es un soft skill, vamos a desarrollarlo. No, estate consciente de ello y vamos a trabajar sobre eso. Eso, Denis, hoy por hoy no sabes qué valioso es. Yo he tenido tanto gerentes como colaboradores, chefs, todo lo que he desarrollado en mi vida, que me dicen, Luis, cómo agradezco cuando esos soft skills los volviste grandes habilidades, ¿no? Porque a fin de cuentas yo no lo entendí en su momento, pero hoy por hoy hace que mi visión sea diferente y pueda yo tomar decisiones específicas, Denis. Entonces creo que eso es muy importante. Creo que esos 3 puntos son importantes, ¿no? Tener un buen local con un concepto definido. Y si no tienes el concepto definido, al menos que sepas qué es lo que no quieres, Denis. Porque yo me he topado con clientes que me dicen, quiero esto, pero quiero esto, pero no quiero esto. Entonces es mi trabajo igual ir buscando 3 o 4 escenarios para que sobre eso construyamos, pero con algo específico. Claro. ¿No? Y obviamente, pues, el local dice mucho de lo que quieres hacer y tener un mini programa de capacitación que yo te lo hago en 2 patadas y le damos continuidad para que las cosas funcionen.
0: Claro, porque en el manual no solamente va a estar el funcionamiento per se del lugar, sino también cómo se debe la cultura laboral.
1: Claro.
0: ¿No? Es decir, porque estábamos muy de, ay, llegué 5 minutos tarde. Ay, no pasa nada. No, a la hora de la operación sí pasa.
1: Claro.
0: ¿No? Y al estar en un manual es muy importante que tú estés a tiempo por determinadas cosas. ¿Te parece si nos vamos a corte y regresando hablamos de esta cultura laboral interna con los empleados? ¿Dónde está ese secreto para que tu cliente interno se quede?
1: Me encanta.
0: Vamos a un corte y volvemos con más.
1: Vale.
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0: Estamos de vuelta con Luis Bobadilla, asesor gastronómico y turístico. Y antes de irnos a un corte, te preguntaba que estamos siempre muy enfocados en todos estos manuales del servicio, de cómo dar un buen servicio, pero también debe haber manuales seguramente para el cliente interno, nuestros empleados. ¿Qué tanto estos 5 minutos que llegas tarde, que crees que no es importante para tu trabajo? Y no solo para tu trabajo, para tus compañeros. ¿Cómo se logra una cultura laboral sana?
1: Pues me encanta que hables de eso, Denise, que me lo preguntes, porque yo es lo que siempre, junto con las secuencias de servicio, los manuales y los procesos, fomento, ¿no? Una cultura laboral sana empieza entre nosotros. Yo siempre he dicho que la hospitalidad empieza entre nosotros mismos. Si yo no aprendo a ver el trabajo de mi compañero del día a día como parte esencial de mi desempeño, nunca voy a entender lo que es el servicio. El servicio se basa en el trabajo en equipo. Eso es súper importante. Yo me acuerdo cuando era muy joven y empecé en mis... Ahora sí que como la historia, cuando yo era joven, en mis entrenamientos, me decían, Luis, de tu presencia depende muchas otras personas para que la secuencia de servicio funcione. Si tú faltas un día o llegas tarde, lejos de que no te voy a dejar entrar, porque es parte del reglamento que tenemos que seguir, no porque sea una cárcel, sino porque estamos ofreciendo un servicio, Denise. Claro. Es lo que la gente no ha entendido. El servicio es una actitud, no es una condición. Entonces, por eso siempre he dicho que el servicio se diseña en el escritorio y se aplica en la operación diaria, en el piso, ¿no? Entonces, son acuerdos. Y si no lo tenemos claro en nuestra cultura laboral, la gente va a dar por hecho que en todos lados es igual. A mí me han dicho, yo me acuerdo cuando yo llegué a un pueblo mágico, me decían, ay, licenciado, ya no hay gente ahorita, ¿nos podemos ir? No, ¿por qué te vas a ir? Ah, es que en el otro hotel que trabajaba así lo hacíamos. No, chino, por eso es parte de la dinámica de la cultura laboral. ¿Recuerdan cuando los contratábamos y hablábamos y tiquití? O sea, es fomentarlo todos los días. El servicio es una actitud, no es una consecuencia. Entonces creo que ese es un punto muy importante que se ha perdido hoy en día, es entender que mis acciones repercuten en las acciones de mis compañeros. Y mis compañeros son parte de un equipo de trabajo donde estamos todos, desde el chef, el dueño, el gerente, el subgerente, la hostess, todos estamos por un solo objetivo, que es vender y generar una experiencia favorable para el cliente o el huésped, ¿no? Claro. Entonces, cuando perdemos eso de ese objetivo principal, pues empieza el caos, ¿no? Porque empezamos a pensar por uno mismo. Y no, tenemos que aprender a pensar en equipo.
0: Claro, y que también unir dos mundos que platicábamos hace rato es complicado. La parte del piso, llámese, en cuanto a restaurantes, los meseros, los capitanes de meseros, con las cocinas. Pero en un hotel también podría ser este mundo operativo con la parte administrativa, ¿no? Porque tú, como vendedor, vas y vendes, bueno, el alma del hotel, del restaurante, pero cuando llegas con la parte operativa, oh my God, te frenan en seco. ¿Cómo lo logras equilibrar?
1: Pues precisamente con parte de la cultura es tener esas pláticas, esas dinámicas. Uh-huh. Yo siempre he dicho, por ejemplo, la parte administrativa, siempre contrato contadores específicos para restaurante o contadores para hotel, que son dos cosas diferentes. ¿Por qué? Porque la administración se va el sábado a las 2 de la tarde y los días más fuertes, ya sea para un hotel o para un restaurante, son los fines de semana. Me ha tocado bodegueros que se bajan el sábado y no dejan la llave porque se les olvidó, por ejemplo, y sacaban las cosas de la cocina o del bar y no hay llave. Entonces todos estamos corriendo y yo, bueno, soy tan práctico que rompo el candado, pero no hay necesidad de hacer eso si tenemos un proceso establecido para lo mismo, ¿no? Entonces creo que eso es un punto importante. Y siempre los briefings, siempre las reuniones. Yo soy enemigo de una reunión sin un objetivo. Yo cuando me entrenaron para el sistema ISO 9000, aprendí eso. Ya sea una junta, una reunión, un correo, siempre con objetivos claros, específicos y comprometidos con fechas límites. Eso es porque esas juntas interminables al 10 para las 6, cuando sales, ay, no, a las 6, o que están hablando de puras cosas que no tienen sentido o que no quieren enfrentar las situaciones, no tienen sentido para mí. He aprendido eso. Por eso siempre me dicen, ay, licenciado, usted es muy directo. Pues no es directo, pero es tiempo. Time is money, o sea, el tiempo es dinero. Entonces tenemos que trabajar sobre algo específico. ¿no? Y la cocina y el piso siempre quieren echarse culpas. Pero fíjate, cuando aprenden a que estamos trabajando por y para un objetivo, las cosas cambian, Denise. No hay cosa más triste que entrar a un restaurante precioso y ver que el chef tiene un mundo aparte, que está en Marte, y el de operaciones está girando como un loco porque no encuentra cosas. O que tu platillo no ha llegado y ves a los dos en las esquinas y sin interactuar. Me ha pasado. Ahí te das cuenta de que no hay una comunicación. En las cocinas siempre hay que ser la respuesta, siempre estarnos escuchando y darnos ese feedback. En el piso también. Porque el piso es para mí, no es que sea más o menos importante, pero el piso estás en contacto con el cliente directo. Uh-huh. Yo siempre soy de la idea de que el chef debe salir, hablar con los clientes, platicar y bueno, interactuar con ellos y después ir con el capitán o ir con el gerente y decirle lo que hablaron. Así sean tres cosas. Porque eso va a hacer que la narrativa de esa persona o de esa experiencia sea completa, claro. ¿No? Porque cuántas veces, perdón, ya dicen, ya se lo dije al chef y el chef no me dijo nada a mí.
0: Ay,
1: ¿no? Entonces.
0: Ay, no. Y también te ayuda a abrirte mucho a la autocrítica. El que a lo mejor te van a decir cosas que no te encanten, ¿no? Porque claro. Cuando uno, si en tu casa haces de comer a tu hijo y si tu hijo no te contesta que es delicioso y que es lo mejor que ha probado en su vida, te pones muy mal. No, no se siente bonito.
1: Claro.
0: ¿No? Pero darte cuenta que el que el cliente te diga esto sí me gustó, esto no, construye. Claro.
1: Totalmente.
0: Con educación, con todo lo que tú quieras, pero construye. Un cliente que te da una observación es un cliente que quiere volver. Un cliente que no dice nada, ya no quiere.
1: Exactamente. Y no quiere y no regresa.
0: Exacto.
1: Por ejemplo, yo siempre cuando abrimos un restaurante, antes hacemos los Friends and Family, ¿no? Uh-huh. Y yo los hago con un mes de anticipación. Y siempre le digo al chef, esa es tu prueba de fuego. Porque tú vas a entregar platillos a gente que nunca los han comido. Uh-huh. Y que están esperando un factor sorpresa, un factor wow. Y que si no se los das, tú vas a estar allá frente de ellos y te van a escuchar. Y tú les vas a escuchar, les vas a contestar. Y eso es muy frustrante porque hay chefs que no tienen la capacidad o el corazón o la piel firme de escuchar esas críticas. Uh-huh. Yo me acuerdo que en un restaurante que abrí hace poco, el primer día, Denise, ya abriendo al público, llegaron unos americanos con una expectativa muy alta y acabaron el restaurante. O sea, se lo acabaron. Pero cuando salió la chef y les explicó a las personas los platillos, cambió totalmente la narrativa de ellos. Claro. Entonces eso fue muy importante, porque como tú dices, si no se hubieran ido y adiós.
0: Pues bueno, es toda una vida en los restaurantes, los hoteles.
1: Es todo un mundo.
0: Es todo un mundo, una vida. Es la verdad un mundo inmersivo, muy bonito. Pero muchas gracias, Luis, por haberme acompañado hoy. ¿Cómo podemos encontrarte en tus redes? ¿Cómo podemos saber de ti?
1: Pues mira, me encanta que me hayas invitado, Denise, y es mi pasión, los restaurantes y los hoteles. Y por favor, síganme en mi Instagram, que es luis-bobadilla-asesor. Yo contesto directamente todos los mensajes y me encantará escucharlos.
0: Claro, y además ahí pueden ver, da muchas recomendaciones, muchas ideas. Y también si tú tienes un restaurante, un hotel, grande, pequeño, como sea, siempre tener un aliado es una opción que no te debes perder. Totalmente. Te puede ahorrar muchos dolores de cabeza.
1: Y una visión diferente. Creo que nada está escrito bajo el sol, pero siempre es importante escuchar una segunda o tercera opinión.
0: Perfecto. Muchísimas gracias, Luis.
1: Un placer.
0: Muchas gracias a ustedes también por haberme escuchado un sábado más en punto de las 9 de la mañana, porque recuerden que la diferencia entre los buenos y los mejores es de Chave. Nos escuchamos el próximo sábado en punto de las 9 de la mañana. Váyanse a comer delicioso, a desayunar. Pásensela increíble. Vívanlo a todo dar. Bye, bye.

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0: País. Muy buenos días, sean ustedes bienvenidos y bienvenidas a esto que es Autos y Más, el primer concepto automotriz de la radio en el país. Hoy, programa nonón el que tenemos preparado. Tendremos algunos de los contenidos que ahora tenemos de lunes a viernes de 7 a 9 de la noche. Hoy les presentaremos algunas cosillas que les van a gustar seguramente. Traemos pruebas de manejo, traigo un Audi RS3 que es una locura, verde como el avispón, y muchas otras cosas son para ti esta mañana. Teléfono en cabina 55 5166 1025 para que llames y platiques con nosotros. Señoras, señores, este es el mejor programa de la radio. Yo soy José Razabala. Comenzamos.
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0: Bueno, señoras, señores, ya estamos de regreso. Qué bueno que están con nosotros y qué bueno que nos acompañan. Muy buenos días. Oigan, fíjense que el día de hoy es el Día Mundial de la Alegría. Sirve para reflexionar la importancia de tener presente este sentimiento en cada momento de la vida y su poder transformador. Sopita de Lima.
3: Muy buenos días. ¿Estás contenta? Estoy muy contenta, oye. Sí, ya también. Es sábado, por fin. Ya es agosto, además.
0: Ya es agosto hoy, ¿va? Se gastó
3: el agosto al costo. Se gastó julio,
0: ya llega agosto al costo, qué bárbaro. Sí. Qué cosa, qué rapidez, ¿no?
3: Sí.
0: Pero bueno,
3: pues va, aquí va rápido el año.
0: Sí, ¿sabes qué? Que yo siento, no sé ustedes, amigos, por favor, escríbanos un WhatsApp al 55 3265 1146. Ajá. 55 3265 1146. ¿Qué tan rápido se les ha ido?
3: ¿No? Okay.
0: Este año.
3: Obviamente. Sí, pues, sí. No sé de qué estás hablando. Para hacer ese tipo de aclaraciones.
0: No, yo aclaro cómo se les ha ido el año. Okay. ¿No? Márquenos, mándenos WhatsApp al 55 3265 1146. Un día como hoy, pero de 1976, yo era un bebé, el piloto austriaco de Fórmula 1, Niki Lauda, sufre un accidente terrible al chocar contra la barrera de protección durante el Gran Premio de Alemania. Sobrevivió pese a las quemaduras en cabeza y afectaciones pulmonares. La verdad es que yo tuve la fortuna de conocerlo y era un tipo que le cambió la vida, ¿no? Después de ese terrible accidente que lo dejó marcado para siempre. Fue su cañón, ¿no?
3: Sí, no, bueno, o sea, es parte de la historia del automovilismo en el mundo.
0: Sí, Niki Lauda, y además vino a México un montón de veces, ¿eh?
3: Sí.
0: Muchas veces vino Niki Lauda, pero la verdad es que sí es un grande, era muy buen piloto, y además, bueno, el accidente lo dejó marcado para siempre. Fíjate.
3: Ay, ya tiene, fue... Murió en el 2019.
0: Sí,
3: hace... Pensé que no tenía tanto, pero sí ya. No,
0: ya en el 2019. No, un tipo fuera de serie. A mí me tocó una vez volar en el avión junto a él.
3: Ajá.
0: Y bueno, pues durante la cena platicamos unos minutos. Tampoco le iba yo a estar chingoloteando así de, bueno, cásate.
3: Ay,
0: bueno,
3: me das un autógrafo.
0: Sí, no, me tomé una foto, por supuesto.
3: Pues claro.
0: Sentados en el avión. Pero bien, buena gente, serio. Cenamos, platicamos, sí, venía del Gran Premio de México.
3: Nos tomamos de la mano. Vimos
0: venía...
3: una película juntos.
0: Compartimos el audífono. Él me dio de su pollo, yo le di mi carne. No, una cosa muy bonita, pero pues sí, fue súper interesante conocerlo en persona. Ya lo había conocido el fin de semana aquí en el Gran Premio de México, y el lunes o martes, que yo tenía un vuelo a Alemania, él se regresaba, este gran piloto. Y...

0: Y bueno, pues ahí vemos cómo ha evolucionado el tema de la seguridad. Hoy, sí, hoy no pasa eso. O sea,
1: bueno, el accidente de Román
0: Grosjean,
1: ajá,
0: que fue muy similar,
1: exacto,
0: que salió entre las llamas y se quemó las manos, nada más, ¿no?
1: Exactamente. Sí, por todo el equipo que traía.
0: Por todo el equipo, pero
1: y
0: sí.
1: Y bueno, también por todo el equipo que traía puesto y por la rápida reacción de los oficiales que
0: pero él
1: los
0: salió
1: sacaron
0: del,
1: y demás.
0: Salió del fuego como...
1: Sí,
0: ¿te acuerdas
1: pero
0: de
1: lo
0: las
1: jalaron,
0: imágenes?
1: Sí, claro. Sea,
0: no, las imágenes fueron...
1: que lo sacó.
0: Impresionantes. A la hora que digas, Rulis, no te preocupes. las imágenes fueron impresionantes. Cómo de pronto sale del fuego.
1: Ese
0: yo
1: capítulo...
0: juré que se había muerto, ¿eh?
1: Sí, no, bueno, todos. Ese capítulo que está en la serie, que ya saben, en el de la N y bla, bla, bla, sí, es maravilloso. O sea, y no, bueno, no por el hecho del morbo del accidente, sino... la reacción de todos los pilotos al ver las pantallas de la repetición,
0: no, pues es que
1: esos imagínate segundos de espera, de está vivo o no está vivo, ¿sabes?
0: No, claro,
1: porque aparte
0: claro,
1: el coche se partió, sí, más allá de va a salir del entre las llamas o se está quemando, el coche quedó a la mitad.
0: Sí, sí, fue horrible.
1: O sea...
0: fue muy feo, la
1: sí,
0: verdad es que fue muy feo, fue mucha tensión.
1: Si,
0: pero además,
1: si no lo han visto, véanlo.
0: Si estás corriendo tú, decir, ching... ese podría ser yo.
1: Sí, a ver, era una de las quejas de Verstappen hace no mucho.
0: Claro.
1: Que decía, de a ver, basta, o sea, esto se está poniendo demasiado riesgoso.
0: Claro.
1: Por el tema de los frenos, o no sé qué tuvo hace dos carreras, una.
0: No, y bueno, ya tienen el halo, y ya tienen muchos elementos de seguridad que hoy hacen que no... digo, siempre va a ser peligroso correr un auto a 300 kilómetros por
1: sí,
0: hora.
1: Sí, no, bueno, o sea, no es un deporte que digas, uy, vamos a montar ponis,
0: claro,
1: ¿verdad?
0: Claro, no es pickleball, no es pickleball, ¿no?
1: Exactamente.
0: Hay una nueva serie en la de la manzana, ajá, que se llama Pickleball, porque dicen que el pickleball, o sea, primero el tenis estaba, ¿no?
1: Ajá.
0: Luego se puso de moda, muy de moda el paddle tenis.
1: Ah, ajá.
0: Ayer
1: ajá
0: fui a unas clases de paddle tenis.
1: ¿Y luego?
0: No, hombre, pantalla el maestro. Fue mi primera clase.
1: Di
0: y el maestro
1: verdad
0: dijo, güey, naciste para esto, estás muy cap.
1: Siento que te fue muy mal.
0: No, no me fue mal.
1: Entonces.
0: Pero tampoco.
1: Ah, okay.
0: O sea, no, fue la primera. A ver, es la primera vez que tomo una clase
1: ¿y
0: de
1: te
0: padre
1: gustó?
0: Me gustó mucho.
1: ¿Ah, sí?
0: Fui con mi esposa, fue súper divertido.
1: Ah,
0: bien padre. Una horita. Pero además es un deporte que puedes jugar tan intenso o tan no intenso como,
1: sí, sí,
0: como quieras. Si respetas las reglas y le das como. Pues es muy. Pero lo puedes pelotear sabroso.
1: Okay.
0: Y luego salió el pickleball, que el pickleball es una cancha más pequeña, con unas reglas muy raras y una pelota agujereada que no vuela tanto. Entonces, dicen que es para viejitos,
1: okay,
0: que está hecho para rucos. Y salió una serie en la plataforma de la manzana que se llama Pickleball. Era un güey que era súper deportista y tiene un accidente, entonces ya no tiene las mismas capacidades. Ah, pues juega pickleball, ese les da cualquier.
1: Ah, o sea, pero está buena.
0: Un día te voy a invitar, la empecé a ver, está buena.
1: Okay.
0: Te voy a invitar a jugar pickleball un día.
1: Vamos.
0: Que está divertido.
1: Vamos,
0: está
1: vamos
0: bien divertido, es una cancha más pequeña y como la pelota tiene hoyos, vuela, pero no.
1: Pero no tanto,
0: no,
1: o sea, como no agarra
0: una pelota
1: vuelo,
0: de tenis,
1: digamos,
0: exacto,
1: ¿no? O sea.
0: No como una, y es de plástico.
1: Okay.
0: Entonces, pues vuela poquito, entonces llegas, como sí, como sea llegas, o sea,
1: okay,
0: hasta caminando llegas.
1: De ahí voy,
0: hasta
1: ahí
0: de
1: voy
0: rodillas llegas, entonces
1: okay,
0: está divertido porque pues todos tienen chance de marcar puntos, claro, si juegas con uno que ya es muy experto, pues ya no es tan fácil, pero
1: sí, pues sí,
0: para los que no somos tan expertos. Oigan, teléfono en cabina 55-5166-1025 y WhatsApp 55-3265-1146, 55-3265-1146. Yo les quiero hacer una pregunta para el WhatsApp. Si hoy tuvieran en su cartera entre 400 y 500 mil pesos para gastarse en un coche, ¿qué coche compraría?
1: Okay.
0: Ok, entre 400 y 500 varos, ¿qué coche se daban? ¿Qué coche se compraban? A ver, piénsenlo en su cabecita, los que nos están escuchando en Mérida, Yucatán, en todos lados, y díganos, entre 400 y 500, ¿qué coche les gustaría comprarse?
1: Ok.
0: ¿No?
1: Sí.
0: Porque hoy hay una gama entre esa, o sea, entre 450 y 550
1: bueno,
0: hay 100 modelos,
1: sí,
0: o 80, fácil,
1: sí,
0: ¿no? De 36 marcas.
1: O sea, hay hasta eléctricos ahí.
0: Ahí está.
1: Híbridos.
0: Eléctricos. Sí, sí, es correcto.
1: Gasolina,
0: hay SUVs, hay pickups, hay
1: sedanes.
0: Hay híbridos, claro, hay híbridos. No vamos a decir cuáles, porque queremos que nos digan ustedes qué coches se comprarían con entre 400 y 500, por ahí más o menos, 550, más o menos.
1: Ajá.
0: Pero mándenos un WhatsApp al 55-3265-1146. entre lo, y vamos a hacer un ranking, a ver qué piensa la gente en ese rango de precio.
1: Va.
0: Qué es lo que está buscando el público y qué le gustaría tener al público. Uh-huh. Porque por ahí podemos pensar algo interesante para el fin de año, pero díganos, entre 400 y 500, 520, qué se comprarían, qué coche les gustaría tener en el garage. WhatsApp 55-3265-1146, ya nos están llegando los mensajes. Dice, hola José Ra, el sábado pasado me gané un balón y no me lo dieron. Anda, pues no, creo que estoy leyendo otro de la semana pasada. Dice, hola José Ra y Sopita Lima, buenos días, me parece que sería un Jeep Renegade. No te alcanza, mijo. No te alcanza con ese dinero. A ver, pon atención, ¿cómo te llames? Porque dice, ok,
1: ajá.
0: Pon atención.
1: ¿Es alemán?
0: Es alemán, yo creo.
1: Okay, okay, sí, okay.
0: Pues se ve como de Aztlán, pero bueno. entre 400 y 550, más o menos, ¿qué coche te gustaría tener en tu garage? Uh-huh. ¿Ok? WhatsApp 55-3265-1146. 55-3265-1146. Buenos días. Julio se fue más rápido que las ofertas de la tienda.
1: Sí.
0: No sé, a mí se me hizo muy lento. A mí el mundial me hizo que putas durara como toda la vida. ¿Sí? Oigan, denos su nombre, por si no lo sabemos quiénes son. Su amigo aquí, Macos Lion Chen Versallesque. Si tuviera ese dinero, me compraría una camioneta de pasajeros para llegar a la familia de 6. ¿Qué podría hacer sobre eso? ¿Alguna de las camionetas que tiene, por ejemplo, Mitsubishi o Suzuki, las,
1: Ertiga, Avanza,
0: Mitsubishi,
1: ¿cómo se llama? A ver.
0: Es un gran producto. Es de lo más bonito. Sí, yo sí sé.
1: Ay, dime, no me acuerdo.
0: Te estoy poniendo a prueba tu conocimiento. Pregúntale a chat.
1: Ay, pues me puedo meter a la página también.
0: A ver, métete a la página de Mitsubishi.com.
1: A ver, es ahora verás. Sí, sí sé cuál. Es, a ver, ya te dije Ertiga.
0: Ajá.
1: Avanza.
0: Ajá.
1: ¡Ay! ¿Cómo se llama?
0: Y luego de Suzuki había la Ertiga y la XL7.
1: Ajá.
0: De Avanza es Toyota.
1: Ajá.
0: Ajá. ¿Mitsubishi?
1: Se me borró el cerebro.
0: ¡Ah!
1: ¡Auxilio!
0: ¡Auxilio! No, esa no es.
1: A ver, ¡ah! ¡Expander!
0: ¡Expander! Oh,
1: claro.
0: Y hay el Expander Cross también.
1: Eso.
0: A mí la que más me gusta es la Mitsubishi.
1: Bueno, que dentro de ese rango de precio, digo, no, o sea, ya va, no queríamos decir, pero bueno, también está la Outlander Sport.
0: También está Outlander Sport.
1: En ese rango.
0: Oye, a ver, dice José Ra, yo me compraría una Rifter de Peugeot. ¿Todavía está Rifter de Peugeot a la
1: venta? Sí.
0: ¿Sí?
1: Sí es productazo, la verdad, la Rifter.
0: Por supuesto. A ver, díganos su nombre, por favor. Irene Pérez, yo estuve en esa búsqueda y me decidí por un Kia K4 GT hatchback este año. Saludos desde Mazatlán, soy Irene Pérez, Mazatlán. Ay, llévenos a comer a Mazatlán, queremos comer mariscos mazatlecos sinaloenses.
1: Y se, buena opción la que eligió, Irene.
0: Se come guau. Sí. En todo en todo Sinaloa. Hola, Sara, buenos días. Sopita de Lima, saludos desde Mérida. Yo con esa cantidad me compro el Toyota Corolla híbrido por la confiabilidad en la marca y la autonomía. Es genial, saludos.
1: Pero creo que ahí ya también te pasas.
0: ¿Sí? ¿Ya llegó Raúl Malagón? Ya llegó. A ver, ve apuntando, Raúl Malagón, por favor. Tenemos ya en la competencia Toyota híbrido.
1: Espera.
0: Corolla híbrido, a ver si alcanza.
1: Porque, según yo, el híbrido ya está como en los 600. ¡Ah, no! ¡Ay, qué!
0: Cómprate uno.
1: Si te alcanza.
0: Ajá. ¿Cuánto vale?
1: Como que se me hace que le bajaron el precio, Tengo como por ahí 515,300 un Corolla
0: pues
1: híbrido.
0: Está. A ver, Corolla híbrido va uno, un voto para Corolla híbrido. Luego,
1: no, pues yo también.
0: Tenemos, pero tú no puedes votar. Kia K4 GT de Irene. Anote, por favor, Raúl Malagón. Hola, buenos días, José Ra, al Corolla híbrido ya lo leímos. Tenemos un Prius, dice JB, pongan su nombre, JB. Un Prius también puede ser una buena opción.
1: Juan Bernardo.
0: Mira, Juan Bernardo. ¿Qué más tenemos por aquí? Una Peugeot Rifter, apúntale por favor, dice Pedrito...
1: Sol.
0: No, Pedrito Sola no, porque no nos cae gordo.
1: Sí, es cierto.
0: No le gustan los perros. Pedro Vallejo, no, eso sí es un insulto.
1: ¿Qué?
0: Que a Pedrito le diga Sola, a este señor Pedrito Vallejos.
1: No, dije Sol.
0: ¡Ah!
1: Tú completaste.
0: No, ya ves que no, José Ra, si cantas te digo, chihuahuas.
1: Luego no quiere dejar de cantar, no lo alienten.
0: Se llama Jaime B. Ok, bueno, WhatsApp 55-3265-1146. Saludos desde Pachuca, Almendra Lugo, nos está escuchando. Mira, Pachuca.
1: Almendra, ¿así Almendra se llama?
0: Sí, nunca yo tengo, había... mi papá tiene un amigo que su esposa se llama Almendra.
1: Órale.
0: Sí. Bueno, teléfono, WhatsApp 55-3265-1146. Estaremos leyendo todos sus mensajes. ¿Qué coche les gustaría por entre 400 y 500 y piquito? Porque por ahí puede venir algo. Pero participen, manden su WhatsApp ahora al 55-3265-1146 de cualquier parte de la República Mexa.
2: Atención al volante, las extorsiones por montachoques aumentaron un 10% en el Valle de México, atacando principalmente a conductores que manejan sin seguro. Te lo cuento. La Asociación Mexicana de Instituciones de Seguros acaba de encender las alarmas y alerta que las bandas criminales están activamente cazando a los conductores en el Valle de México, buscando sobre todo autos que estén probablemente circulando sin seguro. Cifras oficiales confirman que en el país solo 3 de cada 10 vehículos cuentan con seguro vigente. Es decir, que un 70% de los automovilistas manejan desprotegidos. Y es justamente ese porcentaje el que las bandas de montachoques cazan en las calles para intimidarlos y sacarles dinero. Su técnica es agresiva y rápida. Se cierran de golpe, frenan en seco para obligar el impacto con el automóvil y se bajan inmediatamente exigiendo dinero en efectivo. Evitan a toda costa al ajustador y a la policía porque saben que en Ciudad de México este acto ya se castiga directamente bajo delito de extorsión. La regla de oro para no caer en la trampa es bastante simple. Primero debes de procurar asegurarte dentro del auto y nunca abrir la ventana. A la vez no se debe de negociar un solo peso y debes de marcar de inmediato al 911, reportando un intento de extorsión en proceso para que lleguen de inmediato al lugar. Los montachoques viven de la intimidad al momento, así que en cuanto ven que te quedas dentro del auto, llamas a la autoridad y dejas que tu seguro actúe, su negocio se cae por completo. Para Autos y Más, yo soy Val Ortega, sígueme en todas mis redes sociales como @telocuentaval.
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0: Por favor, Raúl. Dice, hola, buen día, Israel Cristalina, Estado de México, Audi Sport RS5. No manches, con 500 mil pesos no que te vas a comprar un Audi Sport.
1: Va apenas y para los rines.
0: Claro, los rines y el volante te alcanza.
1: Exacto.
0: José Rados preguntó, Taz, ¿cuál sería el auto que pueda tener una economía de gasolina de más de 20 kilómetros por litro? Y otra, ¿el café va solo o con leche? Solo 100%.
1: Solo.
0: El café con leche.
1: ¿No te gusta?
0: No, cero. Cero, cero. Yo el café, solamente tomo café negro. Así de,
24: me da un latte, vainilla, skinny, alto, caramel macchiato.
0: Café negro.
1: Sí.
0: El café tiene que ser oscuro. Pero bueno, es que de 20 kilómetros por litro más, pues, ¿cuánto tienes? O sea, puede haber el Prius, te debe dar 30.
1: Corolla.
0: ¿No? Pues la verdad es que hay muchos coches que te dan entre 20 y 30 kilómetros, híbridos, plug-in hybrid, e inclusive uno que otro que es todavía gasolina con un motor pequeñito, ¿eh?
1: Sí.
0: Entonces sí, no te puedo contestar, una disculpita, pero no puedo.
1: Ya le contestamos.
0: Hola, buenos días, yo me compré un Dodge Attitude GT, saludos desde Irapuato, Guanajuato, buena idea, Attitude
1: GT. Se maneja bien,
0: está bonito. Buenos días, soy Guadalupe Avilés, me compré una Taos de Volkswagen, ¿da para la Taos?
1: Esa es una buena pregunta, vamos a ver.
0: Pero ya lo está apuntando Raúl, ¿va? Sí, qué bueno, bendito sea Dios. ¿Qué tal, Coche Ramón y Sopita? Yo me compraría una Geely City Ray o la Trax IT, LT, perdón, IT, all right. ¿Qué opinan de estas opciones? Soy Alberto Cruz, saludos a Tracto Talleres, para Fox.
1: Taos sí entra, ¿eh?
0: Sí, sí. Taos, pues ahí está Taos. Geely City Ray está bien, pero creo que la EX5 se llama IDM, whatever.
1: ¿De
0: Geely? Creo que está mejor.
1: La
0: EX5 IDM, ¿no? Uh-huh. Creo que está mejor, es una mejor alternativa de la marca Geely. Dice, tuve los 500 mil y me terminé comprando un Sentra por la oferta. El Sentra nuevo está espectacular.
1: Se ve, ayer vi uno en color blanco con negro.
0: Está bien fregón, el Sentra nuevo está padrísimo. Y el Versa nuevo también.
1: Yo acabo de tener el Versa, si quieres platicamos al rato.
0: Platicamos al rato. Oye, bueno, pues síganos mandando WhatsApp 55-3265-1146. 55-3265-1146 para que ustedes puedan estar en contacto con nosotros. 55-3265-1146. Vámonos al momento más esperado para todos los que participen. 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

0: Bueno, señoras, señores, ¿qué tenemos el día de hoy? 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Me espanta oír que es agosto.
1: ¿Por qué? ¿Sientes que sigues en junio o en julio?
0: Siento que estoy en febrero.
1: No, pues sí, ya.
0: No manches, o sea, con todo lo que me falta por hacer este año.
1: No, ya es la segunda mitad, venga.
0: No, ya.
1: Y viene potente.
0: ¡Potente! ¡Potente! Sí. Hola, saludos desde Mérida, aquí trabajando, haciendo los tours. Yo con ese presupuesto me compraré la Toyota Avanza, la Mitsubishi Expander o la Suzuki Ertiga. La verdad es que me hacen falta para no perder clientes, ya que hago servicios privados en un MG5 2025. Pues sí, sí te caería muy bien.
1: Por el espacio, claro.
0: Por el espacio te caería muy bien una Avanza. A mí la que más me gusta ahí es Expander.
1: Sí.
0: Me parece
1: la más bonita. Bueno, Avanza ha mejorado muchísimo en diseño. Sí. Muchísimo.
0: No, la verdad es que las tres, a ver, son... Yo creo que japonés y coreano ninguno tiene duda.
1: Sí, no. O sea, es cuestión de gustos ahí.
0: Por eso, pero a ver, dime una japonesa que dé mal servicio, que sea mala. Ninguna.
1: No, la verdad es que no.
0: O sea, está Nissan, por supuesto, máxima calidad. Mitsubishi, máxima calidad. Suzuki, máxima calidad.
1: Toyota.
0: Toyota, super máxima calidad también.
1: Sí.
0: Subaru, máxima calidad.
1: Honda.
0: Honda, máxima calidad. O sea, sí. Ya, ¿no?
1: Creo que sí.
0: ¿Y Suzu?
1: Pues
0: y Suzu es japonesa. Ahí esta semana lanzó una... Pues lanzó una pick-up ya. ¿Te acuerdas que solamente eran camiones?
1: Ajá.
0: Lanzó una pick-up para el mercado mexicano.
1: Ah, mira.
0: Esta semana.
1: Órale.
0: Justamente.
1: Otra pick-up.
0: Otra pick-up para el mercado mexicano. Pero es lo que está moviendo, ¿eh?
1: Sí, pues sí.
0: Es lo que se está moviendo.
1: O sea, entre que revivieron las minivans y las pick-ups, hay... O sea, porque antes la realidad es que en el segmento de pick-ups dominaba Ram, Ford, Chevrolet y Toyota, ¿no? O sea, eran como las cuatro que decías, aquí vas a encontrar una opción de pick-up.
0: Mira, buenos días, 10:30 de la mañana, 10 de la mañana con 28 minutos. Buenos días, bienvenidos a todos los que apenas van llegando a esta bonita transmisión. Gracias por hacerlo, hay que llegar a las 10, muchachos. Acuérdense que el programa empieza a las 10 en punto y termina a las 2 en punto. No empieza a las 10 y media, ni termina a las 11:50.
1: Uy, no, yo te voy a caer a las 11, a la próxima.
0: Sí, la próxima, sí, ¿a qué hora? No, música, porque no llegaron estos huevones.
1: Micha y Micha. Tú llegas a las 10, te vas a las 11, yo llego a las 11 y me voy a las 12.
0: Mejor al revés, así duermo una horita más.
1: O al revés.
0: Bugatti Tourbillon extendió su legado a un set de golf. Bugatti, esta marca de altísimo lujo y pedorraje francés, que yo no sé cómo sobreviven, porque pues como están las cosas y con la poca producción que hay, el soporte del grupo que está...
1: Pero yo creo que hablando de coches de este nivel, esta parte de... Lo que hemos platicado, que muchas marcas han apostado de sacar sus vehículos de volumen porque el valor de... ¿Cómo se llama? De lo que le ganan
0: sí,
1: más
0: el margen
1: a los,
0: de utilidad.
1: Ándale, el margen de utilidad que le ganan a los coches que cuestan más. Imagínate lo que no debe de ser en un Bugatti Tourbillon, ¿no? O sea...
0: No, bueno, sí, por supuesto.
1: En uno solo.
0: Pero no sé si toda la infraestructura que necesitas para hacer un Bugatti D, seguramente sí, pero fíjate, este Tourbillon es un hiperdeportivo con 1800 caballos de fuerza y ahora lanzaron un set de palos de golf. Que van adecuados a el ADN del Tourbillon, que es una locura. Cada pieza está diseñada para combinar ligereza, resistencia, un acabado artesanal con la filosofía de Bugatti. Yo ya me subí en Bugatti alguna vez, pero permitiendo configuraciones con diferentes colores y acabados inspirados en este hiperdeportivo, elementos que se extienden al exclusivo estuche y palos de golf de alto desempeño, que la marca puso en especial atención en la ergonomía, en la calidad de fabricación, para garantizar que el set no sea solo un objeto de colección, sino sea 100% funcional. Y es que, pues como en todos los deportes, hay calidades en los instrumentos deportivos. Es decir, hay calidades para hablar de de el material con el que están hechos. Platicábamos el otro día, ¿no?, que la varilla del palo debe tener cierta flexibilidad para poder sacar bien la bola. O sea, entonces, uh-huh, pues como en todo, a ver, o sea, ahí entre, digo, hay cosas que son caras a lo güey, pero hay cosas que son caras porque sí tienen valen, materiales, claro, de fibra de carbón. Imagínate la cabeza del palo con fibra de carbón.
1: Y además hechos a mano, claro, con esta calidad y esta delicadeza,
0: ¿no? Que no están tan caros.
1: 1.3 millones de pesos.
0: Ah, 1.3 millones.
1: Cuesta lo de la Macan que quieres. O sea, tú dirás.
0: Ah, pues
1: bueno, prefiero no la que quieres, porque la GTS creo que está un poquito más arriba.
0: Prefiero,
1: pero
0: los buenos palos, ¿no?
1: No, yo creo que no.
0: No, ¿verdad? Mejor la Macan.
1: Macan. Me quedo. Te va a durar más.
0: Seguro. En cualquier sentido, me va a durar mucho más.
1: Es un Porsche, te va a durar más.
0: Vamos a ver qué bárbaro es.
1: Es la
0: Vamos
1: verdad.
0: A un corte comercial y regresamos, ¿no?, con Muchico Alemana. Pues, ¡qué bárbara!
1: Pues sí, es cierto.
0: Sí, es cierto. WhatsApp.
1: No dije ninguna mentira.
0: 55, uh-huh, por mucho que dure.
1: Pues sí, claro.
0: 55-3265-1146, qué grosera. 55-3265-1146, WhatsApp. 55-3265-1146, díganos qué coches se compraban entre 400 y 500, 520, por ahí, porque por ahí estamos preparando una sorpresa, pero estamos haciendo... Sí. Estamos viendo qué quieren ustedes. Entonces, manden un WhatsApp.
1: Estamos, dirían por ahí coloquialmente, tentándole el agua a los camotes.
0: Yo no, yo solamente estoy preguntando qué
1: sí
0: coche
1: es cierto,
0: les gusta.
1: Le estás tentando
0: no,
1: el agua,
0: le estoy
1: a
0: tentando
1: camotes,
0: nada a ningún camote, no, cierto, nada. Vamos, 55-3265-1146, WhatsApp. ¿Qué coche te comprarías entre 400 y 500 mil pesos aproximadamente?
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1: Me parece.
0: Voy a entrar a la página de Audi para ver el RS3. Me parece muy chistoso de pronto las marcas de lujo. Lo que te sale es una chava, O sea, entras a audi.com.mx y te sale una chava de pelo cortito, guapetona, y dice promociones, pero no dice nada más. O sea, no hay ni un Audi por...
1: No sé, siento que luego...
0: Luego las marcas de lujo, también Mercedes, se va mucho por el lifestyle. Volvo también, o sea, sí. Está bien, pero creo que se olvidan también de la gente que... trabaja
1: que no le
0: y que no le interesa
1: que se
0: el
1: va a meter a la style. Página porque quiere buscar
0: un Audi,
1: un Q5.
0: Y se encuentra con una chava ahí y dice...
1: Sí, está raro. ¿Por?
0: Pero también así le hacen varias marcas. Sin embargo, ya le están bajando. Por ejemplo, Volvo, que siempre ha estado en el... En esta cosa de la moda. ¿Cómo se llama?
1: El Fashion Week.
0: Y el Mercedes estaba en el Fashion Week y tal. Sí. Yo siento que ahora tiene que concentrarse más. Desde mi punto de vista, señores de Audi, de Volvo, de Mercedes, de BMW, ¿no? Pero de estas tres en especial, siento que tienen que concentrarse más en los coches y en la gente común y corriente. O sea,
1: como para todo. Está bien que lo hagan porque es una manera de captar un nuevo público que evidentemente es hacia donde quieren ir todas y mucho más cuando se trata de marcas que han estado catalogadas como señoriales por muchos años. O sea, lo han hecho muy bien el quitarse como ese estereotipo, pero tampoco se vayan al extremo.
0: Sí,
1: ¿no?
0: Es que sí,
1: o sea,
0: siento que se olvidan
1: todo...
0: del coche y ahora todo es música, minimalismo,
1: exacto,
0: moda y, o sea, y realmente
1: porque
0: a lo mejor...
1: va a pasar de moda en algún momento.
0: Y quien quiere comprarse un Audi A3, pues a lo mejor no le interesa ir a la cata de puros y habanos de no sé qué madre, ¿sabes? O sea, como que tienen que yo creo que el lujo no tendría que ser mamón, por decirlo de alguna manera.
1: Sí,
0: o sea,
1: ¿no?
0: Porque el que se compra un Audi Q8 o el que se compra un Clase S o el que se, no necesariamente es el que está en las pasarelas de moda y en los conciertos de no sé qué, de música clásica. No.
1: Luego muchas personas, como dices, de digamos que de ese target son más de gustos bastante sencillos.
0: De gustos, o sea, exacto, claro. ¿No? Sí.
1: O sea, voy a poner un ejemplo, perdóname, que siempre le hacen burla y es un actor, Adam Sandler. ¿Cuánto dinero crees que te guste que tenga en su cuenta de banco? ¿Y cómo sale en sus bermudas, en sus tenis, con playeras oversize? Y todo el mundo lo critica por su falta de estilo, pero pues...
0: Así vengo yo hoy vestido. ¿O sea, estás diciendo que vengo vestido sin estilo?
1: No, esas no son bermudas. Ese es
0: short. Short.
1: Ajá, de ejercicio.
0: Oye, no, pero yo conozco gente así de... muy pudiente y poderosa, pues que no, a lo mejor, yo si estuviera en esa posición, le metería al golf, que creo que sí, estar cercano al golf vale la pena.
1: Bueno,
0: al tenis,
1: Mercedes lo hace, creo.
0: Al tenis. Audi lo hacía, ya no. Al pádel también, y a algún tipo de música, nada más. Pero a todos estos rollos de la hipermoda y la super alta gastronomía y estas cosas... Está bien, de vez en cuando, pero no siempre. No es que los que tienen mucha lana coman caviar y foie gras diario, ¿no?
1: Exactamente.
0: ¿Cierto? O sea, comen salpicón en su casa.
1: ¡Qué rico!
0: ¿No? O sea, unas tostadas de salpicón o de tinga.
1: Uf.
0: O sea, aunque no las hagan ellos y las haga quien les ayuda en su casa, está bien, pero comen tostadas de tinga, ¿no? María, tráeme caviar con foie gras esta noche. No es cierto.
1: Sí,
0: ¿no? O no tienen un chef en su casa que le ponga una florecita a su bistec. También.
1: Exacto.
0: También se chingan unos de costilla. ¿Estás de acuerdo?
1: Chavocho.
0: Hoy vamos a empezar a hablar de comida. No,
1: ya.
0: Pero bueno,
1: basta.
0: Yo estaba hablando de el... Ay, Dios. No, bueno, espérame tantito, pues ¿qué? Es que no traigo mis lentes y...
1: Súbele el brillo.
0: Ya. Yeah. Bueno, del Audi A3, que es una verdadera joya, pero del RS3. Qué cosa tan impresionante. El RS3 Sedán, aquí ya lo encontré.
1: Ajá.
0: Fíjate que uno de los primeros autos deportivos que yo probé en esta carrera fue justamente un Audi RS3 o S3 amarillo, hatchback, allá en el año
1: 1992, ¿no?
0: Ah, traes acá tu patiño, ¿no? ¿O qué? ¿Invitaste a... ¿Qué desayunaron? ¿Clownflakes? ¿O qué?
1: Sí.
0: Me parece. Sí. No, por ahí del 2000 le cacho. Pero bueno, y me impresionó. Y este que lo volví a manejar, que lo traigo ahorita, es verde, verde, verde avispón.
1: Verde clarito, verde fosforescente.
0: Verde chicharito fosforescente.
1: Ok.
0: Pero dirás, quien nos esté oyendo en Irapuato dice, ay, qué feo. No.
1: Pero se ve bien, ¿no?
0: Se ve súper bien. Sí. Porque tiene todos los vivos en negro brillante. Ajá. O sea, parrilla, alerón, rines, postes, etcétera. Negro brillante, quemacoco, o sea, y es una locura. Tiene 400 caballos de fuerza, 500 newton metro de torque, el 0 a 100 lo H, 3.8 segundos. 3.8 segundos, lo cual está buenísimo. Tiene un modo pista, donde desactivas absolutamente todo, y un modo sport donde traes activado control de tracción y estabilidad y eso. Pero en el modo pista desactivas todo y es un go-kart. Adiós, Nicanor. Entonces me parece que es un auto súper divertido. Este es un coche que sí te lo tendrías que comprar para tenerlo en la, para la pista. No es para el diario, sí. Es duro, es brincón, pisas un chicle y sabes de qué sabor es, ¿no? O sea, ¿por
1: ¿y
0: qué?
1: ¿Y hace cuánto lo tiraron?
0: Exactamente. Pero tiene, por ejemplo, todos los aditamentos para entrar a pista. O sea, dentro del configurador de tu propio, de tu propia pantalla, te da fuerzas G en la arrancada, el 0 a 100, te cuenta cronómetro por vuelta. O sea, tiene todos los elementos de pista. Entonces, es un coche que sí creo que valdría la pena tener para disfrutar muchísimo, porque sí. No sé si me ayudas con el precio, pero pero la verdad es que RS es pues dinamismo, tiene potencia, tiene tracción integral 4, lo cual le da un gran avance, el launch control, los asientos especiales de RS3 o de RS, el sistema de escape que lo convierte en una verdadera experiencia. O sea, sí, manejar este coche es una experiencia maravillosa.
1: Religiosa, diría.
0: Buen rendimiento. El sonido del motor es deportivo. Ya sabes, sí. Los asientos son como así, te abrazan deliciosos. Es dinámico hasta el último detalle, desde el frente, los laterales, la parte trasera. O sea, si es, me dicen, es una 3, pues sí, pero completamente distinto, mijo. O sea, es una 3 que no tiene nada que ver con un A3.
1: Es como una chamarra de piel y una chamarra normal, ¿no? Las dos te van a tapar.
0: Claro.
1: Pero no es lo
0: mismo. Sí, una chamarra de mezclilla
1: te
0: ve
1: a ver
0: bien,
1: mejor con...
0: Pero con una de piel de ella.
1: Exactamente.
0: Sí, claro. Y además hasta te adelgazan, no, hombre, qué maravilla.
1: No, tampoco, ¿eh? No, tampoco, bueno, los Audis no hacen maravillas.
0: Con un Audi así. Oye, es que si ves el cockpit, el... O sea, ve... Perdón que no nos estén viendo, pero ve esta cosa.
1: No, es que está espectacular.
0: O sea, ves el sí. la parte del tablero y es un A3 por fuera, pero por dentro es un...
1: Y estos S3. Detalles en color rojo que no te hacen manches. Saber que es la versión deportiva.
0: Y, o sea, y tiene filitos verdes al color de la carrocería, sí. Y en el volante tiene la línea central para dirigir tu... o para apuntar el volante hacia el ápex de las curvas.
1: Sí.
0: Es chato de arriba y de abajo el volante. Tiene controles al volante, tiene cambios, paleta de cambios, o sea, tiene un montón de cosas que de lo que te puedas imaginar. La experiencia de sonido es maravillosa, y es el RS3 Sedan TFSI 4 Stronic, o sea, tiene absolutamente todo, motor 3.8, 400 caballos de poder, hay diferentes paquetes para poderlo configurar, obviamente, y su precio, que ahí es a donde quisiera llegar, es de 1.6.
1: Ajá,
0: 1.600. Entonces dice, no, pues sí, es un montón por un Audi A3. Sí, no es un Audi A3.
1: No.
0: Es un RS3.
1: Siento que ahí es donde dicen, ay, es un Volkswagen.
0: No.
1: O sea, es, no, es grupo otra cosa. Volkswagen.
0: Sí. No, es otra cosa. O sea, sí es un coche que, si me dicen, ay, ¿tú pagarías? Sí, sí lo pagaría.
1: Sí.
0: O sea, si tuviera yo chance de sacarlo a carretera, a pista, por lo menos
1: sí,
0: una vez al mes.
1: Sí, que le vas a sacar provecho. O sea, no vas a gastar 1.6 millones de pesos, como dices, para...
0: Lo tendría guardado en mi casa y lo usaría.
1: para ir diario al trabajo y el fin de semana ir al súper y hasta ahí, no.
0: Amigos de provincia,
1: ¡cuates de provincia!
0: La Ciudad de México está hecho un cagadero, perdón, doña Clara, pero la Ciudad de México está hecho un cagadero. Hay bache sobre el bache y en el bache, y abajo del bache hay otro bache, o sea...
1: Y abajo del bache ya se ve China.
0: Ya se ve China. Si te asomas en un socavón de estos...
1: Como el de aquí afuera.
0: Aquí afuera en... A ver, señores de la delegación Miguel Hidalgo, aquí sí. En MBS Radio, Mariano Escobedo, 532, se nos está haciendo un socavón aquí afuera. Vengan a taparlo, es obligación. Por favor, señores de Miguel Hidalgo, delegación Miguel Hidalgo, llamado atento. Aquí afuera de Mariano Escobedo 532 se nos está haciendo un socavón. Y muchos dirán, ay, sí, este porque tiene un micrófono, pero no podríamos, teníamos que estar al aire 24 horas reportando baches para la ciudad. Pero entonces, les decía, la Ciudad de México está hecha un desmadre. Está llena de hoyos, salen socavones y ahora con las lluvias más cabones.
1: No, bueno, y yo creo que las que vienen, ¿eh?
0: Ya que se acaben las lluvias, si no, ahora sí ha llovido
1: re feo. Se acaban
0: en octubre.
1: Ajá, hasta octubre.
0: Se supone que hay el cordonazo de San Francisco o algo así, el 5 de octubre o algo así, uh-huh. Como el fin. Pero bueno, pero los de Miguel Hidalgo, sí, háganme caso, por favor, porque se nos va a ir un alma ahí, una persona, en ese socavón aquí de Mariano Escobedo 532, delegación Miguel Hidalgo.
1: Y le van a pedir visa.
0: Vamos a ver qué tan efectivos somos.
1: Va.
0: Vamos a ver si la próxima semana vienen a tapar el socavón. Toma nota, ¿eh? Es sábado. Primero de agosto del 2026. Ajá. Señores de la delegación Miguel Hidalgo, supongo que serán ellos, ¿no? Aquí afuera de Mariano Escobedo 532 se está haciendo un socavón. Todavía no es socavón, es un gran bache.
1: Es un mega hoyo.
0: Es un gran bache, ¿no? Entonces, les pido amablemente en nombre de MBS que vengan a taparlo. Por favor.
1: De la manera más
0: atenta. Es su trabajo, pero se lo estoy pidiendo encarecidamente y le estoy rogando, por favor, que vengan a hacer su trabajo y tapen el hoyo de MBS, si son tan amables. Vamos a ver.
1: Y ya de paso se siguen con todos los demás. Oye,
0: sí, ya échenle ganas a su chamba, ¿no? Pero,
1: y todos los demás.
0: Pero, oye, es que de verdad, el otro día entré, o sea, me tuve que meter así porque estaba un coche parado aquí y madre que
1: no,
0: sí el hoyo.
1: Te vas así, sí, de, órale.
0: No le pasó nada. Lado. Pero ya fue socavón, ahorita todo es hoyo, pero sí. Se hace socavón en el otro. Entonces, este coche, regresando al punto, este coche es un gran producto, pero sí es un coche que no puedes usar del diario.
1: Sí, no.
0: Coche para cuando vayas a carretera, para cuando vayas a padrotear a la Condesa y a la Roma, o cuando vayas a una pista. Para
1: exactamente.
0: ¿Estás de acuerdo?
1: Totalmente.
0: Vamos a un corte comercial, 10:47. Qué bonito programa, señoras y señores. WhatsApp, 55-3265-1146. Necesito sus respuestas ahora. ¿Qué le metemos de happening ahí, para que la gente participe? Mándenme qué coche entre 400 y 500 mil pesos se comprarían hoy. Es más, se los voy a poner más fácil. Si alguien les fuera a regalar un coche entre 400 y 500, ¿qué
1: ya,
0: coche sería?
1: Directo al grano. Ajá.
0: ¿No? Dígalo, manden un WhatsApp al 55-3265-1146. Necesito que me digan su nombre y qué coche les gustaría. 55-3265-1146. Después de un corte leo sus mensajes, todos ellos.
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0: Hombre, pues, lo veo.
1: ¿Dijo Oliver?
0: No, lo dijo, yo lo leí. Ah. Pero no dijo cómo se llama.
1: Yo, pues, Ulleta, acabas de decir Oliver.
0: Buena idea. Gracias por responder. Por cierto, se van a lanzar a la Feria de la Torta en la explanada de Venustiano Carranza.
1: Sí, quisiese,
0: para una torta de jabalí. Si quieres, Sopita, yo la llevo. De jabalí.
1: Ora.
0: Si quieres, Sopita, yo la llevo, dijo.
1: Vamos.
0: Te están invitando a las tortas.
1: Vamos, mané, pero voy a llevar acompañante, te aviso.
0: ¡Qué romántica! Ay, si no era romántica, nada más te quería invitar a una torta.
1: Yo no dije que romántica.
0: Ok. Ricardo Velasco, definitivamente yo me compraría un Corolla o un Corolla Cross. Sí. Gracias. Hola, me compraría el Kia K3 GT. ¿Cómo te llamas, Efe? ¿Cómo te llamas? Dice, definitivamente un BYD King. La autonomía que maneja, por cierto, me gustaría saber cómo conducir con ustedes el programa. Ay, nos manda una foto. ¡Anda!
1: A ver.
0: Está bien, mame. Y este güey no dice cómo se llama.
1: Que nos pase su rutina de gimnasio.
0: León se llama, pero León. No, los leones no nos han salido buenos, pero... ¡Ándale!
1: Que nos pase la rutina de brazo,
0: que
1: ¿no?
0: Sí, está bien, mame, acá. Si no es programa de... No, nos va a venir a humillar con esos brazotes. Nos va a venir a opacar con esos brazotes.
1: No, dice, no, lo va a bloquear ahorita.
0: Emerson Rodríguez desde Irapuato, Guanajuato. Dice, yo no me compraría por las inundaciones un coche, me compraría una Mazda CX-30. José Ramón Sopita, buenos días, soy Luis Tapia y me compraría la SUV GAC modelo Y. ¿Cuál es? No sé cuál sea. Me llamo Javier Rivera y... Me parece que sería una Jeep Renegade. Bueno, pues ahí están. Soy fan de Sopita Lima. Ah, desde Pachuca, un King. Juan Carlos, fan de Sopita Lima, el remitente.
1: Ah, muchas gracias.
0: No verás si leíste tus mensajes. Ah, ya, perdón.
1: ¿Qué estás leyendo?
0: Una cosa que me puso aquí WhatsApp. Bueno, WhatsApp 55-3265-1146. 55-3265-1146. Mándenos su mensajes de qué se comprarían. Uh-huh. Oye, tenemos unos minutitos para... ¿Qué? ¿Pero es cápsula o es todo el bloque? No, pues no da la vida, mija. No da, pues son 10:53, no nos va a dar. Ah, el próximo, vemos. Oye, bueno, pues hablemos ahora de algún vehículo que hayas tenido tú a prueba.
1: A ver, bueno, si quieres platicamos rápidamente del Versa, de este nuevo Versa. ¿Qué te puedo decir de este producto? La verdad es que me tocó en un... Primero, me tocó en un color azul encendido, que es este azul que se está utilizando pues para la comunicación del coche. Es un vehículo que, bueno, no es ningún secreto, se ha mantenido como uno de los autos más vendidos en México por mucho tiempo, lo cual te hace saber de lo que se trata, ¿no? De lo que ha logrado.
0: La campaña de Versa dice que es más Versa que nunca.
1: Ajá.
0: O sea, siempre sí. Ha sido el mismo coche, pero ha ido evolucionando y mejorando cañón.
1: Exactamente.
0: ¿Estás de acuerdo?
1: Y este Versa 2026 sí tuvo un cambio bastante radical, me atrevería a decir, sobre todo en el tema del diseño. Me gusta, sí me gusta. La parte trasera, digamos que se mantiene un tanto cuadrada, pero en la parte frontal tú lo ves y dices, ese es otro coche. O sea, sí le cambiaron completamente el estilo que tenía anteriormente. Sigue siendo un vehículo bastante cumplidor. Siento que Sabes que me gusta como catalogar los vehículos, y este siento definitivamente entra en la categoría de los caballitos de batalla que jamás te van a defraudar.
0: Nunca te van a dejar tirado, o sea, nunca te vas a quejar del espacio.
1: Se
0: nunca,
1: maneja súper bien, está bonito, tiene buen consumo de combustible, trae un motor 1.6 litros, es un 4 cilindros, 118 caballos, 110 libras-pie de torque. Tienes la opción de elegir una caja manual. Es de los pocos autos que todavía ofrecen esta opción en nuestro país. Y una caja CVT, si quieres ya este modo de manejo.
0: Que la verdad es que el manual, si viven en Mérida, y ya ni en Mérida, ya hay tráfico en todos lados. Pero la caja manual, aunque para los puristas van a decir, ¿cómo tú te atreves a decir que se mueran las cajas manuales? Sí.
1: Sí.
0: Que se mueran, nadie las quiere. A menos que sea un Toyota Yaris, por ejemplo, GR. Ahí es un auto de pista, claro.
1: Pero
0: por ahorrarte 15 mil pesos, no manches, se te va a engarrotar la pata.
1: Te va a dar un calambre.
0: Sí.
1: Está fabricado, obviamente, en México, en A2.
0: En Aguascalientes 2.
1: Aguascalientes 2. Y a nivel equipamiento, pues trae todo lo necesario. Me gusta mucho que Nissan, y aquí voy a generalizar en los productos de Nissan que están lanzando con esta gran ola de capítulos que se estaban aventando este año, que Nissan Versa y Sentra fueron 1 y 2, no, perdón, capítulo 2, perdóname, no se clavan tanto en ver qué le ponen de este tipo de, vamos a llamarle, características, amenidades, que si la iluminación ambiental, pero que cuando entras y te canta una canción el coche. No, la verdad es que me gusta esa sencillez que llegan a tener con cosas básicas, ¿no? Tienes un cuadro de instrumentos digital, tienes una pantalla central con conectividad inmediata. O sea, se conecta el que me digas, Android Auto o Apple CarPlay, con cable inalámbrico, botones, siguen existiendo botones, siguen existiendo las perillas, la calidad en los materiales, bueno, o sea, no está en tela de juicio. Y en términos generales, Versa sigue siendo, es que estoy completamente de acuerdo con la campaña, Versa sigue siendo un Versa, o en este sentido es más que un Versa, ¿no?
0: Versa es más Versa que nunca, sí está de acuerdo, y no sí. Es comercial, no, cero, pero sí es cero. Mucho, o sea, como dirían en mi pueblo, está mucho más mejor que el anterior, mucho más mejor.
1: Que mira que a mí el anterior me gustaba.
0: Pero este está mucho más mejor.
1: Pero sí, sí mejora.
0: Sí, la evolución está cañona.
1: Y ya hablaremos del Sentra cuando lo tengamos. Parte de los 309.990 y se va hasta los 406.990. Este también podría ser una opción para la encuesta que estás
0: haciendo.
1: Para
0: la encuesta, 55-32-65-11-46. Vamos a un corte, regresamos con hablar de cine. Se estrenó Spider-Man y tenemos por ahí unos regalitos que nos mandó Quaker State, entre los que nos manden qué coche se comprarían. Tienen una playera conmemorativa de México, del Mundial, pero bueno.
1: Ay, como la...
0: No, pero no es del Mundial, es de México, de Quaker.
1: Sí, pero como la imagen que me enseñaste.
0: Ah, de Gandhi. ¿Ya podemos decir Mundial? Y ya podemos decir Mundial, va a venir la FIFA mañana, la FIFA. Bueno, una playera conmemorativa de México, de Quaker, entre los que nos escriban ahora.
1: Sí.
0: Al 55-32-65-11-46 y nos digan qué coche se comprarían con, o les gustaría, entre 400 y 500 mil baros.
8: Que Dios bendiga la música.
10: Esta canción fue investigada por el FBI durante 31 meses, porque miles de padres juraban que escondía mensajes obscenos. Lo increíble es que nunca encontraron la única obscenidad real.
11: En 1963, Louis
10: de The Kingsman provocó pánico en Estados Unidos. Padres de familia exigían prohibirla por su supuesta letra obscena. La presión fue tal que el FBI abrió una investigación oficial. Escucharon la canción durante más de 2 años y medio, incluso a distintas velocidades. Pero había un problema. Casi nadie entendía al cantante. Jack Ellie grabó con aparatos dentales y un micrófono colgado del techo, haciendo la letra casi ininteligible. Y aquí viene lo mejor. Mientras buscaban mensajes ocultos, jamás detectaron que cerca del segundo 54, el baterista Lynn Easton aparentemente gritó, tras equivocarse, con la baqueta. El FBI cerró el caso sin encontrar nada. Buscaron obscenidad durante años, y cuando realmente apareció, jamás la escucharon. Que Dios bendiga la música. José Ra y Sopita de Lima, un fuerte abrazo. Esta fue mi cápsula. Que Dios bendiga la música, que Dios los bendiga a ustedes. Síganme en mis redes sociales. Soy Paulo Ibarra, estoy como Paulo Ibarra G. Sigan en Autos y Más.
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7: Señores, ya estamos de regreso escuchando nada más y nada menos que a la famosa, la primera de El Hombre Araña, que se acaba de estrenar en cines. ¿Tú cuál es tu actor favorito de Spider-Man?
8: ¿El mío?
7: ¿Y el tuyo?
8: Sí, soy fan de Tom Holland. O ¿sí? sea, sí. Sí, sí, sí. O sea, los otros dos, Andrew Garfield lo hizo, o sea, no lo hizo mal, pero a mi parecer no es el mejor Spider-Man. Pero creo que en la pasada de Spider-Man, donde salen los tres, se hizo tanto como esa broma interna, porque hasta ellos mismos saben que no fue el mejor. O sea, ahí mismo hacen la broma de eres el Spider-Man número 3.
7: Dejemos que nos lo diga Roboca, que está aquí con nosotros. ¿Cómo estás?
9: Bien, bien, José Ramón. Muchas gracias. Pues mira, la verdad es que hay mucha controversia en eso. Siempre es como la gran pregunta, ¿no? ¿Cuál es tu favorito? Yo soy de la generación de Tobey Maguire, del primero. No
8: sí,
9: sé ustedes,
8: también.
9: No sé
8: tú.
7: Yo también,
9: o claro. O sea, creo que siguen siendo las dos mejores películas que hemos tenido de Spider-Man, tanto la primera como la segunda,
7: sí,
9: con el Doctor Octopus.
7: Además, la actriz...
9: La que interpreta a Mary Jane. Sí,
7: Mary Jane.
9: Se me está yendo el nombre.
7: Maravillosa.
9: Bueno, ahorita
7: oye,
9: lo recuerdo.
7: Pero... nombres, nunca te pregunté qué significa tu nombre.
9: Es que es mi apellido.
7: ¿Kopka es Kopka. Tu apellido?
9: Sí, sí, sí.
7: ¿O sea, eres ruso?
9: No, es polaco-alemán. Tiene ahí una doble descendencia Kopka. Extraña. Sí,
7: ¿y
9: sí,
7: Rob
9: sí.
7: de Roberto?
9: De Roberto, sí,
7: ah,
9: sí,
7: okay,
9: sí.
7: Okay,
9: sí
7: okay.
9: Es por Roberto,
7: es
9: sí.
7: Es que el Kopka nunca dije como que ¿qué
8: yo
7: será?
8: Yo nunca lo había escuchado.
7: No, ni yo tampoco.
9: Sí, es muy raro, sí. O sea,
7: nunca había
9: justo...
7: conocido Kopka. Estoy orgulloso, ¿no?
9: Sí,
7: oye,
9: sí.
7: Oye... ¿ya fuiste a ver Spider-Man?
9: Ya la vimos,
7: ¿qué nos puedes contar sin spoiler demasiado?
9: Pues la verdad es que está muy buena, o sea, a mí sí me gustó, tal vez un poco de lo que les estaba diciendo ahorita, que no la quiero poner como tan arriba en el hype que a lo mejor ya muchos la están poniendo, pero sí puedo decir que para mí es la mejor de Tom Holland.
8: ¿En serio?
9: Sí, para
8: ¿de
9: mí,
8: plano?
9: Para mí sí.
8: Híjole, sí, sí, las otras son
7: ¿quién
8: muy
7: es el
8: buenas
7: malo?
8: También.
7: Eso sí lo puedes decir, ¿no?
8: No, porque va a spoilerear.
9: No,
7: pero ya debe estar en el tráiler.
9: Es que ya sí, se sí. spoilearon en los trailers, sí, sí, sí. sí. sí. Bueno, no sé si recuerden el nombre o se les haga familiar, Jean Grey.
7: No.
9: Bueno, es que Jean Grey es una, o más bien, la más poderosa de los X-Men.
8: Y yo me suena a X-Men.
9: Ajá,
8: la
9: ajá,
8: pelirroja.
9: Sí, sí, sí, es, exacto, es ajá. la pelirroja de los X-Men. La interpreta Sadie Sink, la que vimos en Stranger Things, que también ¿qué? Es pelirroja.
8: Ah, claro.
9: Ajá. Y bueno, la verdad es que para mí lo hace fantástico, no solamente por su actuación, sino por cómo introducen su personaje, porque uh-huh. aquí la vemos en una etapa en la que apenas está descubriendo sus poderes y en la que está viviendo un trauma de que su hermana, no les diré más, pero no tiene prácticamente familia, eso lo sabemos desde las películas uh-huh. viejitas de
7: sí,
9: X-Men,
7: sí, sí.
9: que es la pareja de Cyclops y ahí tiene un romance con Wolverine y demás. Entonces, aquí la vemos en esta nueva faceta como empezando a descubrir sus poderes, empieza a dominarlos, Y la verdad, la revelación y el cómo empieza

0: a trascender en la película, a mí se me hace de lo más espectacular de la peli.
1: ¿Cuánto dura?
0: Dura 2 horas y media. Dos horas
1: ¿Por
0: y
1: qué
0: media.
1: las hacen ya tan
0: Sí,
1: largas?
0: sí, sí.
1: Luego nos dan la ansiedad de las piernas,
2: No,
1: nos
2: pero
1: pican
2: es que
1: las
2: si
1: piernas.
2: valen la pena ni lo sientes. O sea, si te gustan ni lo sientes.
0: Sí. Sí, mira, les comentaba hace 8 días, la Odisea dura 3 horas. Bueno, 2 horas 50
2: Y tú
0: y
2: ya la
0: tantos
2: viste
0: minutos.
2: como 10 veces,
0: Ya,
2: ¿no? O
0: ya
2: sea.
0: ahí, ya me eché la cuarta. No, sigo viéndola toda 3 veces, pero sí me quiero echar una cuarta, ¿eh? Pero no se sienten, no sé si,
1: ¿En
0: la verdad,
1: serio?
0: cuando son películas tan buenas, tan entretenidas, en el caso de Spider-Man, que es entretenida, no se sienten, o sea, y más si les gusta Spider-Man, ¿no? Y para la
1: Sí,
0: gente que
1: mucho,
0: es fan
1: mucho.
0: de Spider-Man, no les va a decepcionar. O sea, no sé en qué lugar del ranking la van a poner, si van a compartir conmigo de que va a ser la mejor de Tom Holland o así, pero no les va a decepcionar.
2: Pero
0: Eso.
2: están mejorando las cosas en Marvel, ¿no? O sea, porque hubo un bachecín ahí que sacaron,
0: Horrible.
2: o
0: Sí.
2: sea,
0: Pues
2: sí,
0: jaladas. O sea, pues
2: o
0: la
2: sea,
0: verdad
2: como
0: es
2: la de
0: que.
2: Madame Web, que no tuvo que haber existido, a mi parecer, pero bueno.
0: Pues justamente un montón de series. O sea, She-Hulk, o
2: También
0: sea, todas esas
2: que les
0: series
2: fueron
0: que la
2: mal.
0: verdad, a casi todas les han ido mal. Yo creo que solo se salva Loki y WandaVision, la
2: Exacto,
0: verdad. Pero
2: exacto.
0: sí, o sea. A ver, es que. Claro que pertenece al MCU, esta película y Spider-Man. Pero Spider-Man siempre ha sido Spider-Man, ¿no?
1: Spider-Man
0: O
1: es. O
0: sea.
1: sea, Spider-Man va a ser taquillero siempre.
0: Exacto, y la verdad es que siempre ha tenido películas muy buenas, aunque a lo mejor las de Andrew Garfield son las menos queridas, tampoco son tan malas.
2: Sí,
0: O sea,
2: no, no, no, no.
0: vendieron bien, Andrew Garfield es un gran actor, mucha gente
2: Sí.
0: lo quiere. Entonces, creo que todas han sido cumplidoras, han sido siempre rentables, y esta, o sea, yo sí la pongo en un top 5 de todas, ¿no? O sea,
1: Okay. Yo creo que
0: incluyendo las animadas.
1: Spider-Man y Batman son los más taquilleros superhéroes, ¿no?
0: Sí.
1: Más que Wolverine o algunos otros. ¿Tú cuál es tu
2: Es
1: superhéroe
2: que yo
1: fan?
2: siento que hay, o sea, los teams DC y Marvel están muy marcados. O sea, yo sí creo que hay ahí una,
1: Por
2: es
1: eso, ¿cuál
2: como
1: es
2: el
1: tu superhéroe
2: América
1: favorito?
2: Chivas, yo
1: América Chivas.
2: creo.
1: Es que sí, hay una, sí.
0: Pero justamente
2: Sí.
0: uno es de DC y otro es de Marvel.
1: Por eso,
2: Exactamente,
1: por eso. Y
2: exactamente.
0: nosotros, o sea, bueno, es que no, a nosotros nos tocó ver las caricaturas de Spider-Man y de Batman y de Superman, que a lo mejor están en el tercer peldaño, antes de que los Avengers fueran los
2: Sí,
0: Avengers.
2: de
0: Sí,
2: la canción
0: claro.
2: que con la que entramos.
0: Ajá,
2: Está
0: sí. Cuando
1: Spider-Man
0: sí.
1: era pues, un poco
0: Pues
1: más lleno. Bueno, Batman era gordo en la primera.
0: de
2: En
0: hecho,
2: los
0: Spider-Man era
2: sesentas.
0: el único personaje popular de Marvel. O sea, un Thor, un Iron Man, bueno, Hulk también, pero un Thor, un Iron Man, un Capitán América, antes de que existiera todo el MCU, pues ni siquiera existía en el cine. O sea,
1: Y a Hulk
0: no,
1: nunca
0: no.
1: le ha ido bien tampoco, ¿no?
0: A Hulk en las películas no les ha ido bien. O
1: Nada.
0: sea, ha brillado en Avengers, en las películas de Vengadores, pero. Sí, o sea, yo puedo decir que aunque se siente un, digamos, un nuevo Marvel, un Marvel moderno que tiene una buena película, creo que sí es punto y aparte Spider-Man, ¿no? O sea, siempre Spider-Man va a brillar y Tom Holland me parece que lo hace genial. Ya me acordé del nombre de Kirsten Dunst, no se me podía olvidar porque es una gran actriz. Así se llamaba bueno, se llama la
1: Se llama
0: actriz
1: la
0: que
1: actriz.
0: hizo a Mary Jane con Tobey Maguire en las primeras películas, porque ahora es Zendaya, que
2: Y
0: también lo
2: salió en
0: hace.
1: Jumanji. ¿Y qué tal
0: Sí,
1: hace
0: sí, sí.
1: Zendaya?
0: Muy bien, me
1: ¿Sí?
0: gusta también. La vemos muy multifacética en todas las películas que está saliendo,
2: Cañón.
0: en
1: Sí.
0: Dune, en La Odisea, aquí en Spider-Man. La verdad, aquí yo creo que luce de la manera más natural como es ella, y a mí me gusta mucho eso. O sea, se ve muy, muy linda, se nota la conexión que hay, la química,
2: Sí,
0: que ni siquiera
2: entre
0: tienen que
2: ellos.
0: actuar,
2: Sí,
0: ¿sabes? O sea,
2: claro, totalmente. Bueno, fue muy bien
0: eso me
1: en la
0: gusta.
1: presentación aquí en México, ¿no? Causaron revuelo.
0: Sí, causaron mucho furor. La verdad es que la gente muy emocionada. Quieren mucho a Tom Holland también. O sea, tanto hombres como mujeres. O sea.
1: Oye, ¿y había gente como disfrazada, caracterizada y
0: Sí,
1: así?
0: tanto en la alfombra como antier, que fue la premier.
1: Ajá.
0: Bueno, tengo que decirles que ya la vi 2 veces, la de
1: No,
0: Spider-Man.
1: bueno, es que tú también.
0: Esto me dedico.
1: ¡Míranos! Claro, no, yo sé, está bien.
0: Pero muchísima gente. Y sí, va un montón de gente disfrazada. Yo creo que el disfraz que más sueles ver en los estrenos de estos personajes justamente son los que venimos diciendo, Spider-Man y Batman. Tal vez
1: Claro.
0: ahí Superman y los Vengadores, pero Spider-Man y Batman
1: El
0: siempre
1: tema es
0: son.
1: que si no estás fit con un traje de Spider-Man, si te ves fat, ¿no?
0: Te ves
1: Sí,
0: fat.
1: te ves muy fat, si no.
2: Depende, depende.
1: No, porque los de Batman venden unos de Batman mamado, o sea.
2: Sí, pero
0: Ah,
2: si te lo
0: sí.
2: pones así con licra, pues.
1: No, yo sé, pero venden unos que te disimulan la pancita porque traen la mamadez,
2: El
1: artificial.
2: relleno, el relleno.
1: Artificial, sí,
0: Sí,
1: viene el.
0: como que sí puedes camuflajearte,
1: Sí,
0: ¿no?
1: sí,
0: Pero
1: sí.
0: el Spider-Man sí es
1: No, el de
0: como que
1: Spider-Man,
0: acá
1: ¿cómo le
0: a la
1: haces?
0: medida, así
1: Sí, no,
0: de.
1: bueno.
0: ¿Cómo? No, hay que estar bien delgadito.
1: ¿Sí? Pokémon, no. Sí, tiene que estar o muy mamey o muy delgadito, porque si no, no lo haces.
2: Sí,
1: oye,
2: sí.
1: ¿Qué otras películas buenas? No hemos ido ni a ver La Odisea ni Spider-Man, no. Somos de lo peor.
0: Muy mal, muy
2: Vamos
0: mal.
2: Atrasado.
1: Cantilera que hay bueno que, ahorita.
0: Pues mira, la verdad es que ya les había comentado, hay una película mexicana, no sé si también llegaron a ver la de Backrooms, una película de terror que se estrenó hace un par de meses.
1: No.
0: Es que acaban de sacar la versión extendida y de hecho la rompió en taquilla.
2: ¿En
0: porque
2: serio?
0: Es de esas que hicieron con un presupuesto muy bajo, de que costó menos de 20 millones, o sea, nada para hacer producciones de Hollywood. Y ya lleva recaudado casi medio billón, ¿no? Como
2: ¡órale!
0: 500 millones de dólares. Entonces ya es un hitazo. Y sacaron ahora la versión extendida de Backrooms. Para los que les gusta el terror, pues yo creo que ya la están yendo a ver o ya están comprando
2: tú?
0: Boletos. La versión extendida no.
2: Okay.
0: Pero sí vi la película y sí. O sea, es para la gente que le gusta como que las cosas medio cringe, medio creepy.
2: ¿Ah,
0: porque
2: sí?
0: Sí, sí está medio... medio rara, la verdad, pero
2: okay.
0: es un proyecto que nació incluso de unos videos de YouTube, entonces imagínense, ya tiene como que años este concepto de Backrooms. Y bueno, también aprovechando que no han visto La Odisea, es hoy cumpleaños de Christopher Nolan.
1: ¡Ay, felicidades! Si
2: claro,
1: nos estás escuchando, sí,
2: lo mencionamos.
0: Del gran director. Y la verdad es que el cine que nos da él...
1: Está cañón,
0: o sea, porque...
1: Es de los grandes,
0: es
1: o sea,
0: que es cine
1: del tamaño de Spielberg.
0: Sí, sí, claro, o sea, digo, sí, yo creo que sí, sin duda, o sea, claro que se puede comparar, digo, no voy a decir que es mejor uno que el otro, porque Spielberg merece su respeto y es de los mejores de la historia también, pero como Christopher Nolan siento que no hay otro, porque es él lo que hace cine de autor combinado con blockbuster, o sea, para que alguien haga un cine de autor y termine siendo su película un blockbuster, que sean ventas masivas, es muy difícil, o sea, casi nadie logra eso, o sea, de hecho hasta en el cine está separado de esta manera, ¿no? O haces cine de autor, o haces blockbusters, o haces películas inspiradas en hechos reales, o sea, hay una diferencia en eso y Nolan se caracteriza mucho por juntar como esas dos vertientes que pues es muy difícil porque un cine de autor normalmente no es taquillero.
1: Oye, ¿y nos ibas a recomendar una mexicana que supongo que no es
0: sí,
1: la de Glinda Derbez?
0: La del viaje al fin del mundo que
1: es la de
0: sí,
1: Glinda,
0: sí, la que hablamos hace 8 días.
1: ¿Y si está buena?
0: La verdad, eso no la he visto. Les voy a hacer sinceridad, no la he visto.
1: ¿Ni la quieres ver?
0: Sí, la quiero ver. De hecho, pensaba verla el fin de semana, ya no me dio tiempo. No la vi porque a la premier ya no pude asistir. No me acuerdo qué otro evento se me cruzó. Porque sí iba a ir a la premier. Pero he escuchado, o sea, siendo sinceros, he escuchado opiniones mixtas. Así,
2: okay.
0: De gente que, ay, que hasta lloró y que preparen los pañuelos y que no sé qué.
1: ¡Ay, claro que no!
0: Ajá, sí, sí.
1: ¿Con Mauricio Ockman?
0: Con Mauricio Ockman y Aislinn Derbez, pues porque según esto que vuelven a reavivar su amor y la química.
1: Sí.
0: Pero también he escuchado comentarios que, pues, que no. Que
1: pastelazo.
0: Es que es un pastelazo, una película más del cine mexicano que... Pues a lo mejor hay algo de verdad en ambas
2: Palomera,
0: cosas, ¿no?
2: Ya.
1: Pues sí, aprovecharon el chisme, porque además sabes que la película se filmó hace 2 años.
0: Sí.
1: O sea, no es una... No la acaban de hacer.
0: No está
1: ahorita
0: tan...
1: que salieron de promo ya, entonces salió Derbez, decir, es que yo creo que sí, que no...
2: Sí,
1: no me
2: claro,
1: pregunte,
2: pues
1: no me interrumpan.
2: Es parte de la
1: ¿no?
2: promoción.
1: Pero es parte de la promo, yo creo que es más choro que otra cosa,
2: sí,
1: ¿no?
2: Sí, sí,
0: sí, ese Derbez no desaprovecha.
1: No,
0: esos videos
1: Eugenio
0: que
1: Derbez
0: hace
1: no da títere, no deja títere con cabeza. Ah, se sube a todas.
0: Se sube
1: al mundial, se sube con la de la hija, lo que sea, se sube.
0: Justo.
1: Es un genio, Eugenio
0: Justo.
1: Derbez es un genio.
0: Pero como que antes no lo hacía tanto y ahorita ya, pues ya hasta se volvió TikToker también, ¿no?
1: Se o sea... ¿Sabes que la gran ventaja de Eugenio Derbez hoy que se puede divertir?
0: Sí.
1: ¿Sabes? O sea, ya seguramente no lo hace por ganar 1,000 seguidores o por
0: sí,
1: hacer
0: nah,
1: una campaña
0: nah.
1: de
0: no,
1: shampoo
0: para
1: el pelo. ¿Estás
0: sí,
1: de acuerdo?
0: Lo hace para echar cotorreo.
1: Lo hace para divertirse.
0: Sí,
1: el güey
0: sí,
1: ya está mucho más allá. Es un grande, Eugenio Derbez es un grande, pero sí. No, la película no... O sea, la vería yo ya en mi casa.
0: Sí, o sea... Si quieren ir al cine, pues mejor Spider-Man no lo dice,
1: ¿sí?
0: ¿no?
2: Sí.
0: Y la otra ya para streaming, ya que salga.
1: Ya para streaming, ya cuando salga en la plataforma de la N o de la P o de la cual que sea, pero ¿quién es, qué plataforma mete más películas mexicanas?
2: La de la P, ¿no?
1: Sí, creo que Amazon Prime, ¿no?
2: Ajá.
0: La de la P.
1: Sí. Es que no podemos decir Amazon Prime ni Netflix, ¿no?
0: Ya lo estamos diciendo.
1: Nos regañan los
2: sí,
1: eventos.
2: Sí, según ya. yo, sí, esa es la que más mete
0: sí,
2: películas 100%, mexicanas,
0: sí,
2: ¿no? 100%,
0: sí. Traen ahí como los estudios como de distribución
2: uh-huh.
0: y son los que más hacen.
1: ¿Y a ti cuál es de las plataformas para ver buen cine es la que más te gusta?
0: Para ver buen cine, HBO Max.
1: HBO Max.
0: Sí, 100%. Ahí está, creo que lo mejor, porque está todo el estudio de Warner Bros. Para empezar. Uh-huh. Y algunas de otras distribuidoras de Paramount, de Netflix no, pero también de Fox Light, algunas licencias de Disney también.
1: ¿Qué te cuesta una lana? El otro día me puse a revisar todas mis suscripciones. No. Manches, ¿pagaba yo lo mismo que en la universidad, mija?
2: No,
1: de
2: creo.
1: Suscripción, no, pero bueno, se acercaba.
0: Sí, no, ya está horrible, ¿no? Porque yo me acuerdo que cuando antes uno tenía que pagar la televisión de paga, y sí, ahí ya veías todo.
1: El cable, ya veías todo. Por lo que había.
0: Y uno decía, ay, pero pues está caro, ¿no? Y no manches, si ahorita lo comparas, pues sí. Es una ganga, porque sí, eran, ¿qué? 500, 600 pesos,
1: y
0: tal vez.
1: Y puedes echar 1,500
0: y hoy te echas como casi 2,000 pesos y tienes
2: mucho,
0: todas.
2: Lo que mucha gente hace es compartirse cuentas, ¿no?
0: Sí.
2: O sea, que ya hay algunas restricciones con algunas, pero...
1: Sobre todo,
2: o sea,
1: por la ubicación.
2: Familiares.
1: Por la geolocalización.
0: Sí.
1: Ahí es sí, o sea, sí, pues,
2: pero no todas.
1: Tarugos no son.
0: No, quien se puso más quisquilloso en eso
2: Netflix.
0: Ha sido Netflix.
1: Netflix,
0: sí,
1: ¿no?
0: Sí, sí. Pero con sí. HBO Max y Prime no hay tanto
2: no,
0: tema.
2: No, sí se puede.
1: Y las
0: puedes descargar en todas las casas.
1: Sí, en toda la colonia, ¿no? Bienvenido a la colonia, HBO.
0: Con la misma cuenta.
1: Oye, ¿y en series, así una seriecita sabrosa? Dice, no, yo voy a verlo, o sea, 15 veces, no me da tiempo, no he visto ni madre, ¿no?
0: No, la verdad es que ahorita, o sea, acaba de estrenarse la que les mencioné la semana pasada, que es la del universo de Big Bang Theory. Uh-huh. Es apenas, lleva unos capítulos, pero vamos a hablar después, la otra semana, del estreno de Ted Lasso, la cuarta temporada. ¿Ya la vieron? ¿Saben de
2: yo
0: qué
2: no.
0: estoy hablando?
1: Sí. Ted Lasso sí lo conozco, bueno, estuvo hasta en la final del mundial.
0: Sí, eso, no, era muy bien.
1: Me documento, porque no me hagas en curva.
0: No, está perfecto. Vamos a hablar más de ella la otra semana, pero de una vez la vamos adelantando, porque ya se estrena a principios de agosto.
1: Okay.
0: De hecho, acaba de ser la premier mundial en Los Ángeles. Por allá estuvieron, pues, todo el reparto, Jason Sudeikis encabezado por él y por todos los personajes de la
1: pero
0: serie.
1: Es inglesa, ¿no?
0: Es British, la serie es British, es británica, y vamos a tener la cuarta temporada. Recordamos que la primera y la segunda ganaron el premio Emmy a Mejor Comedia.
1: Uh-huh.
0: La tercera se la ganó The Bear, pero también estuvo nominada. Y esta cuarta temporada, el giro que va a tener es que en vez de que sea un equipo varonil, va a ser un equipo
1: femenil. Sí, lo vi.
0: Entonces, está interesante ese experimento.
1: Vamos a ver
0: me
1: qué,
0: llama
1: tal,
0: la atención.
1: Qué tal nos va. Oye, pues muchísimas gracias, mi querido Rob. ¿Dónde te seguimos en tus redes sociales?
0: Me pueden encontrar en Instagram y en TikTok como Rob Kopka. Rob, mi nombre es Roberto, y Kopka, mi apellido, se escribe con C-O-P-K-A.
1: Qué padre tener un apellido así, que no necesitas inventarte un nombre así como Sopita de Lima.
2: Exacto.
1: No,
2: exacto.
1: Ya lo tienes, ya sí, Rob Kopka.
0: Pero
1: ya.
0: ¿Sabes algo? Me han preguntado varios, o me han dicho al principio de, yo pensé que era como tu apodo, así de, no, es mi apellido.
1: Yo también.
2: ¿Y cómo te llamas?
1: Sí, yo también, sí, oye, que te llamo, te dicen Rob Kopka, pero ¿cómo te llamas, no? Oye, sí. Pues muchísimas gracias, ya estaremos pendientes ahí de a ver qué sucede con el mundo del cine y las series. Hablamos luego de cine mexicano, pero bueno.
0: Sí, pocos. Me parece bien.
1: Yo te había hablado de mi favorita mexicana, creo que es El Callejón de los Milagros. Es una de mis,
0: sí.
1: de mis favoritas.
0: Ok,
1: ¿no?
0: Ok, sí.
1: Esa es creo bueno. que puede ser una. ¿La viste?
2: Sí, hace mil años.
1: Sí, hace mil años. Bueno. A ver,
0: cuando era niño.
1: El Silencio de los Inocentes también tiene mil años, es una gran película. Creo que puede ser mi película favorita.
0: Sí, la de Matando Cabos, ¿no les gusta? A mí me gusta mucho.
1: Sí, también.
0: La primera.
1: Pero es que Anthony Hopkins, soy súper fan.
0: Ah, del Silencio, sí. Muy bueno.
1: Silence of the Lambs, maravilloso. Sí. Con esta, ¿quién es ella? Judy Foster.
0: Anthony Hopkins y Jodie Foster.
1: Sí, maravilloso.
0: Sí, muy bueno.
1: Ganadora. Voy a quitar la chamba a Rob Kopka. Abusado. Vamos a un corte. Gracias, Rob.
0: Gracias.
1: Síganlo
0: a ti,
1: en @ Rob Kopka, así con K. Y regresamos. Tenemos información importante.
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1: Los Wilbur a las rodillas. ¡Ay, Dios! ¡Dios! ¡Ay, es que estábamos hablando de otras cosas en el corte comercial!
2: No. Tú solito estabas hablando de
1: no,
2: eso.
1: No, los dos. Ok, pero
2: no,
1: bueno.
2: Yo no estaba hablando de lo que dijiste.
1: Oigan, teléfono en cabina 55-51-66-105. Ahora vamos a regalar unas playeritas por teléfono, ¿no?
2: Va.
1: Esa sí necesita que sea alguien de la Ciudad de México porque no las podemos mandar a Mérida o a Cancún o a Monterrey o algo así porque son unas playeras conmemorativas al equipo mexicano. Márquenos 55-51-66-105. Decir, pues ya se acabó el torneo. Sí, ya se acabó, pero tenemos. ¿Los quieren o no los quieren?
2: Una es de Chivas, ¿no? ¿Manu?
1: No, son ¿Paul? Las de...
2: No, sí, una es de...
1: Ah, una es de Chivas.
2: Ajá, que nos mandó de México.
1: Y las otras son del mismo compa que hace las de...
2: México is the shit.
1: Es el mismo diseñador, así es que, pues, márquenos y díganos qué coche quieren, alguna duda, queja, sugerencia, alguna cosa inteligente, no, buenas tardes, quiero la playera. No, algo que aporte a este bonito programa. ¿Qué tallas son? Para ver que si nos quedan, por favor, Sopita Anima.
2: A ver, ahí les va.
1: Porque son entalladas. Son cuerpa.
2: O sea, los diseños están padrísimos.
1: Está bien fregona.
2: A ver, aquí tenemos una de Quaker que es talla M. Otra talla M, que son diseños diferentes. Y la de
1: Chivas.
2: Chivas, que nos mandó MG de la marca del Puma. Pues qué.
1: Chale,
2: ¿qué es? Ni modo que diga, del gato.
1: Del gato salvaje. Brincón.
2: Esa es talla L.
1: Ok, a ver, llamada 55-51-66-105, tres personas acuerpadas que nos marquen, tienen tres playeras el día de hoy nada más por marcarnos a este bonito hotel, con alguna pregunta, duda, queja, sugerencia, comentario, opinión o algo por el estilo, no nomás, buenas tardes, es que quisiera ganarme la playera, ni madres.
2: Sí, no.
1: ¿Estás de acuerdo?
2: O que nos digan la pregunta del día,
1: ¿qué
2: ¿no?
1: coche se comprarían y por qué?
2: Entre 400 y 500 mil pesos.
1: Es correcto. ¿Ya tenemos llamadas? Venga, ¿cómo? Las llamadas.
14: Ay, ¿cómo? Claro que hay.
2: Si no, vamos a hacer una instagrameada y las regalamos por allá.
14: Sí. Ah, bueno, vamos a hacer, ¿no?, una instagrameada también. Si no pueden marcar, mándenos un mensaje de Instagram, arroba soycocheramón y arroba sopita de lima. A los dos, y nos tienen que seguir, arroba soycocheramón y arroba sopita de lima. La sopita de lima.
2: Sopita de lima.
14: Sopita de lima. Hola, buenos días. ¿Quién habla? Who's at the phone? Very good, very nice.
15: Hola, buenos días, Ramón, sopita.
2: Hola, buenos días.
14: ¿Quién habla?
15: Rodrigo.
14: ¿Qué pasó, Rodrigo? ¿A qué te dedicas?
15: Soy autoemprendedor.
14: ¡Ah, ñangas, tilingo, lingo! ¿Y qué autoemprendes?
15: Pues mira, tengo un negocio de decoración de interiores.
14: ¡Ah!
15: Cuando gusten, el rediseño de la cabina, con todo gusto.
14: ¡Anda, pues ya nos hace falta! No, está muy bonita nuestra cabina, un día te invitamos para que le veas qué chula está, pero a mi casa sí les faltarían 3 o 4 manitas de gato, por lo menos.
15: Cuenta con ello, cocheramente.
14: Oye, y a ver, duda, queja, pregunta, sugerencia, comentario, ¿qué?
15: Sí, mira, tengo una duda de ustedes como expertos y tantos carros que han manejado. En cuestión de amenidades, no de seguridad, de amenidades, ¿cuál sería el que no debe faltar en los carros? Ya sea hasta el más austero, por ejemplo, cámara de reversa, sensores de reversa. Esas amenidades, ¿cuál ya no puede faltar y que pues son como recientes?
14: Pues mira, primera yo diría amenidades como tal, se refiere más al infoentretenimiento. Yo diría, en términos de seguridad, lo que no puede faltar son frenos ABS, 6 bolsas de aire, y ya de ahí nos vamos a cámara de reversa, sensores de estacionamiento, alerta de punto ciego. Son como los elementos de seguridad más básicos que debes tener. Y ya en amenidades, yo diría que tuviera una muy buena conectividad con cualquiera de las plataformas, ya sea Android o iPhone, la plataforma de Google Car, que está bastante buena.
15: Esa no he podido probarla. ¿Cómo funciona la de Google Car?
14: Tú te conectas con tu cuenta de Google a tu coche. O sea, ya viene nativo en el coche.
2: Como
14: por ejemplo,
2: aplicación
14: General
2: más...
14: Motors sí trae ya el sistema operativo de Google. Por cierto, invité a los de Google, van a venir la próxima semana.
2: Ah, mira.
14: Porque ahora ya traes Gemini, que es la inteligencia artificial. Ajá. Entonces, te logueas con tu cuenta de Google o de Gmail, y con eso ya tienes todo lo que tienes en tu Gmail sin necesidad de conectar el teléfono.
2: O sea, por ejemplo, acceso a tu aplicación de música... si el coche lo permite, algunas de streaming, de
14: podcast, pero podcast, por ejemplo, puedes tener también
2: tus direcciones guardadas en Google Maps.
14: Sí, eso yo creo que es de lo mejorcito que hay hoy por hoy, amigo.
15: Está interesante. O sea, ya les digo, oye, Gemini, ponme Autos y Más en Spotify, y lo pone.
14: Es correcto.
2: Ajá.
15: Está todo dar.
14: Sí, está bueno. Y esa es un gran prompt para Gemini.
15: Sí, ¿verdad? No puede faltar ese
14: programa. Ese es correcto. Oye, pues te mandamos un abrazo. ¿Qué quieres?
15: Igual para ustedes.
14: Playera de México, de las Chivas.
15: De México.
14: Es tuya. Gracias, te mandamos un abrazo. No
15: a ustedes, gracias.
2: Bye. Abrazo.
14: Vámonos con más llamadas. Señoras, señores, buenos días. ¿Quién habla? ¿Quién habla? ¿Quién habla?
2: Sí, bueno.
16: Gabriel Sánchez.
14: ¿Eh?
16: Gabriel Sánchez.
14: Gabriel, bájale a tu radio, porque si no nos oímos como 44 veces, Gabriel.
16: Ya, es que lo tenía cerca.
14: ¿A qué te dedicas, Gabriel?
16: Me dedico yo a hacer un negocio de tienda, una tienda de abarrotes.
14: Ok. Tenemos
16: frutas y verduras.
14: ¿Y en dónde está ubicada para que vayamos a comprar?
16: En Azcapotzalco, por el metro Camarones.
14: Ah, pues nos queda muy cerca, así es que podemos ir de shopping allí contigo. Oye, ¿cuál es tu duda, queja, sugerencia, pregunta o comentario?
16: Pues del BMW serie 3, que creo que tenemos uno, pero nos salió muy muy defectuoso de la dirección.
14: ¿Por?
16: La banda que lleva en la dirección, se revienta casi, ¿qué te gusta?, cada 2 años.
2: ¡Órale!
14: ¡Qué raro! ¿Qué modelo es? ¿Qué año es?
16: El S3 2016.
14: Bueno, es que ya también está medio cascabeleado, pero ya lo llevaste...
2: No, pero no le tendría que pasar
14: no
2: eso.
14: No le tendría que pasar eso, porque los BMW duran toda la vida. ¿Ya lo llevaste a alguna agencia, por lo menos, a que te hagan una revisión? Porque seguramente ya no lo llevas a la agencia, ¿va?
16: No, ya no lo llevo a la agencia, pero sí le hemos dado el mantenimiento. Digo, casi no se usa el carro, pero es como que el sistema de la banda que lleva se bota al dar mucha mucha torsión en la dirección.
14: Llévalo.
16: Es una minibanda que lleva.
14: Llévalo a una agencia que le hagan un diagnóstico. Nada más el diagnóstico, que no te lo cobren. Para que te digan por qué es. Porque me parece muy raro y tal vez sea que pues no lo están, uno, o no lo están arreglando con el herramental específico para un BMW, o dos, no le están poniendo una pieza original y eso puede ser que de pronto se desgaste más de lo que debería desgastarse.
16: Sí, pero ahí fuera todo lo demás. Mi respeto es para BMW, ¿no?
14: No, es una gran marca, por eso, todo, ¿no? Por eso me parece muy raro que eso te pase, pero sí llévalo a una agencia. Oiga, quiero que le hagan un diagnóstico nada más. Y ya que te digan cuánto te cobran, ya decides si tú lo haces ahí en la agencia o no. Sí puede ser que sea más caro que con el taller que lo estás llevando ahorita, pero también acuérdate que, pues lo bueno se nota y lo original se nota. Entonces, cuando a lo mejor vale la pena meterle hoy un poquito más y que te dure 5 años o 6 años, perfecto, a que meterle menos que tú dure un año y medio.
16: Sí, eso sí. ¿Va?
14: Te mando un abrazo, amigo. De México, de Chivas.
16: De México, ¿no?
14: Es tuya.
16: Gracias, sí.
14: Gracias, te mandamos un abrazo. Sí. Bueno, tenemos más llamadas. ¡Ay, ahora sí estamos muy populares! ¡Muy populares!
2: Nos queda una.
14: No, teníamos más, ¿no? ¿Ya no? Sí, tenemos ¿sí? más. Hola, ¿quién habla?
17: Hola, Roberto Vázquez, ¿cómo estás?
14: ¿Qué onda, Robert? ¿Cómo estás?
17: Muy bien, aquí esperando, feliz por haber entrado la llamada.
14: Oye, ¿a qué te dedicas, Robert?
17: Soy abogado.
14: Ay, Dios, pobrecito. Pero bueno, yo también, pero ya se me quitó, güey.
17: No, bueno, pero en materia electoral, así que es algo nuevo, no de los clásicos abogados.
14: Ah, bueno, me parece muy bien. Qué bueno, pues ojalá y sean limpias las elecciones. Pero bueno, así como las de los jueces, más o menos. Pero bueno, oye, cuéntame, ¿cuál es tu pregunta, duda, queja, sugerencia o comentario?
17: Mi pregunta es, ¿cuál sería la mejor SUV para 7 pasajeros en relación calidad-precio?
14: Depende de qué precio estemos hablando.
17: Lo que mencionabas, 400, 500.
14: No hay de 400, 500, de 7 pasajeros. Oh. Sería una... No, a ver, puede ser una Avanza de Toyota o la que okay. decíamos de Mitsubishi, pero sí son de 7 pasajeros, pero no es una minivan, es una...
2: Monovolumen
14: le llaman de 7 pasajeros. Cualquiera de esas está buena. La Suzuki, la Mitsu o la Toyota Ertiga vale la pena. Entonces, no es una minivan, pero sí le caben 7. Y esas sí no se te echan a perder ninguna de las 3 nunca en tu vida. Primero te mueres tú que ellas.
17: Excelente.
14: ¿Va? Perfectísimo. Te mando un abrazo. ¿Qué? México o Chivas, Robert.
17: Voy a sufrir, ¿verdad? Con los toques.
14: No, son súper buenos productos y la neta es que además si le puedes abatir los asientos te queda, una de esas hubieras pedido, te queda perfectamente plano todo, entonces te va a quedar muy bien.
17: Perfecto, de lujo.
14: Playera de México, gracias. De Chivas.
17: Chivas,
14: se fue la de Chivas, señoras, señores. Muy bien, una llamada más, una más. Ya está la llamada y ni modo dejar esperando a alguien ahí, ¿eh? Ahí está, mira, que todos son bien gorrones, ¿no? Hola, ¿quién habla? Buenos días.
18: Javier.
14: ¿Qué pasó, Javier? ¿Cómo estás?
18: Muy bien, saludándoles y agradeciendo que hayan tomado mi llamada.
14: Oye, ¿sabes qué? Te digo una cosa.
18: Mande.
14: Yo no me llamo Javier.
2: Es muy malo. No manches,
14: ese chistezazo.
2: Malísimo.
14: Ese chistezazo. Ay, con no. un Javier al teléfono.
2: No te rías, Javier. Dile que es malo.
14: Muy bien, Javier Javis. Oye, ¿y a qué te dedicas, Javier?
18: Trabajo para el sector salud.
14: Ah, me parece muy bien, mi querido Javier. ¿Cuál es tu pregunta, duda, queja, sugerencia?
18: Me gustaría ver si pudieran dar información acerca de las camionetas PIGEP. Yo estoy en proyecto de adquirir una, pero quisiera saber cuál es la mejor recomendable.
14: Pues mira, depende, insisto, como en todo el presupuesto, pero creo que hoy por hoy es la mejor opción. ¿Qué es un plug-in hybrid? Es un híbrido enchufable que se conecta y te da, bájale a tu radio y te da ciertos kilómetros de autonomía, lo cual, de autonomía 100% eléctrica, lo cual si la cargas regularmente, evitará que vayas a la gasolinería nunca en tu vida. Lo único que sí tienes que ver antes de comprarla, Javi, es si en tu casa, departamento, changarro o donde estés, puedes poner un cargador eléctrico. Si no puedes poner un cargador eléctrico, no te compres un plug-in hybrid. Cómprate un híbrido normal, porque el chiste de un plug-in hybrid es que sí lo cargues por lo menos una o dos veces a la semana para evitar usar el motor a gasolina nunca.
18: Ah, ok. En cuestión de mantenimiento.
14: No, pues de mantenimiento es más barato, inclusive que como no usas el motor a gasolina, los fluidos se desgastan mucho menos, las piezas se desgastan mucho menos y el mantenimiento eléctrico es más barato. Pero sí tienes que tener chance de que en tu casa puedas poner un cargador, si no, o en tu trabajo, si no, no. Eso de ir a los cargadores públicos es un rollo y te, lo tienes que hacer como tu teléfono. Cuando llegas en la noche, conectas tu teléfono y ahí lo dejas cargando. Y el día siguiente agarras y lo vuelves a cargar en la noche y así funciona un plug-in hybrid. Entonces, con un plug-in hybrid puedes no ir nunca a la gasolinería si es que no sales a carretera. Y cuando sales a carretera, pues vas, cargas gasolina y de regreso lo vuelves a cargar en casa.
18: Ok.
14: ¿Va? Y ahí, pues ya depende, insisto, de tu presupuesto, pero sí hay una gran variedad de opciones plug-in hybrid que yo creo que hoy por hoy es lo mejor. Déjame ir a un corte, Javier. Gracias. México, ya nomás tenemos de México. ¿Quieres una playa de México?
18: Sí, está bien.
14: Venga.
18: Agradecido.
14: No, hombre, al contrario, un abrazo. Bueno, y regalamos con mensajes a arroba soycocharramón y arroba sopita lima. Va. Otras dos, que son las que nos quedan.
2: Vale.
14: Escríbanos ahora el sexto mensaje que nos llegue a arroba soycocharramón y arroba sopita lima. Que nos sigan, tienen playera de México.
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14: 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Para el tipo de camioneta que andas buscando. 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
14: 300, no sé, ahorita.
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14: Ajá, ajá, a ver, chequen cuánto cuesta la Jack 4. 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Hola, José Ramón Sopita, Luis T. Este es el modelo que yo me compraría, Gag Ion Y. No lo sé, no lo he probado, la verdad es que de GAC. Hace rato que no probamos nada, pero ahora lo probaremos seguramente. Hola, Cuchar Ramón. Yo diría que Hulk no sobresale en las películas de Marvel, pero acuérdate en la serie de televisión de los 80s con Daredevil, el hombre increíble con Lou Ferrigno. Qué buen programa. Es que era un, pues como una serie, ya ves que ahora son series, ya no son programas. Pero era muy bueno porque se le ponían los ojos verdes, entonces era un efecto especial muy cañón y luego se convertía en...
2: No era el que
14: rompía
2: estaba
14: la camisa.
2: El que estaba pintado de verde tal cual, que tenía como su pelito así todo lacio y...
14: No, Lou Ferrigno, búscalo. Es un...
2: No, de lo de Hulk que estaba diciendo.
14: ¿Hulk?
2: Ajá.
14: Ese se ponía bien mamado así de pronto. Y era el efecto en tele que era así de...
2: Sí,
14: ya
2: sí.
14: Se puso todo mamado, qué bárbaro.
2: Y ¿no? Tenía como un aspecto así de que de miedo, ¿no? O sea, de sí, que si sí, era sí. Malo, pues.
14: Pero era bueno, salvaba a Hulk, era bueno, se enojaba.
2: Banner sí,
14: pero
2: eres
14: como
2: bueno,
14: tú, que
2: pero...
14: de pronto te enojas, pero eres buena.
2: Soy buena persona.
14: Eres buena persona, sí. Pero si te enojas
2: pero
14: también
2: sí,
14: te pones,
2: soy como
14: She-Hulk. Te pones verde.
2: Ajá.
14: Hasta de verde vienes ahí. ¿Cuánto cuesta la Jack 4? ¿Desde cuánto? ¿819? No,
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14: la Jack
2: 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La 4.
14: 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Sí, la Jack Traveler vale 800, que es la minivan, ¿no?
2: Sí, pi.
14: Oye, hola, desde 328 ya la Jack 4. Está bien buena, bien bonita, bien barata, ¿eh?
2: Sí, bien llévele.
14: Llévele. Está buena, buena. Compren. No, compren lo que les dé la gana. Me llamo Víctor D. y me compraría una Mazda CX-30. Corre bien fregón, ya la probé
2: sí,
14: en carretera en ciudad también.
2: Se
14: sí, yo tuve una.
2: Bien.
14: Me encanta Mazda CX-30. Soy Reina Martínez de la Ciudad de México. Yo quisiera que me regalen o comprarme un Yaris Sedan. Hace años tuve uno y es lo mejor que me ha pasado en autos en mi vida.
2: Sí, buen producto. Caballito de batalla también.
14: Es correcto. Francisco Alonso, me compraría una Terra o el Suzuki Baleno.
2: Viene, ¿no? Bueno...
14: Viene una actualización de Terra, ¿no?
2: De Taigun,
14: exactamente. Soy Javier Fuentes, me gustaría un Mustang Hatchback 68 clásico, eso vale mucho más, güey. O un Jetta, ¿ok? Buenos días, nos escriben desde no sé dónde, porque es clavelada 442. Buen día, soy Brisa Ramírez. Me compraría una Attitude. Buen coche, fíjate que esta semana lo...
2: ¿Lo tuviste?
14: Lo tuve a prueba, pues ya tiene, pero...
2: Un rato, ¿no?
14: El Dodge Attitude. Pero es un buen coche, motor 1.5 litros, 168 caballos, iluminación full LED, le dieron un cambio interesante, tiene una pantalla central de 102.5, de 10.25 pulgadas, un cuadro de instrumentos digital del mismo tamaño, tiene sistema de seguridad ADAS de nivel 2 con funciones interesantes, frenado autónomo de emergencia, es un vehículo sedán muy bueno para la ciudad y el costo beneficio también vale 359 y además ahora es mucho, mucho más bonito, ¿no?
2: Sí,
14: o sea,
2: pero mucho.
14: El Attitude anterior era meh.
2: O sea, como que lo voy a decir, era meh.
14: O sea, sí, muy de aplicación.
2: Guerrerillo.
14: Muy de vehículo de aplicación.
2: Pero ahorita lo ves y dices, míralo, se
14: pero,
2: ve bien.
14: Pero este Attitude está muy bonito, la verdad está muy bonito.
2: Sí.
14: Dice... me gustaría una Toyota Racer. No se llama Racer.
2: Rice.
14: Rice se llama la Toyota Rice.
2: La Rice.
14: La Rice, exactamente. Dice Raúl Malagón, contratado el becario. No, ¿qué pasó, Raúl Malagón? Bueno, vamos a un corte comercial y regresamos con más de Autos y Más. Teléfono en cabina 55-51-66-105. Y si no nos mandan una... me llegaron tres mensajes de, quiero la playera. No.
2: No.
14: El chiste es que aporten, que sean parte de una comunidad, no nomás por el regalo. No
2: quiero
14: sean,
2: la playera.
14: Quiero la playera.
2: O
14: mándenos.
2: Lo que sobre.
14: Así te puso un güey, ¿no? ¿Cómo se llama? Quiero la playera o lo que sobre. ¿Qué es eso? ¿No? Pónganos algo, una pregunta, una duda, una queja, una sugerencia.
2: O lo que quede,
14: les gusta.
2: O lo que quede, puso.
14: Oli, ¿me regalaría una playera, por favor? No, tampoco estamos regalando
2: JPR.
14: Playera. JPR, no. La pedorres, compadre. Mándanos un buen mensaje. Muéstranos una foto que estás escuchando Autos y Más. Algo bonito. Síguenos en Instagram, @soycocheramón y @sopitadelima. 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

0: Bueno, ya estamos de regreso. Gracias por acompañarnos. Oye, fíjate que bueno, ya acabó el Mufun Diafal de la Fififafa, pero...
1: Pero ya lo puedes decir.
0: Pero cómo les ardió. ¿No? Puse una foto de con mi esposa, ajá, con la playera de España, porque fui a la final. Y yo le iba a España, siempre le fui a España.
1: ¿Y te criticaron?
0: O sea, y siempre le he ido a España, claro, después de México. No, y puse una foto y me escribió una, una mujer, dice Argentina, viviendo en México, me puso pinche ridículo. Y yo, pues si no me puse una playera. O sea, yo no le dije a ella ridícula por ser argentina, ¿no? ¿Estás de acuerdo? Y ya sacó mi ley que va a sacar a los antiargentinos, los va a sacar del país y los va a expulsar y no los va a dejar entrar y les va a quitar las visas y los va a quitar. O sea, sí les ardió cañón.
1: Órale.
0: Lo de que perdieran la final de la Copa, ¿eh? Les ardió gacho.
1: Pues, mira,
0: no, a ver, a cualquiera,
1: no siempre se gana.
0: No, a cualquiera pues te arde perder,
1: pero
0: ¿no?
1: Pero hay que saber perder.
0: Hay que saber perder, exactamente, exactamente. Oye, notas importantes en la semana, se anunció la inversión por parte de Kia en nuestro país de 600 por ahí millones de dólares. Estuvieron ahí con doña Claudia Sheinbaum, la señora presidenta de México, anunciando esta inversión. Le llevaron un Kia K3 EV forrado de...
1: EV3. Ajá, porque K3 es otra cosa.
0: Kia EV3, perdóname, forrado de chaquiritas, ¿cómo se llama este arte huichol?
1: Ajá.
0: Rarámuri, ¿no? Exactamente. A la presidenta, estuvo ahí el secretario de Economía, estuvo el presidente de Kia, hicieron un anuncio de una inversión importante, más de
1: 649 millones de dólares.
0: Ay, ya lo hubieran redondeado en 650, que es para ustedes un millón de dólares.
1: Sí, es cierto.
0: ¿No? 649.99, ¿qué es eso?
1: .99, sí.
0: Bueno,
1: pues 600... ¿qué es oferta o qué?
0: Claro, ¿qué, lo van a vender en eso o qué? A lo mejor lo van a vender en 649,000 pesos.
1: Ah, por ahí.
0: No sé, no, sería muy barato, ¿no?
1: Pues a lo mejor es la estrategia. Esta semana que viene es la presentación oficial de este EV3.
0: ¿No?
1: Ajá, es el jueves. Ya estaremos por ahí contándoles cuál es el precio final. Y pues sí, o sea, la producción de este modelo iniciará pronto en la planta de Pesquería y también próximamente en este mes, en un par de semanas, tendremos la prueba de manejo que saldremos de, yo quiero pensar, desde la planta.
0: De Pesquería, claro.
1: Pues hacia una ruta al norte.
0: A San Antonio, ¿no?
1: Sí, sí.
0: Bueno, pues 650 millones de pesos ahí. La verdad es que ahora me ha sorprendido para bien el gobierno mexicano. No me quiero meter en política de que si tú le vas a la 4T o no, me vale. Pero sí, pues el anuncio de General Motors hace poco, ahora un anuncio de Kia. Uh-huh. La verdad es que en el sexenio anterior de Cabecita de Algodón nunca se hizo un anuncio de nada. O sea, no sale Cabecita de Algodón. No, es que está, sí. Pero ya viven allá en su rancho.
1: Ya está retirado, ¿no?
0: Pues ya está en su rancho. Pero no, yo siento que el secretario de Economía, Marcelo Ebrard, lo está haciendo muy bien en términos de atracción de inversiones. La verdad es que en el sexenio anterior nunca se hizo ningún anuncio, o por lo menos sí hubo inversiones, que sí las hubo, obvio, pero nunca se hizo un anuncio así como debe ser. A ver, un anuncio de una nueva planta, de una inversión como estas, como la de General Motors, como la de Kia, se tiene que hacer con bombo y platillo, porque no solamente es un beneficio para la propia empresa, es creación de empleos, es ingreso al país, o sea, es importante, y qué bueno que ahora pues lo reciban en la mañanera para hacer este anuncio. Me encantó que fuera la presidenta de la República a la planta de Toluca, o sea, me parece que es la chamba del secretario de Economía, es traer dinero,
1: pues sí.
0: Y qué bueno que lo esté haciendo, ojalá y siga trayendo más inversiones. Ahí están las chinas que quieren invertir, señor don Marcelo Ebrard, ojalá y se
1: lo vean. Por ahí ya había una confirmada, ¿no?
0: Por ahí ya, pues GAC dijo que sí, pero no dijo cuándo.
1: Ni en dónde, ¿sí?
0: Ni en dónde ha dicho todavía. Pero qué bueno, o sea, la verdad es que eso sí, fuera de colores y de chairos y de 4Ts y de lo que sea, creo que el tener anuncios de inversión en México son súper importantes, porque es inversión directa productiva, o sea, son generación de empleos, de impuestos, de fuentes de trabajo, de IMSS, de muchas cosas que realmente le benefician al país. Ojalá y se sigan dando de estas 48 en este año.
1: Exacto.
0: O en el año que entra, ¿estás de acuerdo?
1: En los próximos.
0: En los próximos, sí, pues qué bueno. Felicidades a Kia y gracias a General Motors que están trayendo más lana. Estamos abiertos, muchachos chinos, paraguayos, uruguayos, alemanes, los que quieran traer su lana, tráiganla a México aquí, son bien recibidos, incrementen su inversión, den más trabajo y pues que bueno, ojalá y ahí don Marcelo siga haciendo bien su chamba. Saludos, operándolos desde Monterrey. ¡Ay, nuestro amigo el operador de Globo! En Monterrey, mira que... ¿Por qué no nos llevan? Dile a Beto Ayala, compa, que nos lleve a transmitir desde Monterrey.
1: Que nos inviten.
0: Que nos inviten a Monterrey. Mira, una carnita asada, un chicharroncito de la Ramos.
1: ¡Uy, sí!
0: Y además las carnes asadas en Monterrey arrancan las... 10 de la noche, porque ajá, con ese pinche calorón que está haciendo ahora, sí, dice Beto Ayala que le suda hasta el...
1: El pirish.
0: Juyuyuy, exactamente. El juyuyuy. El sin esquinas, porque...
1: Ay,
0: con
1: no,
0: el calor, no, con el calorón. Oh, Monterrey está haciendo un calor bárbaro. Pero sí, vamos, no importa, que nos haga, que nos invite Beto una carnita asada en su casa en la noche.
1: Sí,
0: ¿no?
1: Vamos.
0: Que íbamos todos los de MBS Monterrey y vamos a transmitir de allá un sábado.
1: Va.
0: Va. Trato hecho, jamás deshecho. Oye, ¿qué tenemos para la próxima semana? Porque esto ya se gastó.
1: Bueno, para la próxima semana tenemos mucha información con todos nuestros colaboradores de...
0: Arturo Velázquez de Casas, cine... es nuestro operador allá, perdón.
1: Ok, saludos.
0: Saludos a Arturo Velázquez.
1: De cine, comida, tecnología y lanzamientos, como ya lo dije, se presenta oficialmente el EV3 en México. Pruebas de manejo, yo voy a estar manejando la nueva Mazda CX-5, uh-huh. Esa no me ha tocado manejarla y
0: yo traigo la CX-90 y viene, mira, el martes viene
1: La PHEV. Ay, qué rápido.
0: Estoy muy pudiente, hermana, y me la dejaron un mes.
1: ¿En serio?
0: Sí.
1: Ah, qué padre.
0: Para sacarle jugo.
1: Claro.
0: Y como tengo donde conectarla, tengo mi enchufe.
1: ¿Y por qué haces ese bailecito?
0: Pues porque es una cosa muy elegante tener tu enchufe particular.
1: Qué
0: y
1: padre.
0: No tener que ir a andar ahí al súper a tenerte que conectar.
1: Bueno, tienes cargador aquí abajo.
0: Pero aquí, también en mi casa.
1: Ay, qué padre.
0: Turun.
1: Felicidades.
0: La voy a tomar a partir de hoy. Me llegó el miércoles. A partir de hoy dejo el Audi y tomo la CX-90. Está bien padre.
1: O sea, hoy vienes brandeado, pero brandeado.
0: Sí, es que ayer fui a comer con la directora de comunicación de Audi y entonces dije, hoy me voy a poner Audi,
1: o
0: brandeado.
1: O sea, tenis. Zapato tenis.
0: Sí.
1: T-shirt.
0: Sí.
1: Coche.
0: Sí. Calzones no traigo.
1: No, pues ¿y a quién le interesa si traes calzones o no?
0: No, de Audi.
1: Ay, yo dije,
0: de
1: ahí,
0: Audi.
1: Guacala.
0: Ay, quisieras. Ya nos vamos. Vaya muy bien. Vaya muy bien, señoras,
1: adiós,
0: señores. Que tengan una gran semana. Ya empezó agosto. Viene la recta final de este año que ha estado bastante complicado. Así es que les deseo en serio lo mejor. Síganos en nuestras redes sociales, son tan amables. Y disfruten su fin de semana. Echen desmadre y trabajen mucho la próxima semana porque este año está complejo, así es que hay que salir adelante. Pásenla muy bien, gracias, Sopita de Limantours.
1: Gracias, buen fin.
0: Nos escuchamos el lunes, señoras, señores, el único programa de autos, el mejor, por supuesto, que tiene 2 horas diarias en prime time, es Autos y Más, y es que no nos gusta presumir, pero se lo tenemos que decir, de 7 a 9 de la noche. Gracias, nos escuchamos de lunes a viernes, bye.
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2: Estás sintonizando el 99.3 de tu radio. 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
0: 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Vamos a irnos con más música y regresamos.
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2: 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Así que vamos a irnos con música, pero regresamos con nuestros amigos de Provident.
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2: 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Así que vamos a irnos con más música, pero ahorita regresamos aquí a Juan Pablo con nuestros amigos de Provident. ¡Ah!
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2: 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Vamos a irnos con más música y regresamos. Ja.
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2: 1:37.

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2: 1:40.
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2: 1:43.

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1: 1:47.

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3: Una 54.

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2: Dos con uno.
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2: 2.8.

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2: 218.

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3: 221.

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2: 225.

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2: Dos con 30.
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2: 233.

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2: 237.

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2: 240.

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2: 243.

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3: 250.

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2: 254.

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1: 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Tres con dos.
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4: 3.5.
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5: Pues, ¿qué creen? Ya es fin de semana y con ello llegan los 60 minutos más esperados del rock en español. Exacto. Con ello llegan 60 minutos completamente de música en español, como se debe escuchar el rock con el idioma de la casa. Rock en Exa inicia en este momento. Soy Gabriel Ochoa y bueno, en este fin de semana tendremos por ahí algunos cumpleañeros. También estaremos festejando grandes discos del rock en español. También tendremos por ahí una entrevista con Ramiro del Real, este gran multiinstrumental y también compositor, que ahora nos sorprende con su nuevo disco solista. También estaremos festejando cumpleañeros, por ahí habrá algo de Inspector, también si nos da tiempo algo de La Cuca. Y bueno, para arrancar rápidamente este programa, pues vamos a hacerlo festejando uno de los grandes discos que tiene el rock mexicano. Yo siempre he dicho que si hay discos que definen exactamente cómo debe escuchar o cómo sonaría el rock mexicano, pues definitivamente tendremos que hablar de un disco que se editó un 28 de julio, pero de 1993, que fue homónimo y que corrió a cargo de esta gran banda mexicana de Satélite llamada Café Tacuba. Un disco que vino a romper todo lo que habíamos escuchado normalmente del rock en español. Y no solamente eso, sino que en ese año de 1992, también por otro lado se estaba generando mucho revuelo dentro del rock mexicano. Por un lado escuchábamos a Café Tacuba con su primer disco editado, homónimo, un gran disco, pero también por el otro lado Caifanes nos sorprendía con este gran disco que muchos han llamado como el mejor disco del rock mexicano, que es El Silencio. Creo que en estos dos discos, tanto el primer disco de Café Tacuba como este disco de Caifanes, pues encerraría lo que mucha gente ha tratado de definir mucho tiempo como el verdadero rock mexicano. Así sonaría, principalmente, como les he comentado muchas ocasiones, que lo más sorprendente de Café Tacuba es que cuando se presentan no tenían batería. Entonces eso hacía aún más la presencia del rock mexicano y su estilo, y también una definición plena con este disco llamado Café Tacuba de 1992, donde además dentro de él no solamente era que no utilizaran batería, sino que había una gama impresionante de sonidos, porque podemos escuchar desde algo muy, muy bolero, podemos escuchar desde algo muy ponqueto, hasta un poquito de música electrónica. Había completamente una diversidad de géneros, pero siempre enalteciendo lo que es nuestra cultura mexicana. Y bueno, dentro de este disco, pues como todos ustedes saben, pues vienen grandes canciones dentro de él, entre ellas, pues como todos ustedes saben, Las Batallas, que también le hemos puesto aquí bastantes ocasiones. Vienen muchas canciones, pero en especial viene una canción que a mí en lo particular me refleja un poco como realmente debería de sonar también el rock mexicano, y me estoy refiriendo a La Chica Banda, que curiosamente, hablando de Caifanes y también hablando de Café Tacuba, curiosamente este video, el video de la canción La Chica Banda, el video fue grabado curiosamente en un mismo lugar donde Caifanes grabaría años antes Viento, que fue exactamente el Poliforum Cultural Siqueiros, un lugar de verdad que si tienen la oportunidad de visitar la Ciudad de México, o en el caso de que iban en la Ciudad de México, visítenlo, porque además es un lugar que está lleno completamente de murales impresionantes por el señor y gran muralista mexicano David Alfaro Siqueiros. Yo se los recomiendo ampliamente porque es uno de los lugares más bellos que tiene la Ciudad de México, y que curiosamente el video de La Chilanga Banda fue grabado ahí cuando permitían también hacer conciertos. Ahí grabó Café Tacuba este video de La Chica Banda, y no solamente eso, sino que también el video fue grabado por Rogelio Sicander. ¿Quién es Rogelio Sicander? Pues bueno, pues fue un gran videoasta que no solamente hizo videos para Café Tacuba, sino también para Zoé, sino también para Molotov, y que desgraciadamente en 2020 pues nos dejó. Pero curiosamente él también grabó el video de Eres de Café Tacuba,

Pero bueno, desde aquí un fuerte abrazo a todos nuestros hermanos Tacubos y a todos los que son fans de Café Tacuba, porque como les comentaba, un 28 de julio de 1992 la banda Café Tacuba publicaba su primer álbum homónimo. Y ya sin más que decir, pues qué mejor que dejarles la chica banda para que se den cuenta de qué estábamos hablando. Ellos son Café Tacuba, que un 28 de julio pero de 1992 publicaban su primer disco homónimo. Esto es La Chica Banda. Están escuchando Rock en Exa. Arrancamos.

Estamos de vuelta en Rock en Exa, soy Gabriel Ochoa y continuando también con los discos que han marcado el rock en español, pues forzosamente tenemos que hacerle mención a uno de los grandes discos de esta banda chilena llamada La Ley, que también un 28 de julio, pero de 1995, publicaban su cuarto disco de estudio llamado Invisible, un disco que marcó por completo a la banda y también al rock chileno, porque repentinamente se da la muerte de Andrés Bover, un accidente, y la banda y el rock chileno pues parecía que iban a quedarse hasta ahí, porque bueno, hay que recordar que no solamente Chile es La Ley, tiene más bandas, pero una de las bandas que le dio gran vista y gran perspectiva al rock chileno pues fue La Ley, que esta gran internacionalización que les dio, pues afortunadamente apareció La Ley y todo mundo volteamos a ver por completo el rock chileno, no solamente el argentino, no solamente el mexicano, sino también el rock chileno, y resulta que pues repentinamente fallece Andrés Bover y parecía que ahí la historia de La Ley iba a quedar. Y no, afortunadamente, también en alguna ocasión entrevistando al señor Beto Cuevas me comentaba acerca de esta anécdota que tuvo, porque resulta que cuando la banda y cuando sucedió todo esto, ellos pensaron desaparecer, pensaron matar a la banda, acabarla. Y resulta que tuvo un sueño Beto Cuevas donde se le aparecía Andrés Bover y le decía que tenía que seguir con la banda porque era parte de la responsabilidad y legado que habían hecho, que no podían dejar morir ese gran sueño de ser una gran banda como lo es La Ley. Y así aparecería este gran disco llamado Invisible, que nos daría de verdad unas grandes, grandes sorpresas en la parte musical y que los llevaría por completo a la internacionalización. Y tiempo después, La Ley grabaría el Unplugged allá en Miami. Un fuerte abrazo a esta gran banda chilena llamada La Ley, por supuesto, al gran baterista que tenemos aquí, Mauricio Clavería, que ya es parte de los mexicanos, que ya hizo su carrera aquí en México y lo queremos y lo admiramos y lo respetamos porque es uno de los grandes, grandes bateristas de Latinoamérica. Y por supuesto también la bellísima voz y la presencia tan elegante siempre de Beto Cuevas. Y bueno, para recordar un poco este gran disco y también para hacerle un poco de recuerdo a Andrés Bover, pues qué mejor que dejarles El Duelo. Ellos son La Ley, que un 28 de julio, pero de 1995, la banda publicaba su cuarto disco de estudio llamado Invisible. Están escuchando Rock en Exa.

Rock en Nexa. Estamos de vuelta en Rock en Nexa, soy Gabriel Ochoa. Pues nos vamos a ir hacia el año 2003, cuando nuestra queridísima Julieta Venegas pues nos presentaba el sencillo de Lento. Yo recuerdo perfectamente bien que cuando salió esta canción, esta melodía, mucha gente inmediatamente volteó con extrañeza a ver a Julieta Venegas, porque Julieta se había mantenido un tanto por ciento muy alejada del mainstream. Entonces se estaba convirtiendo en una artista de culto con su primer disco, con su segundo disco, que eran excelentes, excelentes discos, pero por la parte de las ventas no había sido un hitazo como quisiéramos. Sí tuvo éxito, pero por parte de las ventas no lo fue tanto. Fue hasta que sacó este sencillo de Lento cuando Julieta Venegas despegó impresionantemente. Todas las estaciones de radio empezaron a programar esta canción llamado Lento, que fue lanzada en 2003, curiosamente, un 30 de julio de ese año. Para recordar la salida de este gran sencillo llamado Lento, pues qué mejor que presentárselos aquí en Rock en Nexa para festejar a nuestra querida Julieta Venegas, que un 30 de julio del 2003 le cambiaba por completo la vida al publicar esta canción. Esto es Lento y ustedes están escuchando Rock en Nexa.

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0: 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Tres y media.
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15: Estamos de vuelta en Rock en Exa, soy Gabriel Ochoa. Si quieren ponerse en contacto con nosotros, recuerden que lo pueden hacer buscándonos en todas y cada una de las redes sociales, simplemente como arroba exafm, o también buscándonos con el hashtag de arroba exafm. Si me quieren buscar personalmente, lo pueden hacer para mandarme todas sus dudas, comentarios, sugerencias, reclamaciones, lo que ustedes quieren. Búsquenme en todas las redes sociales como Gabriel Ochoa MX y ahí estaré presente para todo lo que gusten, necesiten. necesitan, sugieran, reclamen, lo que ustedes necesiten. Y bueno, continuando con la música, les comentábamos al principio de este programa que vamos a tener una gran entrevista con una de las grandes personalidades que tiene el rock mexicano, que ha acompañado esta gran banda también de Café Tacuba ya por algunos años, ya ha grabado también con ellos, pero no solamente es una gran personalidad dentro de la música, es un gran ser humano, porque además no solamente su carrera se define en la música, sino en muchas cuestiones también, en la parte de la publicidad, en la parte de la composición, en el cine, ha hecho una gran cantidad de música por detrás y que lo hemos visto en el escenario junto con Café Tacuba, y que obviamente pues también sabe, como todo mundo sabe, pues es hermano de Meme del Real, y que ahora se lanza para presentarnos su primer disco como solista, Ramiro del Real. Un gran disco, una gran propuesta, y que aquí en Rock en Exa no queremos dejar pasar, y por supuesto también agradecerle que nos invite a escuchar su proyecto, porque de verdad es un proyecto muy, muy bello. Y bueno, aquí en Rock en Exa tenemos el gusto y el honor de presentarles a Ramiro del Real. 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
15: Estamos de vuelta aquí en Rock en Exa, soy Gabriel Ochoa, y como les había comentado al inicio de este programa, pues ya está con nosotros uno de los músicos multiinstrumentistas, y que yo lo conozco básicamente por un amigo, no sé si él recuerde, Ricardo Solís, por los estudios de producción de audio. Me acuerdo que me hablaba mucho, mucho de ti, pero también mucha gente lo ha conocido ya como parte de una de las grandes bandas del rock mexicano, pero que su carrera va más allá de esta gran banda mexicana. Estamos hablando de Ramiro del Real. Bienvenido a Rock en Exa, bienvenido a este espacio que se abre completamente para tu proyecto. ¿Cómo estás, Ramiro? Bienvenido a Rock en Exa.
7: Muchas gracias, muy bien aquí, contento y de andar acá platicando del proyecto.
15: Oye, para mí es importante platicar contigo esta situación, porque muchos te hemos visto en los escenarios últimamente con esta gran banda mexicana, pero tú has estado de cerca desde sus inicios, porque pues eres hermano de uno de ellos, y saltar a hacer tu propio proyecto, y más con el nombre que tiene, me imagino que es un desnudarse por completo del artista, ¿no? De decir, ahora soy yo este.
7: Sí, claro. Es la primera vez que hago un proyecto, no nada más que lo publico, sino que hago un proyecto yo solo, ¿no? Porque en los inicios tuve algún proyecto ahí, banda, toqué con una banda que formé muy al principio, después tuve otro grupo durante años. Y pero nada, los últimos años sí me he dedicado a tocar con Café Tacuba, como dices. Antes he sido invitado con otros proyectos, con otros cantantes. Es la primera vez que salgo yo con mis canciones a cantarlas yo. Ahorita nada más en plataformas, pero bueno, ya está en proceso el en vivo. Sí, es como algo que tenía ganas de hacer ya desde hace mucho tiempo, y que había estado esperando como el momento preciso, que se abriera la ventana ahí de tiempo y que se conjugaran varios elementos para poder terminarlo de producir, de presentar. Y sí, como dices, pues nada, traigo el apellido que muchos ya nada más con oírlo ubican de dónde. Nada, pero es la primera vez que salgo yo a decir esto es lo mío y esto es lo que yo les quiero contar musicalmente, ya sin depender de nadie más.
15: Oye, y toda esta experiencia que has tenido, no solamente con la banda, sino haciendo música para cine, la publicidad y todo esto, me imagino que también está muy bien fincado para tu carrera personal, musicalmente, ¿no?
7: Sí, pues claro, me ha ayudado mucho, han sido muchos años de estar haciendo música donde me demanda algo que no es especialmente algo que en este momento sea, diga, a ver, yo quiero probar ahorita con esto, ¿no? Como sucede a veces con un score, que necesitas probar instrumentos con los que no estás acostumbrado o con los que en un proyecto personal no integrarías, por lo menos en este momento, pero tienes que trabajar con ellos, o tú decides trabajar con ellos porque al proyecto con el que estás trabajando le queda bien, ¿no? Y eso te da como una cierta flexibilidad o elasticidad, ¿no? Experiencia de trabajar, de pensar en fuera del cajón de lo que estás acostumbrado. A ver, tengo que resolver ahora una melodía y tengo que hacer un ensamble, que hace un par de años estaba componiendo algo que era cuerdas con un corno inglés, pues no es algo que yo haga comúnmente, y hacer algo bonito, algo que funcione. Entonces son ejercicios que ya traídos a mi proyecto, aprendes como formas de acercarte al trabajo, ¿no? A veces uno ya tiene como, bueno, soy guitarrista de formación, sé la guitarra y eso, pero ¿qué pasa si lo abordo de otra manera? ¿Qué pasa si trato de hacer esta melodía de esta otra forma o tocarla como si fuera este otro instrumento? Sí, te da como forma formas de acercarte, o de repente cuando estás buscando como en el proceso creativo, de repente como no irte de frente con algo, con el camino fácil. Y es lo que intenté, de repente tratar de en un instrumento hacer algo que no que sonara a otra cosa, pero como si lo estuviera escribiendo la parte para otro instrumento, y cómo lo traduciría en la guitarra y resulte en algo que igual no se me hubiera, no lo hubiera resuelto de la misma manera. Y eso me gustó, porque pues sí, quedan cosas interesantes.
14: Oye, y empezar este proyecto, me imagino que ha de ser completamente una etapa muy diferente para ti, porque de alguna manera siempre has trabajado en equipo, tanto en la publicidad como en otros proyectos para el cine. Me imagino que es un reto muy importante para ti decir hacia dónde lo quiero llevar musicalmente, también sonoramente, y toda esta situación, porque ya no tienes, digamos, que la parte de que alguien decida también por ti o opine, sino aquí el único eres tú.
7: Sí, sí, claro. Ese proceso que cuando trabajas con un grupo, cuando estás montando arreglos con gente y que te da ese feedback, ese input de algo, y existe ese diálogo, y de repente propones algo o estás tocando algo y sí, por aquí, por esa razón sí, por esa razón no, y que estás rodeado de gente con la que puedes confiar, ¿no?, artísticamente, y dices ok, siempre va a llegar a buen término, y pues sabes que siempre con ellos llega como a buen término musicalmente todo. Y aquí nada, o sea, la decisión es 100% mía, y es lo que me quedó, es la forma como lo abordé, fue confía en lo que hagas, confía en lo que hagas. O sea, es un proceso artístico donde traté como de evitar el valor de está bien o está mal. Creo que aquí no aplica mucho eso. Entonces, más que eso es, me gusta cómo suena, ok, está bien, ya con eso. Por supuesto que tienes más el factor de, o abres la puerta a la duda, y dije, no me voy a dejar ganar de repente por dudar mucho. Voy a tratar de tener como el oído así como abierto a decir, está trabajando, está haciendo algo que me guste, sí. Y por otro lado, lo que dejé es un poco como libre la idea de, no voy a dirigirlo mucho hacia dónde quiero que suene o hacia dónde quiero que aterrice en cuanto a arreglos, a géneros, a todo esto. Es, estoy componiendo donde me guste que está yendo la canción, hacia allá la voy a llevar. Entonces, como que le di la naturaleza del momento a cada composición, y ahí dejé que fluyeran. Mi reto realmente era lograr que la voz, que yo estuviera contento con cómo estuviera cantando. Entonces, para eso lo que hice fue no forzar el arreglo y luego tener que poner la voz sobre eso. Las cantaba y las acomodaba, las subía de un poquito de tono, de ritmo, de lo que sea, todo en función de dónde estoy sintiendo que la voz está cómoda para mí, y que realmente estoy logrando ese reto de cantarlas bien, que siento que estoy transmitiendo lo que estoy queriendo decir. En el momento en que encontré eso, ahí empecé a vestir las canciones.
14: ¿Te has puesto a pensar en todas estas experiencias que has vivido, las has escrito y que ahora se las estás presentando a la gente, y te has puesto a pensar que en algún momento la gente ya las está cantando?
7: Y no lo había hecho así tan claro o tan consciente hasta antes de publicarlas. Y lo empecé a leer cuando las publiqué, y la gente empezó a escribir sobre mis publicaciones en el, sobre todo mucho, escriben mucho en el canal de YouTube, que te subí ahí los videos, y no, conecté muchísimo con la letra, y es exacta, me representa y conecta conmigo. O sea, y dije, qué padre que a ese nivel estén conectando las canciones. Vaya, yo sé que así son todas las canciones, todos los proyectos, todos los grupos, es lo que pretenden, y cualquier grupo exitoso pues está logrando hacer esa conexión con el público, y sé que ese trabajo es el que hacen las canciones. Ya, pero ya cuando lo vives con el proyecto personal, dices, está increíble. O sea, que haya gente que empiece a hacer clic con lo tuyo, está padrísimo. Todavía no ha llegado el día que me pare en el escenario y que las cante, ya vendrá muy pronto, y empiece a verlo en vivo, empiece ya a ver esa
14: alimentación
7: cantándola. Sí, pero hay gente que las ha comentado y que ha hablado específicamente de la letra de las canciones, y digo, qué padre.
14: Y este disco o estas canciones ya las podemos escuchar en plataformas digitales, ya están ahí. ¿Habrá más? ¿Seguirá creciendo más? ¿O ya está listo para hacer un EP, un disco? ¿Cómo va esto?
7: Hubo unas canciones extras que tenía así también barajeando ahí, como para ver si escoger entre unas otras o hacer algún proyecto más largo, sumarlo en algunas canciones. Y dije, no, ahorita creo que esta dosis de 7 canciones me gusta, como para ir calentando motores, para darme a conocer, creo que es una buena duración para que la gente hoy, que también ya es tan efímero y que la gente quiere y algo tan rápido y que tiene poca concentración de dedicarle a una hora a sentarse a oír 12, 13 canciones, dije, 7 canciones está bien, hay más, vendrán pronto. Sí, ya, o sea, el plan ya es ya no detenerme, ya no parar, seguir publicando y seguir generando cosas. Vendrá otro EP, vendrá otro single. La verdad es que un poco lo he hecho muy orgánico todo. Me he apoyado en gente que tengo cerca, que sabe un poquito más, que tiene más experiencia como de hoy, qué es lo que funciona o que te sugiera, ¿no? Primero saca un sencillo o saca otro. Trata de, no, creo que ya es buen tiempo, ahora sí ya publica. O sea, la verdad es que me han estado un poquito coacheando con todo esto, ¿no?
14: ¿Y has pensado quizá también tener, como para los que somos, digamos, fans de lo digital y también fans de lo físico, también como parte de tu carrera tener algo físico, un CD o algo diferente? Digo, hasta muchos que han querido sacar ya también cassettes, ahora volver a sacar el cassette. ¿Pero te gustaría sacar un CD, un LP?
7: Sí, claro. Claro, y creo que hoy lo que más sobrevive es el vinil, ¿no? La gente volvió a comprar tornamesas, ahí tienes el vinil, los CDs, de todos los amigos y todos los conocidos que tienes cercanos. Creo que yo tengo todavía donde reproducir CDs, por ahí alguien más, pero ya también desapareció, la gente hasta se deshizo de los aparatos. Cassettes, puta, creo que conozco una persona que tiene para cassette, o sea, ya es demasiado romántico hacer eso, es para muy clavado un cassette. Yo pensaría en un vinil y por supuesto que estaría padrísimo tener el físico, sí, llegará y yo creo que va a ser pronto. Yo creo que vendrá de la mano ya cuando esté tocando, cuando ya empiece a pensar en algo de merch, pues bueno, sumar ahí el vinil, ¿no?
14: Oye, y la presentación en vivo, ¿estás preparando algo? Yo sé que a lo mejor piensas recorrer el circuito de la Ciudad de México y algunos otros circuitos como de Guadalajara o Monterrey, que tienen muchos espacios, tanto pequeños como amplios, para tocar. ¿Ya estás planeando algo? ¿Ya hay algo por ahí?
7: Ya, justo llevo un par de semanas como armando la banda, platicando con los que van a tocar. Ya me dijeron que sí. Yo creo que ya está, nada más me falta confirmar una persona más, pero vamos a hacer una banda de 5. Y sí, empezar a ensayar ya en cuanto se pueda. Ya creo que a partir de la... O sea, sé que ya estamos, porque pues ahora lo digo en plural, ya están ellos escuchando y analizando las canciones, me voy a juntar con cada uno para hacer el trabajo de cualquier duda, cualquier esto, y en las próximas semanas juntarnos a ensayar, a montar, y estaré viendo ya lugares donde se pueda tocar. Sé que algunos ya han abierto la puerta o ya dijeron sí, acércate y platicamos una fecha, así que muy pronto ya sí aquí en la Ciudad de México estaré tocando. Honestamente no sé a este nivel qué tan fácil o viable sea ir, como dices, a Guadalajara, Monterrey, que una cosa es que estén los lugares y estén dispuestos, y otra es pues lo que implica ir a tocar allá. A mí me encantaría tocar, por supuesto, lo más que se pueda esto, o sea, porque yo disfruto mucho estar en el escenario.
14: Oye, pues de verdad, Romeo, que nos da mucho gusto que nos compartas tu música aquí en Rock en Exa, porque sabemos que también la música la traes en la sangre, no solamente ahorita, sino desde muchos años, desde tus papás, desde tu hermano, todo lo traes en la sangre, es natural, y sabemos que este disco es completamente honesto y que no es replicar nada, es algo propio, es algo honesto, y que te agradecemos que hagan este tipo de música, porque en un mundo tan lleno de tanta música, a veces tan mediática, tener música que te llegue y que vaya más allá siempre se va a agradecer, y más con personas como tú que conocen no solamente la música, sino otras también perspectivas dentro de los medios de comunicación. ¿Les podrías invitar a la gente a que entre a tus perfiles y conozca tu música?
7: Claro, tengo canal de YouTube, Instagram, TikTok, Facebook, en todos salvo Instagram, en todos me encuentran como Ramiro del Real. En Instagram soy Ramiro Tórax. En las plataformas de música, Ramiro del Real. Ahí está mi EP. Está otras músicas que he publicado, de otras canciones que he hecho, otras producciones, scores de películas, todo esto. Pero bueno, ahorita lo que estoy promocionando y lo que los invito a escuchar es este EP de 7 canciones que se llama Mensajes desde el Espacio Interior.
14: Perfecto. Oye, Ramiro, también quisiera invitarte próximamente para que cuando tengas estas presentaciones en vivo nos invites también, y que invites a toda la gente de Rock en Exa para que esté contigo, nos acompañemos y también nos sigas compartiendo tu música, por favor.
7: Por supuesto. Digo, mientras más gente le guste el proyecto y se sume y esté apoyando cuando subimos al escenario, es lo mejor que puede suceder.
14: Ramiro del Real, aquí en Rock en Exa. Muchas gracias por esta entrevista, Ramiro.
7: A ti, gracias.
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Desgraciadamente, todo lo que inicia tiene un fin. Y el fin de Rock en Exa, al menos el de esta emisión, pues ya está por darse. No sin antes agradecerles que nos hayan escuchado, sintonizado, que nos hayan escuchado de cualquier manera posible, ya sea en su radio tradicional, a través en su coche, o que ahora hasta los coches pues ya traen también estas tabletas y pues nos pueden escuchar a través de alguna aplicación en su mismo coche, en su teléfono, en su casa, si estaban en su trabajo, si estaban en la oficina, si estaban en el puestito, si están escuchándonos en los audífonos caminando por la calle. Muchas gracias por ser parte de Exa FM y por supuesto de Rock en Exa. Por nuestra parte, solo nos queda llevarles muy buena música y acompañarlos en estos pequeños minutos con un buen playlist y darles un poquito de información más allá de la música. Y bueno, ya para despedirnos, pues llegó el momento de festejar una de las grandes, grandes voces que tiene el rock mexicano y el rock, también yo lo digo internacional, el rock latinoamericano. Estamos hablando de esta personalidad llamada José Force, que hace poco se presentó con La Cuca en la Ciudad de México, en el Teatro Metropolitan, y que se han presentado infinidad de veces, y que es una de las grandes bandas que le vino a dar mucho, mucho carácter al rock mexicano. La Cuca, que ya lleva más de casi cuatro décadas en los escenarios, esta gran bandotota mexicana llamada La Cuca. Pero un 30 de julio de 1958 llegaba a este mundo el señor José Force. Felicidades a nuestro queridísimo José Force, que tiene una de las grandes, grandes voces dentro del rock mexicano, y que no solamente es un gran cantante, también es un gran pintor, y que también se ha aventurado a hacer por ahí actuación en alguna película mexicana. Y por ahí pueden buscarlo y se darán cuenta que es una cajita de monedas este gran músico cubano-mexicano llamado José Force, que radica desde hace muchas, muchas décadas ya en Guadalajara, Jalisco, como es La Cuca, una banda de Guadalajara. Y bueno, para despedirnos, pues vamos a dejarles una de las grandes canciones que nos regaló el señor José Force hace algunos años cuando salió, que curiosamente, este primer disco de La Cuca, pues fue producido por esta gran personalidad y que yo admiro y que quiero mucho al señor La Chiquis Amaro, que bueno, hace muchos años produjo este disco, pero les dio esta gran calidad y esta gran este gran sonido a esta banda mexicana llamada La Cuca. Y con lo que nos vamos a despedir es con el Son del Dolor. Para festejar el cumpleaños de José Force, pues qué mejor que dejar el Son del Dolor, y qué mejor manera de cerrar el programa de esta forma, fuerte ponchada. Y bueno, hasta aquí el Rock en Exa de este día. Soy Gabriel Ochoa, quédense con toda la excelente programación que tiene Exa FM, y por nuestra parte nos escuchamos en una nueva emisión de este programa. Hasta aquí el Rock en Exa de este día. Quédense con La Cuca y el Son del Dolor. Soy Gabriel Ochoa. Hasta la próxima.

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0: 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Cuatro con dos.
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2: 418.

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No estás sola, no estás sola. Yo no estoy nada sola. Déjenme les cuento que pues estamos aquí hasta las 6 de la tarde. Usted ya lo sabe, del sábado también, ¿por qué no? ¿Por qué no? Entonces, pues este es el espacio en donde conectamos. Recuerden el teléfono de WhatsApp de cabina. Teléfono 9995-833609. Te lo repito una vez más. 9995-833609. Por aquí estaremos un ratito más. Entonces, pues bueno, quédense conmigo. Y sobre todo, pues que les digo que no estoy sola. Estoy con Chabelita Mauri, que pues desde hace ratote que está aquí con todos ustedes. Consintiéndolos, trayéndoles muy buena música como esta que acabamos de escuchar, Gloria Trevi con el tema de No Estás Sola. ¿Qué quieren escuchar? Ustedes compártanme, díganme desde dónde nos andan sintonizando. Por aquí los estaré leyendo. Obviamente estamos a un mensajito de distancia, así que repórtese. Dígame desde dónde nos andan sintonizando, qué anda haciendo. Y si anda de vacaciones, si anda en la playita, pues presúmalo. Mientras tanto nos vamos con música. Llega Mar Solís con Fuiste Tú. Más adelante llega Love Is All We Need. Y también El Partidazo, este tema a cargo de Danny Ocean. Así que un poquito de todo es lo que encuentras este sabadito aquí en el 99.3. Yo soy Lilia Crown, en todas partes, ponte Exa.

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2: Cuatro treinta y dos.

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2: 436.

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3: 445.

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Estamos de regreso aquí en la Frecuencia Naranja de XFM. Yo soy Lila Crown, saludándoles aquí a todos. Recuerden, estamos hasta las 6 en puntito, así que conéctense. Mándenos mensaje, cuéntenos desde dónde nos anda sintonizando. El teléfono de WhatsApp de cabina es el 9995-833609. Te lo repito una vez más, 9995-833609. Pues nosotros estaremos un ratote más por aquí. Mientras tanto, obviamente, tenemos muy buena música por aquí. ¿Escuchaste Carlos Rivera con Sin Despedida? También acabas de escuchar a Elena Rose con Tú. Y acabas de, no, más bien vamos a escuchar ahora mismo a Sunbird con el tema Homewrecker. Quédate conmigo porque nos queda una hora más y pues mucha música. Así que si tienes algún artista, alguna canción que quieras escuchar, que tengamos aquí en la programación, con todo gusto estamos aquí para consentirte, para sobrellevar este sabadito, sobre todo si andas trabajando. Yo sé que es pesadito, pero bueno, ya vamos terminando, así que ánimo, vámonos con música. Yo soy Lila Crown, en todas partes, ponte Exa.

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0: 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Son las 5.
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2: 5.6.

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1: 5 con 9.

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1: 512.

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0: Pero bueno, ¿pero quiénes somos nosotras para juzgar, Chabelita Mauri? Oigan, estamos de regreso aquí en la frecuencia naranja de XFM 99.3. Acaban de escuchar, ya vieron, Ricky Martin junto con Los Ángeles Azules. Este tema reversionadísimo llamado Vuelve. ¿Qué les gusta más? ¿Les gusta más la versión original o se quedan con esta versión también bien padre, más sabrosona, ¿no? Más para bailar. Ustedes díganos, ¿qué les gusta? ¿Qué prefieren? Aquí estamos a través del teléfono de WhatsApp de cabina 99 95 83 36 09, 99 95 83 36 09. Acompañándoles hasta las 6 de la tarde. Nos queda un ratito más, pero mientras tanto pues nos vamos con música para que sigan disfrutando. Estos chicos vienen a continuación y también vienen próximamente a la ciudad. Estoy hablando de Catriel y Paco Amoroso. Nos vamos a escuchar un poco de Go Go Gaga. También siguen Rock and Lovers con Corazón de Papel. Más adelante llega CD9 con Paisajes y un poquito de inglés, Scared to be Lonely, este tema a cargo del DJ Martin Garrix. Así que un poquito de todo aquí en la frecuencia naranja. Vámonos con música. Yo soy Lila Crown, en todas partes ponte Exa.
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¿Qué tal esta rolita de David Bisbal? Vivir así es morir de amor. Pues miren, así de dramáticos estamos hoy. Espero que estén disfrutando de su sabadito, su sabadrink. Disfruten, gócense el fin de semana, que la pasen bonito. Pórtense bien, un poquito mal de repente se vale, pero hoy pórtense bien. Cuídense mucho, eso sí, bien importante. Sobre todo, mira, oigan, ahorita es época de que está, pues están las discotecas, se dicen así, no, los antros, ¿va? Se dicen antros. Discos es muy de mi generación. Antros, están abiertos los antros de la playa. Yo sé que mucha gente va, viene, pero bueno, obviamente todos queremos que lleguen con bien, así que es muy importante, si toma, no maneje. Y por favor, sean prudentes, sean responsables. Si son malacopas, pues no beban mucho, modérense, porque no queremos. Hoy en día todos están en las redes sociales. Entonces, mira, mañana vas a aparecer en redes sociales si no quieres. No por algo bueno. Así que cuídense muchísimo, no, ya en serio, cuídense mucho. Si van pues a los antros de la playa, pues ya saben, tengan muchísimo cuidado. Queremos que todos lleguen con bien a casita. También si andan en carretera escuchándonos, pues es que es lo mismo. Cuídense mucho, pórtense bien. Nos volvemos a escuchar el lunes, o sea, en 2 días. O sea, para que no me extrañen, el lunes estamos aquí de regreso para comenzar la semana. Ya lo sabes, de lunes a viernes de 3 a 6 de la tarde en el 99.3. Y me voy con música, no sin antes saludar a mi querida Chabelita Mauri, que pues nos estuvo consintiendo el día de hoy. Mira, viene un poco de todo. Acabamos de escuchar a David Bisbal con Vivir Así Es Morir de Amor. Nos vamos con Manuel LB, Tu Partida Bebé. Después sigue una de mis canciones favoritas, top 3 en este momento, Aitana con El Superestrella, que tuvo como que este renacimiento, lo voy a decir así, porque a partir de que ganó España el Mundial, uff, pues este es el soundtrack, hagan de cuenta, el himno moderno de la selección española. Pues bueno, volvió a tener un segundo aire esta canción, que está liderando los tops ahí del mundo. Nos vamos también después con Ángel Blue con Mujer Letal. Más adelante llega Selena Gómez y Tygo con Killing Me. Y para finalizar la hora llega Ariana Grande con Hey That I Made You Love Me. Así que nos vamos, música en inglés, música en español, un poquito de todo para todos los gustos. Nos escuchamos el lunes, sígueme en redes sociales, @ Lila Crown, Lila con Y. Así estoy en todas las plataformas para que le pongas carita a esta voz que escuchas todas las tardes aquí en el 99.3. Yo soy Lila Crown, en todas partes, ponte Exa. ¡Vámonos!

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